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1: No, ¿cuál tarea?
2: Y justamente la pregunta del día de hoy, mi raza, se deriva de que este 21 de julio es el Día Mundial del Perro. Una fecha que está dedicada a reconocer a uno de los compañeros más fieles que tenemos los seres humanos. Y sobre todo, a crear conciencia sobre el abandono, el maltrato y la importancia de la adopción responsable hacia los perros, mi raza. Esta conmemoración surgió ya hace muchos años. Imagínense, desde el 2004 se celebra el Día del Perro. Y es que, miran, hoy no es Día de la Bandera, pero me voy a poner sentimental, Tommy. ¿Se puede? ¿Estará mal? ¿Me juzgarán? Venga, entonces dice... Yo considero, Tommy y equipo de la mejor, que los perros no solamente nos brindan compañía. Trabajan como rescatistas. Hay perros guía para personas que tienen alguna discapacidad visual. Son detectores de sustancias. Apoyo en terapias. Miembros fundamentales de cuerpos de seguridad. Además, muchos estudios señalan que convivir con un perro también te ayuda a disminuir el estrés, fomenta la actividad física y fortalece los vínculos afectivos. Entonces, más allá de ser unos simples animales, más allá de ser mascotas, se vuelven parte de tu familia. Son los únicos que se alegran cada vez que llegas a casa. Las cosas se tenían que decir, Tomito. O sea, hay personas que llegas a casa y dicen, ah, ya llegó este güey. Ellos, pase lo que pase, siempre van a estar ahí moviendo la colita y recibiéndote con un beso. Están ahí cuando más lo necesita. No te juzgan tu manera de vestir, tu manera de hablar, tus gustos o las parejas que has llevado a casa. No te juzgan. Siempre están ahí. Por eso el día de hoy, consienta a su perro. Esa es la recomendación que yo le puedo dar. Dele algo rico de cenar. Báñelo ya, por el amor de Dios. Hay algunos pobres perritos blancos que ya parecen estopas, negros de ya. Y cuídelo, porque son esos compañeros fieles que no te van a abandonar y que siempre van a estar ahí cuando más lo necesites. Así que el día de hoy les mando un beso a todos esos perros que nos escuchan, porque somos programa número uno entre ese sector. Entonces, muchas felicidades y a festejar a los perros. Tommy, un beso a tu perro, carnal. ¿No? Y consiéntalo, cuídelo, que es lo más importante, mi raza. Y bueno, ya nada más para dejar el dato. Si usted tiene la duda de cuál será la raza de perros más cara que haya a nivel mundial, hasta el momento el primer lugar de los perros más caros es una raza que se llama Mastín Tibetano, cuyo precio puede llegar hasta los $100,000, carnal. Que haciendo nosotros ahorita mismo la conversión, $100,000 son, si el dólar hoy amaneció 17.49 centavos, dice que aquí que 1,719,000 pesos, carnal. Por si a usted le están estorbando, ¿qué dice ahí? ¿Sabes qué? Ya no sé qué hacer yo con este 1,790,000 pesos que me están estorbando. ¿Por qué no mejor, en vez de comprarme un terreno, me compro un mastín tibetano? Ahí está. Ideas buenas. ¡Qué óvole, mi raza! Así que hoy vamos a festejar al perro como se merece. Pues bueno, prácticamente pues lo mismo de siempre, ¿no? Pero pues hoy unas caricias más. Un sobrecito. Vaya usted a la tienda, cómprele un sobrecito y ya. Consiéntalo, ¿cómo no? Dice el compa Guayo. Yo le quiero mandar un saludo a Teodoro Domínguez, mi perro más fiel, alias el Picolín. Si lo vieran, tiene cuerpo de perro parado. No, carnal. Nos estamos refiriendo, sí, específicamente a los cuadrúpedos, carnal. A los perritos de cuatro patas. Ya los demás, pues... Si lo quieren felicitar, felicítelo también, se vale. 6:09, muy buenas tardes. Yo soy el Chori, te acompaño hasta las 7. Aquí nomás, en La Mejor.

6:11, mi raza, 6:11 de la tarde. Y oficialmente sucedió, mi raza. Sucedió. Memo Ochoa anunció su retiro oficial del fútbol después de 22 años siendo un profesional. Y mire, yo no soy fiel seguidor del equipo del cual él viene, porque dijimos que ya no íbamos a hablar del fútbol mexicano. Pero sí, algo he de reconocer es que sí me he emocionado con las actuaciones de Memo Ochoa. ¿Cómo olvidar su actuación en contra de Brasil, contra Croacia? Ha tenido muy buenas actuaciones contra Polonia, contra Holanda. La verdad es que cada vez que se puso la playera de la selección mexicana, Memo Ochoa, en altos niveles de exigencia, respondía. Por algo es uno de los mejores porteros mexicanos en la historia. Pero bueno, ya se sabía y ahora ya se hizo oficial. Memo Ochoa se retira como profesional. Fue a través de sus redes sociales que compartió un video para despedirse oficialmente del fútbol. Su último partido, el 24 de junio de este año, en el Mundial en contra de Chequia, fue el último partido, los últimos minutos que Memo Ochoa tuvo como profesional. Él acompañó el mensaje con el siguiente texto: nunca imaginé hasta dónde podía llevarme un sueño. Hoy solo puedo mirar atrás con orgullo y decir gracias. Gracias a mi familia, gracias a mis compañeros y gracias a cada aficionado que estuvo presente en cada etapa del camino. Me llevo el cariño de millones y la tranquilidad de haber entregado todo por México. Lo vivido, nadie nos lo quita. De corazón, gracias por tanto. No más. Qué momento tan emotivo, carnal. Así que oficialmente Memo Ochoa se retira del fútbol mexicano y aquí la pregunta es: ¿quién será el siguiente portero titular de la selección mexicana, carnal? Si me lo preguntan a mí, tal Rangel. No hay de otra, ¿no? Digo, Luis Ángel Malagón puede ser que ya una vez recuperado de su lesión pueda ahí pelearle la titularidad, pero el nivel que está mostrando el hoy portero del Guadalajara... Ah, perdón, que quedamos que ya no íbamos a hablar de fútbol. Yo creo que es... buen nivel. Barra el de los Pumas, no, pues, no, estábamos todos bien a gusto. Valió. Pero bueno, si usted es aficionada de Memo Ochoa, aficionado de Memo Ochoa, sepa que ya no lo va a ver con un uniforme de fútbol, por lo menos en el fútbol profesional. Ya la talacha, quién sabe, que no creo que le haga falta, güey. O sea, sinceramente, a lo mejor los partidos de leyendas del América en contra de las Chivas, pero pues no le hace falta. Jugó en Europa, mundialista. A lo mejor de entrenador de porteros. Sí, puede ser que sea el entrenador de porteros de la selección mexicana. No lo sabemos, pero de que los mexicanos vamos a tener en la memoria al señor Guillermo Ochoa, lo vamos a hacer. Así que, de parte de todo el equipo de La Mejor, gracias Memo Ochoa por esos momentos buenos. Te recordaremos de buena manera. Dice Chris Betancourt que te manda un beso en tu boca. No sé por qué, pero tampoco lo voy a juzgar. Y ánimo, mis aficionados americanistas. Esperemos que pronto le salga un nuevo ídolo de las bases del Nido Águila. Ahí está la información. Usted quédese con nosotros, mi raza, porque todavía falta de aquí hasta las 7 de la noche. Estás en el turno vespertino de La Mejor.

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Bienvenidos, damas y caballeros, al topezote del día de hoy. Este espacio que está dedicado a un top 3 de lo que sea. Top 3 de lo que se le vaya ocurriendo al equipo de investigación. Y el día de hoy, al ser el día del perro, el señor Cristian Betancourt se fue. ¿A qué parte de México fuiste ahora a hacer tu levantamiento, carnal? Estuvo todo Morelos, desde Xochiapan hasta Tetela del Volcán. De todos lados, de sur a norte, anduvo el Cris Betancourt para hacerle la misma pregunta al pueblo mexicano. ¿Cuáles son los tres perros más queridos por el país? Y según la investigación realizada a ¿cuántas personas, Cris Betancourt? 3,824 personas encuestadas. Yo le creo, güey. Si él lo dice, yo le creo. Estas fueron sus respuestas, damas y caballeros. Hoy en el topezote, los tres perros más queridos de México. Vámonos rápidamente con el puesto número 3. En el puesto número 3 se encuentra nada más y nada menos que el perrito de la marca Pétalo llamado Pupi. Ese perrito, que es la simpática mascota de la marca Pétalo, esta marca mexicana de papel higiénico y productos de higiene, un cachorro blanco de apariencia, apareció por primera vez en la publicidad de la marca desde la década de los 90 y su imagen siempre se ha asociado con la suavidad, limpieza y cariño familiar que la marca contagia, convirtiéndose en uno de los personajes más recordados por muchas generaciones de mexicanos. A diferencia de otras mascotas comerciales, Pupi sí logró trascender los anuncios y convertirse en un personaje muy querido de la cultura popular. Por eso lo ponemos en la posición número 3 de los perros más queridos por México. Y es que, ¿quiénes no queríamos un Golden Retriever así, igualito al Pupi? Y además, si tú lo imaginabas así, suavecito, o por lo menos yo al ver al perrito ahí en el rollo higiénico decía, este es el papel que quiero. Porque yo siento que este papel higiénico va a ser igual de suave que el perrito. ¿Y saben qué? Era efectivamente suave. Un rollo, carnal. 400 hojas dobles. Con eso tenías. No se rompía. No tenías que ahí estarle moviendo. No, era un papel de baño confiable. Así que en el puesto número 2, el perrito. Digo, en el puesto número 3, el perrito Pupi. El 3. Ahora sí, vámonos con el perro número 2. Y en el puesto número 2 se encuentra Frida, la perrita rescatista. Esta labrador retriever de la Secretaría de Marina de México, que se convirtió en un símbolo nacional tras participar en las labores de búsqueda y rescate después de los sismos del 19 de septiembre del 2017. Gracias a su entrenamiento y a su olfato, ayudó a localizar personas con vida y restos humanos incluso en desastres naturales, no solamente en nuestro país, mi raza, también en Haití, Ecuador y Guatemala. ¡Qué óvole! Siempre portaba gogles, botitas protectoras. ¡Ah, esos botes! ¿Se acuerdan? Bueno, también llevaba su chalequito de la Secretaría de Marina. Y fue una imagen que le dio la vuelta al mundo. Durante su carrera, porque tuvo su carrera buena, participó en decenas de operativos de rescate, recibió muchos homenajes y se retiró del servicio en 2019. Lamentablemente, falleció el 15 de noviembre del año 2022. Madre, no puede ser. Yo que venía aquí a darles lo mejor de mí y ahora ya me acordé de la perrita Frida y que nos abandonó en 2022. ¿Por qué? Madre, no. Pero bueno, en el segundo lugar de los perros más queridos de México, la perrita Frida. Bien ganado, ¿no? Bien. ¿Sí? Tommy. Ah, Tommy reniega de todo. Dice, más o menos, güey. Pero ahí te va, carnal. El perrito más querido por el pueblo mexicano. Es que tengo que esperar que dé. El Solovino, el Firulais, el Caramelo o el Canelo, el más querido de México. ¿A qué nos referimos con el Solovino, el Firulais, el Canelo o el Caramelo? Es el nombre que tradicionalmente se les da a esos perritos mestizos o callejeros. El nombre viene de la expresión, pues, Solovino, ¿no? Que quiere decir que nadie lo trajo, nadie le habló.
el perrito en búsqueda de amor, de cariño y de un hogar se acercó. Y es por eso que este término se le utiliza para describir a los perros que simplemente un día llegan a tu casa, se quedan y terminan siendo parte fundamental de la familia, sin que nadie los adopte formalmente. A lo mejor nada más están ahí afuerita, pero tú les das alimento, les das el techito. Y con el paso del tiempo, el solovino se convirtió en un nombre emblemático de la cultura popular mexicana, representando a millones de perros criollos que han encontrado un hogar gracias al cariño de las personas. Por eso, ahí está, ahí hay un solovino. Por eso el solovino, más que un personaje, simboliza la lealtad, la nobleza y la importancia de adoptar en lugar de comprar mascotas. Y según las 3,824 personas encuestadas, Tommy, no te vayas, güey. Es el perro más querido, ¿no? Nosotros no tenemos... Tommy, espérate, güey. Nosotros no tuvimos nada que ver. Es lo que opinó el pueblo mexicano. Digo, si a usted no le gusta, venga y reclámele a Chris Betancourt 7 de la noche fuera de las instalaciones de MBS Radio. Pero yo le creo, damas y caballeros. Así que, según el pueblo mexicano, el perro más querido, el solovino. Caray, no. Mucha emoción, mucho sentimiento encontrado en este momento. Un beso a todos los solovinos, a pobres perritos criollos callejeros. Y dicha esta información, yo lo dejo con música. 6:28, estás aquí nomás, en La Mejor.

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casa. Así que llama ya al 777-1029-973. 777-1029-973 y dinos qué rolito vamos a escuchar a continuación. Aquí nomás en La Mejor. Tenemos línea abierta o, si lo prefiere, también puede mandar su audio a través del 777-93-06454, mi raza. Llama ya a través de la línea de La Mejor o mándanos tu audio. 777-93-06454.

0: lluvioso aquí en el norte de la ciudad. Vamos a ver qué se le antoja a la raza. Línea número uno, muy buenas tardes. ¿Quién habla?
1: Hola, habla Jesús de Xochitepec.
0: Jesús de Xochitepec, ¿cómo estás, mi carnal?
1: Bien, bien, vamos a trabajar.
0: Eso es todo. ¿De qué le andas trabajando, mi hermano?
1: Vamos fuera del estado.
0: Ah, ok, con mucho cuidado, mi querido Jesús. Que Dios te acompañe, carnal. Y cuéntanos, ¿qué rolita quieres escuchar esta tarde de martes?
1: Podrías ponerla de Tú, de Carin León.
0: Tú, de Carin León, claro que sí, mi hermano. ¿Va con alguna dedicatoria en específico, mi querido Jesús?
1: Vamos para escucharla.
0: Órale, ya está, pues no se diga más. Mi compa Jesús, con mucho cuidado, muchas gracias por marcar, mi hermano, y que tengas excelente tarde.
1: Igual, igual.
0: Cuídense, bye bye. Nos vamos entonces con Carin León. Este temazo que se llama Tú y lo escuchas en la complacencia del turno vespertino. En mi mente.

Disfrútenla mucho y quédense en sintonía de la mejor FM 97.3, porque ya viene el señor Luis Linos, el Zorro, para hacerles compañía durante la siguiente oreja. Gracias a nuestro querido Tommy Tommy. La mera vena, carnal. Gracias al Tommy, que se rifó controles y producción. Gracias de igual manera a nuestro querido Chris Betancourt, que nos estuvo apoyando de este lado en la producción. Puro copita, canal, ya sabes, puro cuaderno, nada de hoja suelta. Gracias a nuestro querido Irwin. Y usted quédese conectado, aquí nomás en la mejor FM. Yo soy su compa el Chore y mañana tenemos una cita en punto de las 4 de la tarde en esto que es el turno vespertino.

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4: Señoras y señores, es el turno de 7 a 8 a través de la mejor FM 97.3. Oiga, ¿qué tal le ha caído esta lluvia, eh? Esta lluvecita de... pues nada, aproximadamente, ¿qué fueron? Tomé unos 20, 25 minutos, la neta, no en todo el Valle de Cuernavaca, la verdad en algunos lugares sí un poquito más fuerte, en unos no tanto, y lo que yo siento, ¿saben qué? Es que ya se alborotó hacia el calor, ¿eh? Se va a venir con todo al ratito, ¿eh? Se siente ya el bochorno, ¿eh? Venía aquí llegando con el Tommy, lo sentí medio caluroso, pero no era él, la neta, es que está bochornoso, la neta, ya esta tarde, así que bueno, disfrute muchísimo estos breves momentos de temperatura agradable, porque al rato se va a soltar un calor, que para qué le platico, ¿eh? Las 7:19, oiga, escríbeme aquí al 7793-0654-54. Yo soy el Zorro, muy buenas noches, Cuernavaca, quédate aquí nomás.

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4: Muy bien, son ya las 7:33, aquí nomás en la mejor. Sigan escribiéndome al 777-9306-454. A mis amigos de la Ruta 15, saludos. Me dicen por qué, ¿qué onda, mi zorrito? Muy buenas noches, ya andamos por acá dándole con todo. Bueno, pues mandamos un saludo bien, pero bien grande a todos mis amigos ahí de la Ruta 15 que ya andan chambeando en esta noche. Así que bueno, saludos para toda la gente que nos acompaña a través de la mejor FM 97.3. Oiga, ¿qué onda? Mientras, vámonos con música, mi tomita late. Vámonos con más. 7:33.

Las 7 ya con 47 minutos. 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Dice por acá, ¿qué onda, zorrito? Oye, excelente noche. Oye, ya se acerca el día de la feria de la nieve de Alpuyeca. ¿Vas a ir conmigo? ¿Qué show? ¿Vas a jalar o no? Vamos, papá. Vamos, Domi Tomi. Bueno, no, voy yo con ella nada más. Quédate aquí nomás.

Acá, ¿qué onda, zorrito? Excelente noche. Oye, se acerca también el día de la Feria de la Nieve en Alpuyeca, ¿eh? Ah, caray. Órale, vámonos con eso. No pasa nada, dice. ¿Qué onda, zorrito? Buenas noches. ¿Cómo estás? Oye, de parte de Omar Rangel. Oye, vas a ir a la fiesta de Santiago Apóstol en Jutepec el sábado. Es la quema de Castillo, ¿eh? Órale, pues a ver si nos damos una vuelta, se va a poner bueno, que llegues bien a casa. También todos ustedes, nos vamos a ver esta noche, M. Gracias por acompañarnos.

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2: Camisa número 25, el Panda Zambrano contigo en este martes 21 de julio del 2026. A través de la Mejor FM estamos en cadena. ¿Quieres tu bromita? A comunicarte al 807-26-3482. 800 Pandita desde los Estados Unidos a través de Claro Radio. 855-2611-804. En dos versiones, con picante y sin picante, descarga la aplicación. Es completamente gratis. Y este martes me voy con diversión. Y tengo a Gabriel. ¿Qué onda? Buenas noches. ¿Qué haciendo?
3: Pues ya saliendo del trabajo.
2: ¿Crees? Qué buena onda. ¿Qué te dedicas, amigo?
3: Soy chofer. ¿No te acuerdas que hace como unos 5 años hicimos una broma también? Para mi esposa.
2: ¿5 años?
3: Ya tiene un rato. ¿Tú crees, Panda?
2: No, pues ya 5 años. Ya llovió. ¿Y de qué se trató la broma a tu esposa?
3: Ah, de que salió embarazada una muchacha. Y el chiste es que ya me había sacado mis cosas y todo. Ya sabes. Me acuerdo, creo que fue el número disparado, algo así.
2: ¿Y salió exitosa?
3: Sí, la verdad sí, salió muy, muy exitosa.
2: ¿Y no se te enojó ella, tu vieja? Ahí sigues con
3: pues
2: ella.
3: Sí, sí, se enojó.
2: Oye, y la bromita después de 5 años, ¿para quién es, Gabrielito?
3: Ahora es para mi hija. Que
2: ¿tu hija?
3: Vive en San Luis Potosí.
2: ¿Cómo se llama la muchachona?
3: Se llama Gabriela.
2: Gabriela, ¿qué edad tiene Gabriela?
3: Tiene 20 años, Panita.
2: 20 años, o sea que cuando le hiciste la broma, mamá era una quinceañera.
3: Así es.
2: Mañera que 15, ¿no?
3: Bueno.
2: Imagínate, cuando le hiciste la broma a tu esposa, aún era señorita y ahorita ¿aún? Ya está en San Luis.
3: Pavareado.
2: ¿Qué bromita le vas a hacer? Platícame.
3: Mira, la idea es que sus hermanas se fueron con ella un mes. Entonces la idea es que yo, igual, ahora sí que la misma historia, pero ahora con mi hija, que pues voy para allá, para su casa, que ya dejé a su mamá, que voy con una persona que quiero que me ayude a salir del problema, que está embarazada. ¿O qué me aconsejas tú, Pandita?
2: No, pues no sé, pues es tu broma, güey, pues, ¿qué quieres que aconseje? Pues yo ni sé nada de tu hija. Entonces, tú le vas a decir que ya te dejaste de la mujer, pero por, o sea, de su mamá, porque te metiste a otra, pero ¿ya está embarazada?
3: Exacto, exacto. Y todo va a coincidir porque cuando su mamá se fue con ella a San Luis Potosí, fue un mes.
2: Ok.
3: Entonces le voy a decir que ya tiene 2 meses más o menos de embarazo.
2: Pero a ver, pero siguen juntos su mamá y tú.
3: Ah, claro, claro.
2: Ok, pero entonces el pintarle la separación va a estar complicada. ¿Qué edad tienes, Gabriel?
3: Tengo 38 años.
2: 30, no, pues estás bien chavo, pues ¿a qué hora fuiste, papá, que a los 18, güey?
3: Ahora sí que me propusieron matrimonio a los 18 años.
2: Te propusieron, ay. ¿Sabes qué, Gabriel? Mejor nárrale la historia, que ese tiempo que tú, que tu mujer se fue con ella, tuviste que ver con otra chica. O sea, prácticamente es que has tenido un amante, pero que es menor que tú. Incluso puede tener hasta su edad, un poquito más grande, 22, 23 años. Okay. Resulta que está embarazada, se enteran los papás, la corrieron. Tú no sabes qué hacer con esta situación porque pues no quieres que se entere tu esposa. ¿Cómo se llama la mamá de Gabriela?
3: Lourdes.
2: No quieres que se entere Lourdes. Entonces lo que quieres pedirle a esta chica que se llama Samantha, le quieres pedir el paro, pues de llevarle a Samantha para que pues ahí dé a luz al chamaco, a su hermano o hermana, sea el caso, y que pues mientras tú ves qué vas a hacer, que tienes problemas con su mamá, que muy posiblemente la dejes, que esto te ha caído como sorpresa y necesitas arreglar paso por paso, pero ahorita tienes la bronca con Samantha, la corrieron de su casa y quieres pedirle el paro de llevársela a San Luis Potosí, ¿ok?
3: Parece perfecto, claro que sí, Pandita.
2: Pues listo, vamos, marcamos, buenas noches, las bromas en el Panda Show, Marco. Ahora.
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5: Hola, Panda. Buenas tardes. Quiero mandar un saludo al Pirria de San Juan Teotihuacán y a su querida esposa Floraide, que la amo mucho. Y también me saludas a tu mamá.
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7: Bueno.
3: Hola, mi amor, ¿cómo estás?
7: Hola, papi, bien, gracias, ¿y tú?
3: Aquí ya saliendo del trabajo, mi amor, ¿y ustedes?
7: Ah, qué bueno, yo aquí en la casa, pa.
3: Ah, qué bueno, mi amor, ¿todo bien?
7: Sí, pa.
3: Ah, te he estado escribiendo y nada, mi amor.
7: Ah, lo que pasa es que no he salido a ponerle crédito a mi celular.
3: Ah, ok, mi amor.
7: Ajá, yo creo ahorita que Diego, bueno, cuando ya venga a la casa, le digo que él pase.
3: Okay, mi amor, está bien.
7: Sí, pa.
3: Sí, mi amor, oye, ¿tienes unos minutitos?
7: Sí, papi.
3: Ah, okay. ¿Has hablado con tu mamá o algo?
7: Ahorita no.
3: Okay. Lo que pasa es que tengo un problemilla, mi amor, con tu mamá. Bueno, no realmente con tu mamá como tal, pero el problema lo tengo yo.
7: ¿De qué, pa?
3: ¿Eh?
7: ¿De qué?
3: Pues, ya sabes de esto de las mujeres y todo, y ahorita tengo un problema con una muchacha de, pues es menor que yo, hija. Entonces está embarazada y pues ya no sé qué hacer. Ya no puedo ocultarle más a tu mamá.
7: ¿Y quién,
3: hija,
7: está llorando?
3: ¿Eh?
7: ¿Quién está
3: Samantha,
7: llorando?
3: Mi amor.
7: ¿Quién?
3: Se llama Samantha, mi amor. Es Samantha. Tranquila, ahorita hablo con mi hija. Y
7: ¿cómo crees,
3: la situación,
7: papá?
3: Sí, mi amor. ¿Tú crees? Y fue en el tiempo que, pues, que tu mamá estuvo allá y todo. Y, bueno.
7: ¿Cómo me dices esto, papá?
3: Es que la corrieron de su casa, mi amor, y pues no sé cómo hacerle. Y quiero que tú me ayudes a salir de esto. Y ahorita,
7: ay, papá,
3: vamos para allá.
7: ¿Cómo te voy a ayudar? ¿Cómo te voy a ayudar yo?
3: Ay. Me da mucha pena lo que te voy a decir, pero quiero que me ayudes. Ahora sí que te lo pido, por favor, que me entiendas que, pues,
7: papá,
3: tú muy bien sabes.
7: ¿Te acuerdas lo que yo te dije una vez?
3: Sí, mi amor, lo sé.
7: Que quería que tú hicieras algo así, que te olvidaras de mí. Siento muy feo porque eres mi papá y te amo. Pero como me dices...
3: Mi amor, es que no me puedes decir eso, mi amor. Tú sabes que yo las amo. Tú sabes que yo doy todo por ustedes, mi amor. Pero ahorita se salió esto de control. Quiero que me ayudes, por favor.
7: Ahorita, ¿y cómo quiero, te voy a ayudar?
3: Pues a que la tengas allá un tiempo, que le digas a Diego que es tu amiga, no sé.
7: ¿Y cómo voy a... si se metió contigo, cómo voy a tener una persona aquí en mi casa? ¿Sí?
3: Mi amor, pero va a ser tu hermanito, tu hermanita. Me tienes que ayudar.
7: Hermanita no, papá, hermanita no. No es nada mío.
3: Mira, mi amor, yo ella la conocí en aquí en el trabajo y todo. Es de la oficina del patrón y pues nos empezamos a andar y todo.
7: Y ella sabía que estabas casado, ¿no?
3: No, mi amor, yo le mentí, yo le dije que era soltero.
7: No, pues...
3: Yo le mentí, pues te digo, estoy metido en este rollo. ¿Y qué hago? Tranquila, no llores, ahorita hablo con ella. Sí, mi amor,
7: no,
3: ¿qué hago?
7: No,
3: dime.
7: Yo no quiero una persona aquí en mi casa. Discúlpame.
3: Mi amor... Tú bien sabes cómo está la situación con tu mamá, que hemos tenido problemas y todo. Y pues ahora sí que me orilló a hacer esto.
7: Ay, pero no es justificación, no es justificación.
3: Hija, entonces, ¿qué hubiera hecho yo entonces? Ya tengo el problema encima, ni modo que le diga al niño, regrésate, porque no puedo. Necesito que me ayudes, hija.
7: No, de verdad no puedo, papá.
3: Mira, yo nada más espero que me ayudes a esto. Yo me voy a Estados Unidos para salir de esto y llevármela yo, pero quiero que me ayudes a...
7: O sea, ¿que prefieres a una p*** que a mi mamá?
3: No, mi amor, es que no es eso. No es eso, tampoco la insultes, porque ella no tiene la culpa. Ella no tiene la culpa. La culpa la tuve yo, pero también
7: no,
3: tu mamá,
7: te voy a ayudar,
3: por orillarme eso. Hija, no me puedes hacer esto, no me puedes dejar solo en esto.
7: ¿Y cómo no pensaste en mis hermanas, en mi mamá?
3: Mi amor, por la calentura me llevó eso.
7: ¿Y mamá cuánto tiempo he estado contigo?
3: Sí, mi amor, pero te vuelvo a decir, ¿tú has visto los problemas que hemos tenido?
7: No, pa. Eso
3: con
7: no
3: tu mamá, da... con tu mamá se acabó
7: no
3: el amor.
7: Eso no es justificación para que le hicieras esto.
3: Sí, mi amor, pero tú muy bien sabes que con tu mamá se acabó el amor. Y ya no hay nada, ya no hay más
7: no
3: que hacer.
7: ¿Por qué no se lo dijiste?
3: Tu mamá lo sabe,
7: hija.
3: Tu mamá lo sabía.
7: ¿Por qué no se lo dijiste? Mi mamá se pudo haber quedado aquí conmigo. ¿Por qué no se lo dijiste?
3: Ahora Samantha tiene 22 años, hija. ¿Qué va a hacer sola en la calle y luego con el bebé?
7: Pues es problema, ¿para qué abrió las piernas?
3: No, ay, mi amor, es que no digas
7: cuidar
3: eso.
7: No, discúlpame, pero no, pa. No.
3: Mi amor, tienes que ayudarme, solidarízate, porque va a ser parte de la familia.
7: ¿Cuál parte de mi familia, papá, no digas.
3: Sí, mi amor, ella está sola, ella no conoce a nadie aquí.
7: Pues que siga sola, a mí no me importa. Ella no, no es nadie para mí. No,
3: pues tienes que ayudarme porque es de la familia, va a ser de la familia el bebé.
7: No.
3: Es tu sangre, va a ser, es hermano tuyo.
7: No es mi hermano.
3: Mi amor, sí,
7: si hubiera sido, si hubiera salido de mi mamá, es mi hermano, ese no es mi hermano.
3: Hija, pero tú bien sabes la situación con tu mamá, ya no hay más, ya no hay que hacer más. Ahora tienes que ayudarme, por favor, te lo pido, no. Por favor, nada más te digo que me la aguantes ahí en lo que yo me
7: voy a Estados Unidos. Además, yo no puedo tener gente aquí en mi casa.
3: ¿Por qué no, mi amor?
7: Mi mamá te lo comentó.
3: No, tu mamá no me dijo nada. Bueno, ¿quién va a saber que ella va a estar ahí contigo?
7: No, yo no puedo tener gente en mi casa. Yo no voy a tener problemas con la persona que me renta.
3: Una amiga,
7: yo no voy a tener problemas con la persona que me renta.
3: Que es una amiga. Que es una amiga tuya, mi amor, ¿y ya?
7: No.
3: Me hizo que me ayudes, por favor, no me hagas esto, hija.
7: No, pues mire a mi abuelita Gaby, no sé.
3: Samantha, no llores, mi amor, ahorita estoy hablando con mi hija, no llores.
7: Ni lo que le dices, mi amor, no manches, papá, ¿qué
3: pasó,
7: bebé?
3: Hija, ¿qué hago? No me hagas esto, mi amor, por favor, ayúdame.
7: Papá, tú te metiste en eso, yo no. Yo no, a mí no me importa ayudarte.
3: Samantha, cálmate, mi amor. Ahorita estoy hablando con mi hija, cálmate. Sí, mi amor, yo sé, pero necesito que tú me ayudes a salir de esto.
7: No puedo.
3: No me hagas eso, mi amor.
7: El señor que me renta no quiere personas aquí en mi casa.
3: O la otra, consígueme un cuartito ahí donde yo le compre las cosas.
7: Sí, ¿por qué no le consigues un cuarto allá?
3: No, hija, lo que no quiero es que tu mamá sepa...
7: No, pues ahorita yo veo cómo le hago y hablo a mi mamá.
3: Mi amor, me estás dejando solo en esto. La voy a pasar para que hables con ella.
7: Pero tú te metiste solo en eso. Tú me das a nosotros y a mi mamá.
3: Se la voy a pasar, mi amor. Habla tú con ella.
7: No, ¿por qué voy a hablar con ella?
3: Habla tú con ella. Ayúdame,
7: no, yo no voy a hablar con nadie. No. Adiós, papá. Adiós.
3: No, no me cuelgues, hija.
7: No, yo no voy a hablar con nadie.
3: Hija, por favor, no cuelgues, por favor.
7: No,
3: ayúdame.
7: No voy a hablar con nadie.
3: Samantha, cálmate, por favor. Estoy hablando con mi hija. Espérame,
6: tantito. No quiero hablar con nadie, yo no. Por favor.
3: Mi amor, entiéndeme, ayúdame.
7: No puedo ayudar a nadie.
6: Yo no quiero hablar con nadie.
3: Mi amor, entiende. Yo nada más quiero que me ayudes a mantener ahí un momento en lo que yo me voy a Estados Unidos. Ya una vez yo estando allá, ya que se alivie y me la llevo.
7: No, y vas a dejar a mi mamá.
3: Pues hija, ni modo que me la lleve pues a vivir a todas.
7: Qué poca, de verdad.
3: Mi amor, me estás insultando. Ve lo que me estás diciendo, que qué poca.
7: Tú sí,
3: soy tu papá, hija, me tienes que ayudar,
7: o sea,
3: soy tu padre.
7: Eres mi papá, pero velo, yo te lo dije, papá.
3: Y si no me quieres apoyar, pues no me insultes, pero no me insultes.
7: No te estoy insultando.
3: Sí, me dijiste, es que poca madre, ve nada más, te estoy pidiendo un favor, no es cosa del otro mundo, te estoy diciendo ayúdame, que va a ser tu hermanito o tu hermana.
7: Ay, ¿cuál hermana? Que no es nada de mí, ya no me digas eso.
3: Hija, es que es de tu familia, es de tu sangre. No la puedes echar a la calle.
7: No,
3: sí, es tu sangre.
7: No te metiste en esto.
3: Ahora fíjate, eres una mala hija. Qué desconsiderada, hija. Te estoy diciendo que es de tu familia, es de tu sangre. ¿Cómo me haces esto?
6: Ya, cálmate. Vamos con madre.
3: Ahora ya tuvo sangrado, hija. Por eso te pido que me ayudes a cuidarla. Es lo que te estoy pidiendo.
7: Porque está de por medio mi madre. Ya te dije que no.
6: Bueno, Gaby, hablas a
7: mí. No me importa lo que pienses de mí. Ya, no.
6: Hablas a mí, ya, por favor, no ofendas a tu papá, ¿sí? Ya. Yo hablo con él.
7: ¿Qué?
6: Por favor. Ya no ofendas a tu papá, por favor. Ya. Vamos a arreglar.
7: Cállate. A mí pásame a mi papá. Yo no quiero hablar nada contigo.
6: Ni yo contigo, pero ya no lo estés ofendiendo. Ya no lo estés ofendiendo porque... Ay, Gabriel, nos colgó.
3: No, pobrecito de mí.
2: Oye, pero qué mala hija, no manches.
3: ¿Cómo me puede ayudar?
2: No te quiso apoyar en nada, o sea, qué gandalla.
3: De acuerdo, si te sacarán los ojos.
2: Gabriel, una gran moraleja. Pórtate bien, porque si no, la hija no te va a apoyar para nada. Ok, vámonos para el cierre, Gabriel. A ver, ¿quién es la familia? ¿Eres tú? ¿Es esta Lourdes? ¿Es Gabriela? ¿Quién más?
3: Es Gaby, Angie.
2: Ok.
3: Liz y mi esposa Lulu.
2: Liz. Angie y Liz viven contigo y con Gabriel.
3: Sí.
2: Ok, no. Son más piqui, más pequeñas. ¿Dónde andan ellas?
3: Mira, mis hijas ahorita están con su mamá en casa.
2: Ok, entonces son más pequeñas. Son más pequeñas que Gabriela. Que Gabriela.
3: Tiene 14 y 13 años.
2: 14 y 13 años. Ok. ¿A qué te dedicas, Gabriel?
3: Soy chofer, panda.
2: Chofer. Bueno, mira, ahorita necesito. ¿Alguna vez te has enojado con ella? Cuando era adolescente.
3: ¿Con mi hija?
2: Sí, con tu hija.
3: Ah, que yo recuerde, no, panda. Siempre bueno, les he hablado así.
2: ¿Ella te ha visto enojado?
3: Sí, eso okay. Sí.
2: Bueno, necesito que saques el carácter enojado.
3: Ajá.
2: Tú imagínate la broma que estamos planteando. Tú cometiste un error, ok. Conociste ahí una chiquiringuilla, ¿sí? Salió embarazada, estás en una situación compleja.
3: Sí,
2: y
3: sí.
2: Tú, por amor y por apoyo, estás levantando la mano y diciéndole a Gabriela: apoya, mija, la regué, pero apóyame. Y ella te está dando un portazo en la cara, ¿ok?
3: Sí, claro.
2: Te platico esto para que más o menos tú transmitas eso y decirle: ok, perfecto, mira. Ok, tú no eres tan perfecta, Gabriela, no eres tan perfecta. Y ahí coméntale 2, 3 errores que más o menos puedas decirle, ¿no?
3: Ajá.
2: Tú has hecho esto y te ha apoyado esto y te ha apoyado en esto. Ok, perfecto, es mi problema. Te voy a decir una cosa. A partir de este momento, no cuentas conmigo para nada. Lo que necesites todo
3: que
2: con tu madre. Bueno, tú le vas a decir: no cuentas conmigo para nada. Ya. Te va a decir: no, papá y fuchi, la fregada. Y te voy a decir lo peor: ¿cómo se oye el Panda Show? Y cerramos la broma, ¿vale? Y yo apoyo con el color de los chillidos. Marcamos las bromas en tu show.
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6: Gabriel, es que mi papá de todo. Y tu hija. Y a mí. Y yo. Y tú. Y nosotros. Y ustedes.
7: Bueno.
3: No te escucho bien, hija. Háblame fuerte.
7: ¿Qué pasó?
3: ¿Por qué me cuelgas, mi amor? Necesito que me ayudes.
7: Pero yo no quiero hablar con esta persona.
3: Pues sí, mi amor, pero entonces
7: yo
3: ayúdame.
7: No, yo no quiero.
3: Nada más dime que te la lleve y listo.
7: No,
3: mira,
7: yo no quiero.
3: Acuérdate,
7: hija,
3: acuérdate que yo te he apoyado.
7: O sea, me estás cantando las cosas.
3: No, de ninguna manera,
7: sí,
3: mi amor.
7: Sí,
3: y tú sabes
7: porque
3: bien.
7: Eso es chantaje, lo que tú estás haciendo.
3: Ah, y tú sabes bien, hija, y tú sabes bien que yo siempre... Por eso, hija,
7: sí,
3: tú sabes bien que yo di todo.
7: Entiende
3: por ustedes.
7: Entiende que está mi mamá de por medio.
3: Sí, hija, yo di todo por ustedes. Déjame hablar. Yo di todo por ustedes, ¿sí? Yo di todo por ustedes. Ahora yo quiero que tú me ayudes. No te estoy contando nada, simplemente que me ayudes.
7: ¿Pero
3: ¿sí?
7: cómo quieres que te ayude con...?
3: Que la tengas ahí nada más. Que la,
7: yo no
3: que
7: voy
3: la
7: a
3: tengas
7: tener
3: ahí.
7: A nadie. Yo no voy a tener a nadie.
3: Hija, es de tu familia, ¿entiende? Va a ser tu hermano.
7: Es mi familia, él no es nada. No,
3: sí,
7: es
3: hija,
7: nada
3: claro
7: mío.
3: Que sí.
7: No es nada mío.
3: Sí, mi amor, esto va a
7: no,
3: ser tu hermano.
7: Es nada
3: claro
7: mío.
3: Que sí.
7: No.
3: Entonces te estoy diciendo, ayúdame, yo te apoyé cuando te perforaste la boca.
6: Ay.
3: ¿Sí?
7: ¿Y eso qué tiene que ver?
3: Ok, ya entendí, entonces, ¿no me vas a ayudar?
7: Yo soy tu hija.
3: Por eso,
7: no, papá,
3: no me
7: no
3: vas
7: a
3: ayudar.
7: No te voy
3: okay.
7: a ayudar, disculpa.
3: Nada más dime una última cosa.
7: ¿Qué?
3: A partir de este momento, ya no me busques, yo no te voy a ayudar en nada. Y ahí ustedes se hacen bolas. ¿Vamos?
7: Perfecto, perfecto. Perfecto.
3: Es lo que quieres, o sea, no tienes padres. Es lo que tú
7: perfecto.
3: Quieres, entonces.
7: Tú prefieres a una...
6: Ay.
3: Hija, este tu familia, ¿cómo la voy a dejar en la calle? ¿Entiendes?
7: Ese fue tu problema.
6: Gabriel,
7: meterte con una persona de vida.
3: Solamente te voy a hacer una última pregunta y quiero que me la respondas.
6: Juega el teléfono,
7: ¿qué?
3: Que te estoy hablando, quiero que me respondas bien.
7: ¿Qué pasó?
3: ¿Cómo, señor Panda Show, que esto es una broma?
8: ¡A toda
6: ay,
8: máquina!
6: No.
0: Gaby,
7: no.
0: Estás en las bromas del Panda Show.
3: Ya regresa tu colorita, por favor.
7: Ay, no. No, de verdad que no.
2: Ay, esta broma de Gabriel y Gabriela, no manches. Gabriel nos llamó, nos comentaba que hace 5 años le hizo una broma a tu mami de número disparado. Tú tenías 15 años, eras una señorita, ahorita ya estás más repasada que la tabla del 3. Y bueno, él pues quiso hacerte esta broma, ayudó Samantha para la broma, déjate la pongo, espérame.
8: Hola Gaby, ¿cómo estás? Habla Sam.
3: Hola, tu segunda madre, hija.
8: Discúlpame, ay, ¿verdad? No. Yo lloraba porque es que sí tengo sentimiento así, como conozco a tu papi.
3: Y eso bueno, es broma, hija, ¿eh?
8: Yo sé que puedo ser así como tu hermana, ¿verdad? Pero bueno, nada que ver. A tu papá todavía no se le... ya no se le...
2: Pero no es cierto, todo es broma para nada. Gabriel, dile por qué le hiciste la broma a tu hija que está pero chille y chille.
3: Ah, porque sabes que te amo, hija, te extraño mucho y sabes que mi vida...
7: Ay, yo también
3: te... Y tú bien sabes que no sería capaz de hacerle algo así a tu mamá. A tu mamá no, pero a ustedes sí. De llevarte un hermanito a tu casa.
7: Ay, no, de verdad, ¿qué te pasa?
3: Ay, mi amor, te amo, mi vida, ¿eh?
7: Yo también, pas, te extraño mucho.
2: Oye, Gaby, una pregunta.
7: Mande.
2: ¿Por qué no quisiste ayudar a tu papá? O sea, sí entiendo, un gran respeto para tu mamá, está bien, no es porque yo quiera decirte que tendrías que apoyarlo, pero si él te planteó un problema que la regó, tuvo una aventura, una chica morrita, la corrieron sus papás, está embarazada y te digo, hija, ayúdame, ahí te la mando, hazme el paro, porque pues tengo que arreglar esto con tu mamá, ¿por qué no? Pues de menos, pues algo de camaradería, de complicidad.
7: Pues es que porque mi papá y yo hablamos anteriormente y yo le había dicho, en el momento que tú hagas algo así, olvídate que tienes una hija.
2: Oh, y tienes pechito, ¿verdad?
3: Me quedan dos.
2: Tienes pechito, ¿verdad? Estás así como que con tu cara tan apachurra. Pero bueno, yo creo que Angie y Liz te quieren más que Gabriela, Gabriela.
3: Yo creo que sí,
2: esas son dos. ¿Por qué esta mendiga Gabriela se fue a San Luis Potosí, te abandonó? Sí. Y no puedes contar para ella, pero sí nada más, para cuando acá, papá, apóyame, mire, eso sí. Bola de macuarros, la neta. Pero en fin, Gabriel, despídase de su morrita, ándele.
3: Bueno, mi amor, pues esto es con mucho amor, ya sabes que te amo y lo quiero mucho y... Muy pronto vamos a estar juntos, mi amor, otra vez.
7: Sí,
3: y no es amenaza, ¿eh?

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1: Bueno, hijos de Calimán, hijas de la Chilindrina, estoy de vuelta con ustedes en este martes 21 de julio del 2026 a través de la Mejor FM en cadena. Saludos a Acapulco, Ciudad de México, Cuernavaca, Ensenada, Guadalajara, Hermosillo, en León, Guanajuato, en Mérida. Por supuesto, Mexicali, Monterrey, Piedras Negras, Poza Rica, Puerto Vallarta, Querétaro, San Luis Potosí, Tampico, Tijuana, Veracruz, Tepic, Nayarit, una verdadera cadena. Y también por la aplicación de Claro Música, estoy en Canadá. Ahí está Juan. ¿De qué parte de Canadá, papá?
2: Ontario.
1: ¿Y qué haces por Ontario, mi rey?
2: Aquí andamos en las coliflores y coles.
1: ¿Y cuándo regresas acá a México, mi rey?
2: El fin de semana.
1: ¿Ah, ya este fin de semana?
2: Sí.
1: ¿Y después de cuánto tiempo estar en Ontario, en Canadá?
2: 6 meses.
1: ¿Y eres casado?
2: Estuve casado, ahorita estoy, es la segunda.
1: Entonces supongo que la mera mera de estar ansiosa. 6 meses, imagínate, en pausa, ataca.
2: Sí, ¿verdad?
1: Bueno, platícame, Juanito, ¿bromita para quién, compadre?
2: A Verónica.
1: ¿Y quién es Verónica?
2: Mi actual pareja.
1: Bueno, ¿qué bromita claro. para Verónica, Juan?
2: Nomás que ella no lo sabe que voy a regresar. Ella sabe que, bueno, todavía no le digo Juan qué fecha regreso. La broma consiste en que voy a decir, hey, de verdad pienso quedarme aquí.
1: O sea, la broma consiste en decirle que no vas a regresar, que te vas a quedar ya a vivir definitivamente en Canadá. ¿Y cuáles van a ser tus argumentos para esta broma?
2: Anteriormente tengo 2 hijos con la primera. Entonces le voy a decir que voy a traer a mis hijos, que voy a regresar con ella, que la voy a traer. Bueno, esto ya digamos al final.
1: Órale, ese va a ser el motivo. Buen match. Pero te escucho y me da miedo, Juanito. Hablas pero bien así, sin ganas. ¿Podrás hacer la broma?
2: Vamos a intentarle.
1: ¿Tienes ganas de hacer la broma?
2: Te pasé años.
1: Pues vámonos con todo, señores, las bromas en el Panda Show.
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1: Primero empieza diciéndole que tienes más jale, buena oportunidad, buen futuro. Y después se la va soltando, mi rey. Los hijos y la ex.
2: Bueno. Soy yo, Fermín.
7: ¿De qué número me estás marcando?
2: Ah, pues del celular.
7: Porque me parece desconocido.
2: Oh, quién sabe.
7: Por eso dije, ¿de qué número me estabas marcando?
2: Pues eso es porque se puso.
7: No, porque me parece desconocido.
2: Ajá.
7: Así dice, desconocido.
2: ¿Cómo estás?
7: Bien, ¿tú?
2: Igual.
7: Qué bueno.
2: Oye, te voy a decir algo. Lo que pasa que estoy viendo con los filipinos de mandar las cosas por allá.
7: ¿Para acá?
2: Sí.
7: ¿Y tú cuándo?
2: Pues es lo que está viviendo, lo que estoy pensando. ¿Ves que te dije que este compa ya se fue para Toronto?
7: ¿Ah?
2: Y me dijo que qué onda, que sí me iba yo con él.
7: ¿Cómo? ¿O sea, que no vas a venir?
2: No, pues es que lo estoy pensando, qué tal si me conviene estar más allá.
7: Te dije que me ibas a salir con tus tonterías, pues. Y yo te dije, a mí háblame bien, claro.
2: No, pues estoy hablando claro.
7: Te dije que me ibas a salir con tus cosas.
2: ¿Pero qué cosas?
7: Pues estás diciendo que te vas a ir mejor para Toronto.
2: Tú sabes qué es lo que quise siempre, ir a Toronto.
7: Pues entonces piénsalo bien. Si quieres ir para Toronto, mejor háblame claro y ya. Porque tú y yo hablamos hace la semana. Yo te dije que me ibas a salir con tus cosas. Y yo te lo dije y me dijiste que no. ¿Sí?
2: Por eso, pero es que fíjate, ahorita ya llego con mi casa, llego con trabajo.
7: Si tu decisión es irte, pues entonces...
2: Estaría bien, ¿no? Por eso te digo que mejor mando las cosas para allá, pues que ya ahorita, de una vez el fin de semana, yo pues voy para allá.
7: Mira, mejor no me cabe y dime que te vas a quedar allá y nos quedas juntos. Estoy pensando, porque a mí no me sabes con qué estoy pensando. Mejor di que ya habías decidido ya. ¿Para qué estás?
2: No te escucho, ¿qué pasa?
7: Ya, mira, Fermín, piensa, haz lo que quieras. Si quieres mandarlas, mándalas. Y si no, pues haz lo que quieras entonces.
2: Oye, pero ¿por qué te enojas? Estoy hablando en buen plan.
7: Sí, yo también estoy hablando en buen plan, porque recuerda lo que yo te dije.
2: Por eso, pero dime ahorita, ¿cuál es tu enojo?
7: Ya te dije cuál es tu enojo.
2: Ahora estoy viendo la posibilidad igual de traer a los niños para acá.
7: Sí, estás viendo la probabilidad de llevarte a tus hijos, está bien. Ahí yo no te tengo que decir nada. Pero bueno, pero yo no me pienso ir para allá, ¿no?
2: No, pues no te estoy diciendo a ti.
7: No, pues sí, ya sé. Pues entonces, ¿para qué nada si me estás diciendo, Fer? Si tú decidiste quedarte allá, pues entonces mejor dime y háblame claro. Yo te lo dije que habláramos claro, ¿o no te lo dije?
2: Por eso te estoy hablando claro, que no hablo.
7: Pues entonces no me digas, estoy pensando, mejor dime, ya decidí y ya. Que ya se me ha cerrado tanta belleza para que dijeras, es que no me voy, es que esto es que el otro.
2: Pues es que mira, ahorita es eso. Ahora, el problema es de que, bueno, también, como van a venir los niños y son menores, pues debes venir a fuerza de la mamá.
7: Sí, pues también te la llevas a ella, ¿sale? Y mira, mejor ya no me hables, ya déjala así y decides que ya quédate. Adiós, ya no me vuelves a marcar, ¿sale? Adiós, ya no me marques.
6: O sea, con dos yemitas a la fregada. Oye, ¿de dónde te la sacaste, compadre? Parece que habla dialecto, güey.
2: Oh, no, ya me metí en un problema bien grave.
6: Oye, ¿dónde vive tu mujer? ¿Dónde vive Verónica?
2: En Calpulalpan.
6: En Tlaxcala. En Calpulalpan. ¿Y qué? ¿Pero qué? Pues, o sea, ¿te agarraste ahí una de anafre o cómo está el asunto, güey? Habla bien, chisto. No. Que
8: ya te dije que no vengas para que te digas lo que quieras, tú sabes que sabía. Escúchame, Juan. Yo ya no me voy a pensar que mandes nada, que el fin de semana yo ya sabía que iba a hacer con esa tontería.
2: No, ya se enojó, así ya se enojó.
8: ¿Y cómo dices que yo me enojé? No me enojó, yo sabía que iba a salir con lo que es tanto tontería. ¿Qué dijo? Y creo que te está mucho la frega.
6: ¿Cuánto tiempo llevas con ella?
2: Ya llevo 7 años y medio.
6: ¿Hay hijos de por medio o no?
2: No, ahorita no.
6: Ok, bueno, entonces, como te mandó la fregada, espero que conteste. Y le dices, oye, pues yo la verdad es que quería platicar contigo en buena onda, pero pues esa actitud no me gusta. Pues lástima de. Le empieza a echar en cara esos 7 años. Pues yo creo que sí es mejor que se venga mis hijos y la mamá de mis hijos. Al fin que este tiempo hemos estado hablando, ella ya cambió, tú no cambias, etc. Listo, marcamos. A ver si contesta las bromas en tu show.
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8: ¿A ti qué ibas a salir con las mismas fregaderas siempre contigo? ¿Qué dijo?
7: ¿Qué quieres?
2: ¿Cómo que Chihuahua? ¿Por qué te no? Espérate, te quería hablar contigo en buena onda y mira cómo contestas.
7: ¿Por eso? ¿Qué quieres?
2: Por eso, es que no manches, tú también cambias tu forma de ser, ¿no? Yo que te he dicho.
7: A ver, estás diciendo que te vas a llevar a tus hijos y que los niños necesitan llevarse a su mamá. Pues llévatela también y ya deja de estar molestando.
2: Por eso, pero no te pongas.
7: ¿Y para qué me lo tienes que estar diciendo? Nada más dime para qué me lo tienes que estar diciendo. Si te la vas a llevar, ¿para qué me tienes que estar diciendo?
2: Pues yo quería buscar en ti el apoyo que necesito.
7: Sí, ¿qué quieres? ¿Que te apoye? Que voy a decirte, sí, Fermín, llévate a tu mujer, a tus hijos y me quedas como pendejo. ¿Quieres el de apoyo? ¿Es el apoyo que tú quieres?
2: Oye.
7: Conmigo no lo busques, ya te dije.
2: Oye, pero tengo que decirte lo peor.
7: Dime lo que quieras, ¿qué más tú me puedes decir?
2: ¿Qué más? Escucha el Panda Show.
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0: Ahí está la bajada.
1: Oye,
0: esta la bajaron a sed de, del cerro a tamborazos, pero salió acá recargada.
2: ¿Y qué más me espero? Ingarina, ni tú nada más.
0: Te lamentó, no manches.
1: Sí, la neta sí.
0: ¿Qué personaje está Verónica? No. Changa, changa, changa, changa, changa, changa, changa, changa. Ya bailaste.
1: No, sí, ¿verdad? No, ya me metí en un problema, pero
0: grave. Pues, ¿qué problema grave, compadre? Pues, que te hayas librado de una mujer con un carácter muy fino. Y de una actitud. Uy, sí, no. Te envidio, compa. Te lamento y gacho. Pues ya no va a contestar. Ahora sí. ¿Cómo le vas a hacer para contentarla, Juan?
1: No sé. No, ya no tiene solución, ¿eh?
0: ¿Neta? Pero si ya no tiene solución, estás así como muy preocupado, ¿no?
1: Se le baja el coraje como unos 8 días, 15 días.
0: Ah, bueno, mira, te digo una cosa, Kylie de sorpresor en México. No le avises que vienes ya para acá de Canadá. Y pues ya le dices, no, pues me regresé porque no quería perder. No, pues ya bailamos, Juanito, dime cómo se oye el Panda Show.
1: A toda máquina.
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0: Envía tu mensajito y escúchate en el Panda Show al 557-60-PANDA, te acompaño a través de la mejor FM y también por Claro Música en este julio 21. Y voy hasta Jalisco, ahí está Alicia. Hola Alicia, buenas noches.
5: Buenas noches.
0: ¿Qué me cuenta, chancludita? ¿De qué parte de Jalisco, mija?
5: De Lagos de Moreno.
0: No me digas. ¿Neta?
5: ¿Qué? Pues de Lagos de Moreno, Jalisco.
0: Es que yo fui hace como un par de años y me comí de esas tortitas que son con chicharrón y tienen jitomate. ¿Cómo se llaman esas cosas?
5: Guacamayas.
0: Las hinches, no, tan buenísimas las guacamayas. ¿Sabes lo que daría, Alicia, para que en este momento aquí en la cabina del Panda Show tuviera una rica guacamaya de Lagos de Moreno, Jalisco?
5: Sí, se las mandamos.
0: Oye, platícame, broma, ¿para quién? Saludos a la gente de Lagos de Moreno, Jalisco, que nos escucha a través de la radio, también a través de Claro Música. ¿Broma para quién, Alicia?
5: Para mi esposo.
0: ¿Y cómo se llama tu esposo?
5: Joel.
0: ¿Y qué bromita para Joel?
5: Hace un mes le pagaron unos roperitos a mi esposo, fueron de roperitos. Uh-huh. Se los pagó un vecino de aquí del frente donde vivimos. Uh-huh. Pero el señor ya se cambió de domicilio. Y lo que quiero que le marques y le digas, oye, soy el hijo del señor Don Toño, el que te pagó las baratijas, mi papá ya las tiene pagadas, ya se las pagaron más adelante y él ya las ocupa para esta semana, a ver cómo le haces, y así ya esto que las avientas.
0: A ver, espérame, ponme un poquito en contexto. Primero, ¿cómo se llama tu marido?
5: Joel.
0: ¿Qué son las baratijas? Discúlpame, no sé.
5: Son los roperitos.
0: Roperitos. ¿Cuántos mandé a hacer? ¿O mandó a hacer mi papá?
5: Dos
0: roperitos. ¿Y pagó 400 o dejó 400 pesos?
5: Dejó 400 pesos, nos
0: quedó a deber 100 pesos. Ok, ahora, ¿cuándo quedó Joel de entregar estas baratijas?
5: En la misma semana que le dio el dinero.
0: ¿Que esto ya hace cuánto tiempo fue?
5: Hace como un mes, mes y medio.
0: Un mes. Ok, ¿y por qué no las ha entregado? ¿No ha ido el señor a recogerlas? ¿O tu marido no las ha hecho? ¿No ha hecho las baratijas?
5: No, ya vino el señor, pero ¿cuándo vino el viejillo, Flo?
0: Más o menos.
5: El sábado vino el señor a preguntarme de sus baratijas y me dijo que el dinero, que si no tenía las baratijas, quería el dinero.
0: Ok, ahora el señor es oriundo ahí de Lagos de Moreno, ¿es vecino?
5: Sí.
0: Ok, ¿cómo se llama?
5: Don Toño.
0: Don Toño, entonces yo voy a ser el hijo de Don Toño.
5: Y el hijo también se llama Antonio.
0: Antonio, ¿y también vivo en Lago de Moreno o vivo fuera?
5: No, sí, también en Lagos de Moreno.
0: Ok, ¿y Antonio más o menos qué edad tiene?
5: Tiene como unos, entre unos 50.
0: Ok, entonces ya está rucón.
5: El hijo sí.
0: Ok, perfecto. Entonces tú quieres que se le haga de retos por el asunto. Y más que le está viendo la cara de tarima pendecuoro a mi jefe. En directo desde el Panda Center, las bromas en tu show.
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0: A ver, le estoy ahí llamando. ¿Sí? Bueno. Sí, bueno.
13: Hey.
0: Este es el teléfono del señor Joel.
13: Así es, dígame.
0: Ah, ¿qué tal? ¿Cómo está? Buenas noches. Disculpe que lo moleste ahorita.
13: No, dígame.
0: Habla Antonio. Soy el hijo del señor Antonio. ¿Cómo está?
13: El hijo del señor Antonio.
0: Sí, el que le mandó a hacer las baratijas. Y el sábado pasado mi papá fue. Pero yo ocupo que me diga qué está pasando. Si le dejó los 400 pesos, le dijo que se lo tenía esa misma semana. Y fue a buscarlo y no le ha dado ni el dinero ni los roperillos. ¿Es su burla?
13: En primer lugar, no es mi burla. Y en segundo lugar, tuve que salir de León porque mi mamá está mala.
0: En primer lugar, mire, en primer lugar, se calla porque estoy hablando. En segundo lugar,
13: no.
0: Me viene valiendo.
13: En primer lugar, no me calla.
0: No, claro que sí.
13: Porque
0: si
13: yo
0: usted,
13: una explicación.
0: Si usted se ha burlado de mi papá, no se va a burlar de mí.
13: No. Yo le estoy diciendo. Digo, si no se lo entiende y si no cualquier cosa, yo le explicaba al señor porque no se los había tenido. Le digo, entonces tuve que salir a León porque tuve una emergencia y mi mamá está mala, ¿sí? Pero tenme tres cuatro días y yo les dejo, yo les dejo su baratita.
0: A ver, Ángel. Usted esto viene diciendo desde hace varias semanas. Si su mamá está mala es su problema, no es el mío. Ahora, si usted no es un caballero y no tiene palabra y usted pide un anticipo y mi papá le dejó los 400 pesos, ¿cómo pide cuatro días si ha tenido varias semanas y no lo ha terminado? Ahora, mi papá fue el sábado y le dijo, regréseme mi dinero. ¿Y por qué no se lo regresó?
13: El sábado yo no estaba, señor.
0: Ah, pues entonces no atiende.
13: Estoy diciendo,
0: o sea,
13: que
0: si no
13: León,
0: está entonces, si no está entonces en su lugar local, entonces está en León, y si no, pues está siendo estúpido, anda por cualquier lado, pero entonces por eso es que no hace el trabajo.
13: Primero,
0: no, bueno, primero saques el teléfono de la cola porque no se le entiende nada. El teléfono se pone en la boca, no en la cola. Sáqueselo de ahí. Y segundo, dígame entonces qué está pasando, cómo lo arreglamos.

0: problema. O dígame, y voy a la casa de su esposa, o voy al lugar donde esté, porque ahorita, ahorita quiero el dinero. Ahorita ya yo ocupo.
1: Estoy acá en León.
0: Y bueno, y.
1: Estoy acá en León, no estoy allá en León.
0: Bueno, espérame, también yo he visto ahí en el local que ahí hay una vieja fodonga y todo, yo supongo que es su esposa. ¿O no?
1: Fíjense cómo está hablando.
0: No, yo le estoy hablando como usted se merece. Si usted está en León es su problema. Primero yo no sé, pero debe de haber alguien. Porque si usted, mire, pensemos lógico. Si mi papá le encargó, ¿sí? Le encargó una baratija que usted no ha realizado y le dio 400 pesos a cuenta, entonces usted tiene que tener guardados esos 400 pesos.
1: Esos 400 pesos los usé para comprar el material, ¿sí? Y el material está ahí en la casa. No los he hecho, pero le digo, ahí está el material, ¿sí? Por eso le estoy diciendo, ¿sí?, que yo regreso en 2 días a Lagos, ¿sí?, y en 4 días yo le entrego su mueble, ¿sí?, los 2 días en los que llego y los 2 días en los que le hago sus baratijas para entregárselas, ¿sí? Le digo, ¿sí?
0: Mire,
1: si yo hubiera estado allá en Lagos, ¿sí?, yo hubiera salido. Digo, yo no me escondo de nadie.
0: A ver, mire, yo voy llegando aquí a su casa, estoy tocando la puerta. Ahorita que me abran y quien esté, yo se lo voy a comunicar y que me dé el dinero. Yo
1: ya
0: no me voy.
1: Yo no,
0: ¿sí?, cállese la boca, le estoy hablando, no le estoy preguntando, cállese el hocico.
1: Cállemelo.
0: Vos si no.
1: Usted toca mi familia.
0: Está aquí en su casa, está aquí en su
1: madre.
0: Está aquí en su casa, entonces salga.
1: Yo estoy diciendo, perro. Voy y lo mato, perro.
0: El que usted está ladrando.
1: Yo estoy diciendo.
0: Sí, buenas noches, señora, buenas noches. Mire, aquí estoy hablando con su esposo. Vengo a recoger el dinero. Por favor, soy el papá de Antonio. Tengo aquí en el teléfono, se lo voy a comunicar para que me dé los 400 pesos que le dio mi papá. Si no, yo ahorita me voy a meter y me cobra lo chino porque nadie me va a ver la cara de tonto. Tenga, hable con su esposa. Ándale, perro. Hable con su esposa, que me dé el dinero.
1: Yo estoy diciendo, tocas a mi familia.
0: Aquí estoy con... Cosa. Aquí estoy.
1: Ya te dije, yo soy acá en León, perro. Déjame llegar allá, ¿sí? Y verás.
0: Tenga, señora, hable con su marido. Yo vengo a recoger, soy el papá del don Antonio. Vengo a que me dé mis 400 pesos. Aquí está su marido.
1: Bueno. Bueno.
2: Hey, viejo.
1: Hey.
2: Aquí están, que quieren que el dinero de las baratijas.
1: Pero es lo que te estoy diciendo, si yo estoy acá, es lo que le estoy diciendo, que me dé 4 días.
0: Un marido desobligado y huevón, el León.
1: Pero,
2: yo también ya les dije que
0: ¿y no qué casualidad, señora? Se enferma su madre, seguro está con su amante y usted aquí como taruga. ¡Ah! ¡De seguro! ¡Mire los cuernotes!
1: ¡Perra madre!
0: ¡Mire los cuernotes!
1: Mira, ¿cuánto tienes? A ver, pásame.
2: 300 pesos.
1: Pásame.
0: A ver, señor, permítame obsequiarle. Permítame obsequiarle esta limita para que se pulan los cuernitos, ¿no, señora? Pues igual. Bueno.
1: Mira, yo estoy acá. Mi esposa nomás tiene 300 pesos. Se compró el material, ¿sí? Agarramos muchos 300 pesos y en cuanto llegue, oye, te busco. Y arreglamos cuentas, ¿cómo ves?
0: Ah, no, pues ahora sí, hasta nos. ¿Y por qué no ha buscado a mi papá durante todo este tiempo? Ahora sí,
1: porque
0: ¿verdad?
1: Andaba acá, pues, sí, porque andaba acá. Pero, ¿qué pasa, perro? Me lo vas a pagar, mendigo.
0: ¿Y qué casualidad? Mire nada más, su esposo. Ahora ya me está amenazando.
1: Vas a ver, hijo de perra, ¿sí?
0: Ay, mire qué miedo.
1: Una por una, perro.
0: Mejor.
1: Te vas a sufrir, perro, mendigo.
0: Ay, qué miedo. ¡Qué miedo tengo, mire! Ya vio cómo me está amenazando su esposo, señora Alicia. ¡Ay! ¿Está diciendo? De esa que me va a hacer cosas. Ay, mire, nada más.
2: Pues mire, lo que me está diciendo.
0: Señora, su marido me está amenazando y enfrente de usted.
1: Madre.
0: Me está amenazando enfrente de usted.
2: 300 pesos, y ya se me va la
0: cinta. Y todo por incumplido. Tenga, déjele limo un poquito más los cuernitos. A ver, déjese los limo. Déjese los limo.
1: Ya te dije, vamos a ver, hijo de perra. ¿Sí?
0: ¿Cuándo viene usted?
1: Perro, ¿sí? En 3 días estoy allá, perro, y vas a ver. ¿Sí?
0: Ah, en 3 días se termina de tirar a su amante. ¿A su amante?
1: ¿Sí? ¿A quién sea, hijo de perra? ¿Sí?
0: Ah. Porque ah.
1: Madre, por eso.
0: Que su mamá se enfermó, ¿verdad? Que su mamá se enfermó.
1: Es mi mamá.
0: Y que te entregue los trabajos a tiempo, da las barantijas. ¿No? ¿Cómo me voy a callar? ¡No manches! Estaba bien tranquilito y lo hicimos perder la cabeza, gacho.

0: A ver, Alicia, Alicia. Hijo, yo sé que estás en un pueblo bonito, Rascuache, que es allá en Lagos de Moreno, pero para terminar la broma, ¿podrías hacer llamada de tres?
1: No puedo.
0: Ah, no me digas eso, Alicia.
1: No puedo.
0: Es que me encantaría que tú entraras diciendo, porque obviamente tú no sabías, ¿no? Fue y te tocó el mentado, sí, Antonio. Diciéndole, oye, viejo, ¿qué pasó? ¿Qué onda? Y él te diga, ay, no, pues es que me habló ahí sacarle todo y poder cerrar la broma, pero... Oh, ¿y con quién viven, Alicia?
1: Aquí, solos, con
0: nuestras niñas. Ok, ¿en alguna emergencia tienen teléfono de tarjeta o algo?
1: No, aquí no hay.
0: Ay, no mames.
1: Márquenle de otro número para ver si contesta.
0: Por eso. Pero es que me gustaría que tú cerraras la broma, pero necesito buscar el match de... Te va a preguntar de dónde me estás hablando. Uh-huh. A ver, ya sé. Vamos a marcar del mismo número y Antonio te prestó el teléfono, ¿ok? Sí. Nada más dile, oye, viejo, estoy hablando... del teléfono de Antonio. Oye, es que no tengo los 300, nada más tengo 250 pesos. Y dice que no se va sin los 300. Deja que ahí ladre, bla, bla, bla. Y le dices, oye, viejo, y te tengo que decir lo peor de todo, cómo se oye el Panda Show, ¿ok? Así cerramos la broma, en caliente marcamos.
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0: Recuerda, viejo, nada más tengo 250 pesos.
1: Sí.
0: No se quiere ir sin los 300. Y tengo que decirte lo peor de todo. Va. Tú entras. Se va a reenchilar, ¿eh? Muy tranquilito, ¿eh?
1: Bueno. Viejo. Bueno. Bueno. ¿Quién es? Viejo. Pásame a Joel. Bueno.
0: Oye, ¿quién contestó tú?
1: Pues no sé.
0: Pues ves que te lo decía el Antonio. Ten la limita para los cuernitos porque era una vieja tú.
7: Creo que usted, Marco, está ocupado.
0: No manches. Ay, Alicia, apagó el teléfono.
1: Sí, yo no tengo ya saldo.
0: Va de nuez. Voy a marcar de nuez, ¿ok? Voy a marcar. Chale, mija.
7: Buzón de voz.
0: No manches.
1: No, ya lo apagó.
0: Lo apagó. Chancludita, le marcamos más a ratito. Dime allá en Lagos de Moreno, Jalisco, ¿cómo se oye el Panda Show?

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2: Yo, ole, qué gusto acompañarte en este martes 21 de julio del 2026. Somos la banda del Panda Show y te llevamos entretenimiento y buen cotorreo a través de las frecuencias de la mejor FM en todo el país y también por la aplicación de Claro Música. Si quieras tu bromita y estás en la República Mexicana, mándanos mensajito vía WhatsApp al 55 99 0 726 32. Si me acompañas en los Estados Unidos, el área es el 945-223-9850. Envía tu mensajito y escúchate aquí al 55760 Panda. Y ahora este martes arrancamos en Washington. Ahí está Alfredo. ¿Qué onda? ¿Qué te dedicas por allá, papá?
3: Pues soy cocinero.
2: Órale, qué chido. Y de menos, si eres buenón para la cocina.
3: Pues ahí de los tres.
2: ¿Qué se me hace que le echas mucha crema a tus tacos, papá?
3: También, va.
2: Platícame, ¿para quién tu bromita?
3: Mira, le vamos a hablar a un amigo.
2: Ajá.
3: Que se cree cantante, va.
2: Ah, órale.
3: Y él va a los karaoke, le llaman acá.
2: Qué chido.
3: A participar. Y ya ha ganado como unas dos veces. Yo quería que te hicieras pasar como por un representante de grupo, ¿ah?
2: Okay.
3: Que lo vas a contratar y aviéntale el choro mareador.
2: Ok, pero dime cómo lo contacté, cómo sé su número, pues, cómo amarra ahí el asunto.
3: Dile que con él trabaja un chavo que se llama Vicente. Él está en un grupo.
2: Ok.
3: Él te dio los datos de él, su número de teléfono nada más.
2: Ok, entonces el match va a ser Vicente. Perfecto, pues vamos a pegarle, señores, a través de la mejor FM y Claro Música. Las bromitas, las cargaditas, la diversión están en este Casto Show.
4: Bromas. ¿Qué tal, pandita? 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
3: ¿Aló?
2: Bueno.
3: Bueno.
2: Disculpe, ese es el celular de Arturo.
3: Ah, pues yo.
2: ¿Cómo estás, Frank? ¿Bien?
3: Sí, pero pues yo ya te conozco, ¿no? ¿Qué es cierto?
2: No me conoces, ¿no? Me dio el teléfono Vicente.
3: ¿Qué?
2: Me lo dio hace dos semanas, pero no había tenido la chance de llamarte. No sé si lo ubiques, loco.
3: Sí, lo ubico.
2: Ah, bueno. Mira, yo hace como unos tres meses, ¿no? Ahora verás. No recuerdo, estuve allá en Washington. Y bueno, estuve ahí en un lugar, ahí en el karaoke, y tuve la oportunidad de verte. Ahí pasó el tiempo. Yo tengo un grupo, represento varios grupos. Y bueno, en realidad estoy formando un nuevo grupo. y estaba platicando con Vicente y bueno, me platicó de ti y ahí lo relacioné del karaoke porque me dijo que vas mucho y todo el asunto. Entonces, bueno, quisiera hablar contigo, a ver qué estás haciendo, a ver si te interesa la cantada, la profesional, dedicarte a este medio, loco, a ver cómo andas. Ese es el objetivo de la llamada, ¿verdad?
3: No, pues sí, mira, pues yo, pues la verdad, pues sí me gusta cantar y me gusta cantar mucho, ¿no?
2: Ajá.
3: Pero pues no sé, nunca he pensado pues en realizarlo, de ir con un grupo o algo, ¿eh? Pero pues si se prende la oportunidad, pues ¿por qué no hacerlo, no? Pues nada se pierde.
2: Oye, pero ¿cuál es tu género, el original? O sea, ¿te vas por lo grupero?
3: Pues fíjate, a mí la voz se me presta para varias, o sea, no se me presta la voz por un solo género, ¿sí me entiendes? Yo imagino que cuando sabes cantar, tienes que saber cuál género que sea. El chiste es ubicar la voz al género que vas a cantar, ¿no? ¿Verdad?
2: Claro.
3: Pero
2: claro,
3: por regular uno canta lo que viene siendo, pues, norteño, banda, ¿sí me entiendes? O sea, pues es lo que más se ubica uno en esos dos géneros, ¿sabes?
2: Norteño, norteño tejanón como Intocable, o norteño como Los Tigres, o norteño como Tucanes, o...
3: Norteño viene siendo, yo me identifico con un norteño como... Viene siendo, pues igual te puedo contar una canción de Intocable como una de Los Tigres del Norte, una de Los Invasores de Nuevo León, un ejemplo, ¿no? O sea, ya sea un corrido, sea una balada, sea una ranchera, sí se ha dado, ¿no? Y pues ya he ganado como 2-3 karaokes en eso, ¿sí me entiendes? ¿Verdad?
2: Sí.
3: Ya he ganado premios y los he ganado pues con banda, los he ganado, ¿no? Porque tengo una voz fuerte, es una voz que muchos me dicen, ¿sabes qué? Pues tú no ocupas el micrófono para cantar, ¿sí me entiendes?
5: Ajá.
2: Sí.
3: Pero sí, más que nada, pues los norteños gustan cantar canciones, Los Invasores de Nuevo León, Ramón Ayala, ¿sí me entiendes?
2: Sí.
3: Igual en Intocable me aviento una que otra canción, ¿verdad? Pero sí canto de varias agrupaciones, ¿no? ¿Y qué ando buscando un vocalista o qué
2: un vocalista en concreto, loco? Mira, tengo un grupo que lo vamos a sacar género norteño. El medio ahorita de regional mexicano está en crisis, ¿verdad?
3: Sí, pues tú sabes.
2: No hay cosas nuevas.
3: Oye, dime. ¿Pero qué van a hacer? O sea, ¿va a hacer algunas pruebas? ¿Van a hacer un casting o qué? ¿Qué es lo que piensan hacer?
2: Porque mira.
3: Pero yo, un ejemplo, o sea, que yo diga, ok, quiero hacer ¿dónde se va a hacer? ¿Cómo se va a hacer el video?
2: Mira, te pongo la cosa claro. Solamente tengo a dos personas. No voy a hacer casting como tal, ni he hablado con la gente de amigos de radio o empresarios para hacer la búsqueda, un reality show. Mira, yo tengo identificados a dos muchachos, y te voy a ser bien honesto. Uno eres tú y otro amigo que está viviendo allá en Chicago, en Illinois. Otro amigo. Pero desgraciadamente, ¿tú cómo andas? ¿Eres casado, soltero? ¿Cómo es tu vida?
3: No, yo soy una persona casada, pero tú sabes que mientras hay oportunidades y hagas lo que te gusta, pues no hay tanta bronca en el hecho de progresar, ¿sí me entiendes? Imagino que para mientras se trate de progresar y de estar haciendo algo que te gusta, no importa si estás casado o soltero, ¿va?
2: Claro, mira, pues el jale sería así. Yo te voy a mandar un ticket de avión para que te vengas acá a Glendale, que es donde estamos, acá en Glendale, en California. Estamos al norte de Los Ángeles. Agarras las 5 para arriba y ahí llegas. Pero antes de hacer eso, sí me gustaría, y bueno, que escucharte, pues nada más para bien la tesitura y estar seguro, ¿no? Pues no sé, algo teñito, algo de bandita.
3: Aquí por
2: tu ronco pecho. Sí, pues ¿qué tienes para...?
3: A ver
2: la tesitura, a ver de dónde sacas la casta, ¿verdad?
3: A ver dónde saco la casta. Pues ahorita que se me viene a la mente, pues viene siendo un corrido viejito de Ramón Ayala.
2: A ver, viene.
3: Ahí va. Ahí te va. Culiacán, capital sinaloense, convirtiéndose en el mismo infierno, es testigo de tantas masacres. ¿Cuántos hombres valientes han muerto? Unos cuantos que fueron de la AMPA y otros tantos también del gobierno.
5: Ay.
3: Es una estrofa de una rola, ¿no? Pero no sé.
2: ¿O que no te sabe la de Cruz de Madera?
5: A ver, me hace un pedacito de... 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No me la sé muy bien, pero más o menos.
2: Me dices que eres de Guanatos, ¿eh? De Jalisco.
5: Del mero Guadalajara, Jalisco.
2: ¿Te sales de Cuisillos?
5: ¿De Cuisillos? ¿Cuál canto de Cuisillos, Manuel?
2: No sé, la de veces lloro, no sé.
5: Ok, ahí te va un pedazo, la de acuérdate de mí.
2: A ver, viene.
5: Ahí va. Acuérdate de mí cuando te sientas lejos.
2: Híjole, no.
5: No me acuerdo muy bien, pero me va.
2: No, ya me di cuenta, dile a Manuel que no te ayude porque sí, como que te perjudico. Mira, vamos a hacer un ejercicio, ya que eres de Guadalajara y pues yo proyecto, como te dije, es un principio, ¿no? La radio, no solamente acá en los Estados Unidos, sino pues en México y todo. Ya que eres de Guadalajara, tú imagínate que hay una presentación de una radio en tu tierra, en Guadalajara, en la mejor, en la 95.5 y todo. Sí me gustaría que me hicieras una prueba de cómo te manejarías en el escenario. A ver, viene.
5: Muy buenas noches a todos ustedes. Espero que les esté gustando esta nueva generación de música para todos. Es un nuevo grupo que está empezando con ustedes. Esperemos que se la pasen bien, que se la pasen bonito con esta nueva agrupación, que esperemos que sea del gusto de todos ustedes. Mi nombre es Arturo, soy el vocalista de el grupo Macizo. ¡Acuérdate de mí! ¿Cuántos va a caer el desamor? 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Acuérdate de mí cuando escuchas esta canción. 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
2: ¿Sabes qué siento, loco? Que andas como que andas muy nasal, loco. Como que traes muchos mocos ahí en la nariz o algo así.
5: ¿Sí? No, es la garganta, ¿no?
2: ¿Cuál? ¿Sufres como de sinusitis o algo así? ¿Cómo?
5: ¿Sabes qué puede ser también? Estás en el teléfono, ¿no crees? Yo imagino que tú puedes escuchar una voz bien. Yo imagino que no hay como escucharla en vivo. Y que tú sepas, ¿no? Porque por teléfono muchas veces puede ser la de esta, ¿cómo se llama?
2: Yo sé lo que tú me dices. No, mira, yo llevo 40 años en el ambiente y créeme que he escuchado a muchos, uh-huh, a muchos en el teléfono, y bueno, y luego me cuento el potencial. Yo con esto no quiero decir que tengas potencial, ni agradezco tu tiempo y que me des ahí la muestra. Pero siento que traes como problemas, algo en la nariz, no de la grande, no es así como cantas. Sí, como si tuvieras mucho moquillo ahí en la nariz. ¿Por qué no te suenas? A ver, suénate primero.
5: Pues a ver, déjame.
2: A lo mejor ahí sacándole aguanta. Los moquillos, sí. Sí, pero que se oiga, porfa, fuerte. Dale.
5: ¿Sabes qué vale? Por más que me suene, no sale el show.
2: No sale.
5: No, no está bien, como, o sea, pues igual, si tú andas buscando algo diferente, pues está bien, no hay bronca.
2: Sí, ¿no? Mira, no, yo ando buscando una voz más varonil, espero que entiendas, no voz de ratón, así chillona, no, yo ando buscando un
5: cantante. No, pues la voz no la tengo, mira, la voz igual delgadita no la tengo, ¿sabes por qué? Porque tú sabes que los tonos de las canciones, cuando son tonos altos, y más como en música de banda, a veces adelgazan un poco por el hecho de que haces tono alto, ¿verdad? Ajá. Igual
3: Pues si vas a cantar una canción romántica y más si es en versión peña, ¿verdad? Donde no tienes que hacer tantos cambios de voz de altos y bajos, pues sí.
6: Ajá,
3: puede
6: sí.
3: que te salga un poco más, más, un poco más gruesa.
2: ¿Alguna vez has sido, profesional, Arturo?
3: Fíjate que en Guadalajara en un tiempo...
2: Te pregunto ahí. Porque me hablas mucho de cuestiones técnicas, de cómo cantar y arriba y bajo los tonos.
3: Ajá.
2: ¿Conoces a Julio Preciado?
3: Sí, sí lo conozco.
2: Yo lo hice, campeón. Con esto yo nada más quiero como darte a entender que no justifiques que no estás cantando bien con tratar de darme clases.
3: Uh-huh.
2: Sí, me entiendes, loco.
3: Sí,
2: cuando se canta y cuando pues tienes el potencial para cantar karaoke, pues síguele cantando karaoke. Sí, me entiendes.
3: Ajá.
2: O sea, no vengas a enseñarle al Rey Midas la situación de esto. Sí, me entiendes. Yo te recomiendo que vayas a ver a un otorrino ahí, que vayas allá al doctor. ¿Tienes seguranza de medical o no?
3: No, pues sí, tengo todo.
2: Mira, yo te recomiendo que vayas y que te hagan una lavativa de nariz para que te saquen todos los mocos resecos. Y después me echas una call, me llamas para atrás. No quiero voces chiquitas, quiero voces de hombre. ¿Sí me explico?
3: Sí,
2: arriba, tú traes un problema muy, muy fuerte ahí en la nariz. Tienes un poco de tesitura como de dama, sí, pero dama ronca. Y yo necesito algo importante. Ya después de que vayas al médico, me hablas para atrás, y hablamos y te doy una oportunidad, te mando el ticket para que vengas acá y todo.
3: Está bien, no, pues si de esa manera entonces no te convengo, la neta, va. Pero, o sea,
2: bien.
3: También, o sea, yo imagino que cada quien tiene, tú andas buscando todo otro estilo de voz, ¿verdad?
2: No ando buscando un estilo, yo ando buscando un cantante.
3: Ah, sí, por eso te digo, o sea, tú sabes que cada quien a lo mejor puede tener un estilo. Vamos a ver el coyote canta gangoso, ¿no? Un ejemplo, ¿no? ¿Verdad? Igual Julio Preciado canta un poco, no gangoso, pero sí canta como chillón, ¿me entiendes? O
2: no,
3: vemos a Cuisillos y vemos como un ejemplo al cantante de Cuisillos, ve la voz que tiene, ¿me entiendes? O sea, y es un estilo de voz, ¿no? O sea, la voz que tiene chillona, de es un estilo que él impone, ¿no? Que él hace, ¿verdad? Yo imagino que tiene un estilo de voz, un estilo de...
2: No, pues sí me ocurre, incluso podemos intentar algo contigo, ya que eres de Jalisco, pues podemos sacar una banda que se llame El Moco de Jalisco y a lo mejor con eso podemos ahí pegarle, ¿no?
3: Sí, a lo mejor, tú sabes, ha pegado rasos, ¿verdad?
2: Sí, yo entiendo. Oye, una pregunta, mande. Una pregunta finalmente, porque ya tengo que colgar el teléfono.
3: Simón,
2: y me gustaría que me mencionaras, no sé si sepas, ¿no? Pero bueno, pues te tengo que hacer la pregunta. ¿Me podrías decir allá en Washington cómo se oye el Panda Show?
6: A todos.

0: Barney.
1: Chao. Chao.
0: No te vayas a enojar, mi chavo.
2: Te vas a enojar.
1: Tengo maletas y la chica.
2: Oye, nos la bañamos con los mocos de Jalisco, no inventes.
1: No, ahí va, amigos. ¿Y sabes qué fue lo peor de todo?
2: Toda la banda.
0: Aquí está el William, está el ingeniero y está el Osvaldo.
2: Toda la flota, no manches.
0: Libre, va a hacer la burla de Titiris. ¿Qué dijiste? Ya soy de la mera mera, ¿no?
2: Oye, que cante, ¿no? Que cante el Arturo, ¿no? Aparte, cuando le dije que... que estaba ahí con lo de La Mejor en la 95.5, su primer concierto. Que cante, que se presente. Lero, lero, órale. Échale, Arturo. Le hace re bonito. El moco de Jalisco. Oye, ¿quieres el moco de Jalisco o el moco de Jalisco? ¿Qué botana?
0: ¿Qué estás haciendo mal?
1: Yo no, chavo, qué tránsito.
0: Pero el Fausto me dijo, güey, el Fausto me dijo. El Fausto fue el del show, así es que yo no sé.
2: Chale, oye, pues Arturito, fue una broma por parte del buen Alfredo. Estás en el Panda Show a través de La Mejor FM en todo el país, también por la aplicación de Claro Música en los Estados Unidos. Pues les mando un abrazote, gracias por divertirse con nosotros. Así es que díganme, por favor, ¿cómo se oye el Panda

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2: Todos los martes y todos los jueves, lo clásico del Panda, esas bromas bien shubidubi, esas bromas retro están disponibles para ti. Estamos en todas las plataformas. Estoy contigo en este 21 de julio del 2026 a través de la mejor FM en cadena. Más diversión y tengo a Clara. Buenas noches, ¿cómo estás?
3: Buenas noches, bien, gracias.
2: Qué bueno, Clarita de huevo, ¿qué me cuentas?
3: Ay, no, no, no te he manchado, ¿eh?
2: Ah, chi, ¿qué dije de malo?
3: Ay, pues Clarita de huevo.
2: Y es neta, me manché por decirte Clarita de huevo, no manches. Oye, ¿y qué de menos tienes, novio?
3: No, fíjate que es mi esposo. Quiero que le hagas la broma a mi esposo.
2: Ya caigo. ¿Cómo se llama él?
3: Luis Miguel.
2: Luis Miguel, ¿y qué bromita para tu marido, Luis Miguel?
3: Fíjate que tiene apenas como un año que regresé con él.
2: Órale.
3: Tengo dos niñas con él. Pero haz de cuenta que nos separamos 2 años.
2: ¿Y eso?
3: Pues por problemas, ahora sí que como dicen, ¿no? Por inexpertos, por pubertos.
2: Y sentidita, ¿qué edad tienes?
3: 25.
2: Ok, entonces ustedes se conocen, se juntan, tienen dos criaturitas, se separan. ¿Y luego qué onda tú?
3: Pero haz de cuenta que ahorita yo estoy en el transcurso en el que digo, bueno, ya estoy más estable y le digo a él que nos casemos. Por lo cual él no se quiere casar conmigo. O sea, dice que prefiere que le pida un carro, pero que menos eso.
2: Pero si ya tienen 2 hijos y todo, ¿será por tu carácter o por qué no querrá casarse contigo?
3: Mira, yo creo que más que nada como que él está así como que... Yo siento que como que siente que se echa un compromiso muy grande encima. Eso creo yo.
2: Oye, ¿y en qué consiste la bromita?
3: Mira, haz de cuenta que yo quiero que le hablemos y le digamos que... Mira, él tiene ahorita... Va a ser como 20 días que está de viaje. Entonces, quiero que le hablemos y que le digamos que estoy saliendo yo con otra persona, que porque, o sea, todo el tiempo me la paso yo diciéndole que lo quiero. Y hace cuenta que él sí me dice que me quiere, pero es más, más cerrado. Entonces, lo que quiero es que decirle que tengo otra persona, que estoy saliendo con otra persona, y que, bueno, así como él no se quiere casar conmigo, pues si hay alguien que sí se quiere casar.
2: Ah, lo quieres presionar. ¿Y cómo se va a llamar esa persona? ¿Qué onda?
3: Mira, quiero que seas tú, pero que le digas que te llamas Alberto.
2: ¿Y yo? ¿Alberto? ¿Y por qué ese nombre tan gachupín?
3: Pero haz de cuenta que, o sea, yo quisiera que, o sea, quiero que le entren mucho los celos, ¿no? Porque te digo, o sea, yo estoy en eso, de que quiero que nos casemos, y estoy duro y dale, pero siempre él como que me da así como que dice, no, pues no, no tenga tiempo.
2: Oye, mencionaste que tiene 2 hijos, ¿cómo se llaman? ¿Qué edad tienen?
3: Mira, es esta Cristal Alexa, tiene 4 años.
2: Alexa, ponle al Panda Show. ¿Y la otra?
3: Y Belinda Nae.
2: Ok, ¿qué edad tiene ella?
3: Ella tiene 3 años.
2: También chiquiringuillas.
3: Sí, están chiquitas.
2: Órale, pero Cristal, digo, y Alexa.
3: También en ese transcurso donde estuvimos separados, él anduvo con otra chica que bueno, supuestamente estábamos separados, pero él se seguía viendo conmigo. Y de repente viene a mi casa y ya me dice que ya no me quiere y que no sé qué tanto, ¿no? O sea, también la traigo desde ahí un poquito.
2: Ok, según entiendo, empiezas tú la broma, ¿no?
3: Ajá, pero haz de cuenta que le voy a decir que ahorita estoy contigo.
2: Y ya después yo te sigo. Sí, ya bla, bla, bla, bla, bla. Ya está, no le para la buchaca. A ver si realmente como habla... Ejecuta, señores, en directo desde el Panda Goose Center. La diversión, las cargaditas están en este que es tu show.
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5: ¿Qué onda, pandita? Un saludito desde acá de Monterrey. Saluditos para toda la bandera acá de Monterrey. Un saludo con tu jefe, ¿no?
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2: Excelente. Lista, trompurilla. Vamos a ver cómo contesta Clarita de huevo. Clarita de huevo no, ¿verdad? No manches, no contesta tú. Me lleva.
3: ¿Miguel?
7: ¿Miguel? Bueno.
3: ¿Tienes tiempo?
7: Sí.
3: Quiero hablar bien contigo, amor.
7: A ver, ¿de qué?
3: Mira, yo sé que te va a sonar raro y todo, ¿no? Pero hasta me siento mal.
7: Sí.
3: Porque igual, ¿te acuerdas que ayer te dije que me sentía triste?
7: Ah.
3: Y sola.
7: Ajá.
3: Pues estoy saliendo con otra persona, amiga.
7: Órale, luego nos vemos.
3: No, escúchame.
7: ¿Qué quieres?
3: Quiero hablar bien contigo.
7: ¿Qué quieres?
3: Mira, ¿te acuerdas que yo te dije un día que me quería casar contigo?
7: Ah.
3: Y bueno, tú haz de cuenta que me mandaste siempre la cortante y yo te dije, o sea, algún día me voy a casar. ¿Y qué fue lo que me dijiste? Que me felicitabas,
7: ajá,
3: ¿no?
7: Ajá.
3: Entonces, pues haz de cuenta que ahorita estoy con la persona que...
7: Órale, Dios.
3: No, escucha.
6: No manches.
8: Ay, Clarita, de huevo. Ay, Clarita, de
3: huevo. Pues regrésale la llamada, no pasa.
8: Eres más mala que la carne de puerco.
3: Ay, no manches, tampoco.
8: Mira, mira, te voy a dar un ejemplo, te voy a dar un ejemplo. Si se supone que le estás hablando para decirle que lo vas a dejar porque no se quiere casar, existe con otro, desde la entrada, hola, amor. O sea, ¿cómo te atreves a decirle hola, amor, si le vas a hablar para eso? O sea, ya desde ahí le diste una... De este tamañote, así.
3: Ay, sí, ya sé, ya sé.
8: Ya desde
3: pero...
8: ahí ya no, ya tienes que entrar con otra actitud y todo. Y después empiezas a hacer la historia de lo del matrimonio. O sea, se supone que eso es consecuencia de hielo, debe de saber. Pero te enredas tanto al hablar que eres rebaba.
3: Ay, no manches, ya, sí.
8: A ver, voy a entrar, yo voy a ser Alberto, a ver si podemos arreglar el barco.
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8: Excelente.
7: Sí, güey. ¿Qué pasó?
8: Bueno.
7: Bueno.
8: Habla Alberto.
7: ¿Eh?
8: Habla Alberto. Oye, ¿por qué le colgaste a Clara?
7: ¿Te vale ver?
8: No me vale. Porque no, yo sí vale. Me voy a casar con ella.
7: ¿A poco? ¿Y luego?
8: Claro, claro.
7: ¿Y luego?
8: ¿Tú nunca le cumpliste?
7: ¿Y qué quieres que haga?
8: Y Cristal y Evelyn van a ser mis hijas.
7: ¿Y qué quieres que haga?
8: Cállate, perro, cállate, perro.
7: Madre, ¿qué?
8: La tuya en vinagre. Y te voy a decir una cosa. Te la voy a comunicar. Cállate, cállate. Cállate, camionerito, cállate. ¿Cómo veo de qué? ¿Cómo veo de qué? Cállate, perro. Lo que quieras.
7: Como quieras, hijo de...
8: ¿No podemos hablar o qué?
7: ¿Eh?
8: ¿Qué? Que siempre está en cuatro.
7: Al chile.
8: ¿Qué?
7: Al chile, ¿cómo ves?
8: Como quieras, me hablas.
7: Cuando quieras, hijo.
8: Mira. Quieres arreglar todo, lo arreglamos a golpes. ¿Sí? Pero Clara quiere arreglar las cosas bien. Cállate, cállate, cállate. Te la voy a pasar. Cállate. Callas. Que te calles, ya te dije. Sí. Y necesito que me la trates bien. Me dijo perro.
3: Él me conoce cuando yo estoy así como sentida.
8: Okay, vamos a llamarle otra vez y ahora te toca a ti. Dile, oye, quiero arreglar las cosas bien y ya se enojó Heriberto. Dile, ya me voy de la casa, no me vas a encontrar ni a mí ni a las niñas.
3: Ay, sí.
8: ¿Ok?
3: Ajá.
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11: ¿Qué onda, mi panda? Un saludo acá de Tixcacalo Pichén, desde Yucatán. Un saludo a todo el auditorio. Aquí te saluda Mario Rodríguez. Buenas bromas, pandita. Buenas bromas. Saludos.
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8: Excelente.
3: ¿Miguel?
7: ¿Qué?
3: A ver, ¿ya te tranquilizaste?
7: ¿Qué quieres?
3: Mira, ¿por qué le hablas así a él? Él te está hablando en buena onda.
7: ¿Qué quieres?
3: Yo nada más estoy diciendo, te está hablando en buena onda. Y no,
7: ¿quieres?
3: No tienes...
7: Te voy a volver a colgar, ¿eh? A
3: mí mira, no, yo quiero hablar bien.
7: No, ¿qué quieres? ¿Qué quieres?
3: Mira, Miguel, o sea, yo te lo dije desde el otro día. Y también tú...
7: Pero eso, ¿y qué quieres que haga? Entonces, ¿ya para qué me hablas? ¿Qué
3: no,
7: quieres?
3: Es que quiero que arreglemos las cosas bien, Miguel.
7: Pues nos vamos a arreglar. Ya quedamos en ese ya. ¿Qué quieres que haga?
3: Pues sí. Ya te dije, mira, las niñas se quedaron ahorita dormidas. Se las encargué a tu mamá y ahorita voy a ir por ellas.
7: ¿Y qué quieres que haga?
3: ¿Y qué quieres que haga de qué?
7: Pues sí, ¿para qué me hablas entonces? ¿Qué quieres?
3: Pues sí, fíjate. O sea, no manches, también tú. O sea, también no quiero que le vuelvas a hablar así a él, porque al menos él sí me escucha.
7: Bueno, órale. Pues ve que te escucho, córrele.
3: Miguel.
7: ¿Qué quieres?
3: A ver, ¿tienes tiempo o no tienes tiempo? Porque
7: sí
3: siempre
7: tengo
3: estás ocupado.
7: Tiempo, ¿qué quieres?
3: Mira, este Heriberto quiere hablar bien contigo. Igual, y como tú dijiste un día, que... Bueno, al menos él sí se va a hacer cargo de las niñas. Ya hablé con él.
7: ¿Qué quieres que haga?
3: a ver por qué ahora no dice, ah, ahora sí quiero hablar bien con él. ¿Te acuerdas cuando estábamos separados y que
7: no,
3: cada quien
7: no
3: venía a verme?
7: Con nadie.
3: No, pues
7: no
3: es
7: quiero,
3: que.
7: ¿Qué quieres? Ver, entonces, mole, ¿o qué quieres?
3: No, entonces como antes sí te metías en mis relaciones. Ahora
7: eso,
3: sí te
7: ya
3: metías,
7: no te voy a decir,
3: yo digo,
7: nada,
3: ahora sí
7: ya,
3: también que hables con él y que le digas, o sea, no, también que respete a las niñas y todo, ¿no?
7: No, ya déjame entrar, ya cada quien sabe lo que debe de hacer y ya.
3: Pues igual, mira, o sea, yo me voy a ir a la casa de mi mamá. Puedes pasar a ver a las niñas cuando tú quieras.
7: Órale, ya nos vemos, ahí nos vemos, órale, adiós.
3: Te estoy hablando bien.
7: Adiós.
3: Nada de adiós. O sea, adiós. Si te hablé fue para...
7: Pues entonces
3: dices?
7: Ya si me dijiste eso, pues ya estuvo ya.
3: Pues sí, pero fíjate, qué bueno que tomé esa decisión porque a ti no te importa nada.
8: Cariño, que hablemos en buena onda, que hablemos en buena onda. Dile que quiero hablar en buena onda. Pero sin ofensas.
3: Él quiere hablar contigo en buena onda.
7: No, yo no quiero hablar con nadie, déjame en paz, mira. Voy a ir a jugar maquinitas, déjame en paz, me tengo que concentrar.
3: Fíjate, más te importa jugar tus maquinitas
7: pues sí,
3: que si jugar bien
7: ahora,
3: con esto.
7: Andar oyendo pues mejor déjame ir a jugar.
3: Pues sí, pero a ti no te interesa ni siquiera dónde vayan a parar las niñas.
7: Ay, ¿ves? Clara, ya déjame en paz. Son mis hijas, yo sabré qué voy a hacer.
3: ¿Quién?
7: ¿Eh?
3: ¿Qué habla? ¿Cómo se llama el Panda Show?
7: ¿Eh?
3: ¿Cómo se llama el Panda Show? Es una broma.
10: ¡Toda máquina!
8: Miguelito, estás en las bromas del Panda Show.
7: ¿Qué Panda Show, Miguelito?
8: Uy, creo que está un poco enojadito el hijo de Calimán, ¿eh?
3: ¿Cómo te digo? ¿Quieres jugar máquinas?
8: Neta, sí, es que mira, escuchándote yo haría lo mismo, mija, como que no al ser muy entretenido.
3: Estar
8: no, Miguelito, es una broma.
7: Ah,
8: estás,
7: sí,
8: estás en la mejor FM, sí, estás en Claro Música.
7: Ahorita, sí, sí.
8: Sí, neta. Carnalito, ¿no quieres hablar con tu esposa o qué? Fue una bromita que te hizo. Uy, ¿estás de malas entonces o qué?
7: Ya no la voy a trabajar.
8: Chale, mija, dile por qué le hiciste la bromita, Clarita. Tú peor es nada, porque creo que no está nada bien.
3: Mira, amor, te hice la broma porque estoy duro y dale, aunque me quiero casar. Pero igual, como dice el Panda, o sea, ¿por qué si después de 2 años de separados no nos podemos casar? O sea, eso es lo que yo voy, ¿no? O sea, eso es lo que yo quiero, casarme.
8: No, está imposible, mija. ¿Por qué no le dices que le haga el amor a las maquinitas? Yo
3: ay, no.
8: Ahí en la ranurita.
3: Sí, es cierto, ¿verdad? No manches.
8: Si es que para esto se necesitan dos y él no tiene ningún interés. O sea, lo escucho, todo baboso, todo tarima pendecuaro, tiene otras prioridades. Es más, cuando te escuchó, así que cero contento, cero, pues no sé, está cañón la neta. Si después te ponen los cuernos, no digas por qué. Mija, yo creo que caso perdido, dime cómo se oye el Panda Show.
3: ¡A toda máquina!
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1: ¿Margarina o mantequilla? Aunque pueden parecer iguales y usarse para preparar muchos alimentos, tienen diferencias importantes.
2: Su origen, composición y características no son las mismas. Por eso, antes de elegir, infórmate con el estudio de calidad que Profeco les hizo a estos productos.
1: Y en la sección Consuminis, descubrirás una nueva forma de consumir sin tener que gastar. Intercambia, juega y comparte.
2: Una forma sencilla de aprovechar todas esas cosas que hace mucho ya no usas, que están en buen estado y que otra persona puede estrenar.
0: Revista del Consumidor.
1: El Laboratorio Nacional de Protección al Consumidor analizó 43 productos, 28 mantequillas y 15 margarinas para conocer su calidad y verificar que cumplan con la información que ofrecen.
2: Pero antes de conocer los resultados, la química Margarita Gómez Sánchez nos explica qué diferencia una mantequilla de una margarina.
3: Hola, ¿qué tal? Soy la QFB Guadalupe Margarita Gómez Sánchez y estamos en el Laboratorio Nacional de Protección al Consumidor. Y aquí realizamos el estudio de calidad de margarinas y mantequillas. Bueno, una de las grandes dudas que surge como consumidores es la diferencia entre mantequillas y margarinas. Fundamentalmente es el origen de sus grasas. Las mantequillas provienen de leche, básicamente de crema de leche, y en este caso pues son grasas saturadas, por lo mismo. Tienen un aproximadamente de 80% de grasa. Pero bueno, también podemos encontrar algunas vitaminas como la A, la E, la D y calcio. En cambio, por ejemplo, las margarinas, su origen es vegetal. Provienen sus grasas de aceites vegetales. Pero para que puedan tener la consistencia que conocemos, necesitan llevar un proceso. En ese proceso, algunos de nuestros productos pueden llegar a presentar grasas trans. Aunque bueno, la otra contraparte es que llegan a tener 60% de grasa.
1: Se analizaron 28 mantequillas y 15 margarinas. La mayoría declara que no contiene sal.
2: ¿Qué pruebas se aplicaron?
3: Las pruebas que se realizaron fue información al consumidor, contenido neto, cantidad de agua, la cantidad de grasa, el tipo de grasa, la cantidad de sal presente y en este caso también el contenido energético que proporciona.
1: Se revisó que cumplan con los requisitos de información comercial y que esta sea verdadera. Deben indicar, entre otros,
2: marca, denominación, contenido neto, lista de ingredientes, fecha de caducidad, alérgenos y leyenda de conservación.
1: Pasaron por la báscula, pero ¿para qué se realiza esta prueba?
2: Para comprobar que el producto contenga la cantidad indicada en su etiqueta. Las personas consumidoras tienen derecho a recibir información clara, veraz y comprobable.
1: Otro punto importante fue conocer qué tipo de grasa contienen.
2: Al ser la grasa el ingrediente principal y el elemento que determina si un producto puede llamarse mantequilla o margarina, se verificó que correspondiera con su denominación, grasa de leche en las mantequillas y aceites vegetales en las margarinas.
1: También se revisó el contenido de sodio. Aunque

0: es un mineral necesario para el organismo, consumirlo en exceso puede relacionarse con problemas de salud.
1: ¿Y qué hay del aporte calórico?
0: De manera informativa, se calculó su contenido energético tomando como referencia que cada gramo de grasa aporta 9 kilocalorías.
1: Estos fueron los resultados.
2: Los resultados obtenidos en general fueron buenos. En este caso cumplieron con el contenido neto, el tipo de grasa, la cantidad de grasa, la cantidad de sal. Salvo un producto que a lo mejor no cumplió con la cantidad necesaria para poderse denominar como margarina. Pero bueno, vamos a ver los resultados para que ustedes tomen sus propias decisiones.
0: Dos productos de la marca Lurpak se denominan mezcla de mantequilla con aceite de canola. Al no corresponder a una mantequilla o margarina, no cuentan con un estándar de calidad específico que los regule.
1: Un producto de la marca Gloria no debería llamarse mantequilla porque no cumple con el mínimo de grasa requerido por el estándar de calidad.
0: Y un producto de la marca Table Made no tiene la grasa suficiente para denominarse margarina.
1: Haz un consumo informado.
2: Algunas de las recomendaciones que podemos darles al momento de que ustedes van a hacer sus compras es que chequen que realmente su producto esté en refrigeración, que esté el envase en condiciones óptimas, que la fecha de caducidad está en tiempo y al tiempo de uso que le vayan a dar. También decidir si su producto que van a consumir lo necesitan con sal o sin sal, de acuerdo a lo que van a preparar. En este caso también es importante que cuando ustedes pongan su producto en su recipiente sartén, tenga una temperatura baja, puesto que si es muy alta puede llegar a quemarse o tomar coloración o sabor desagradables.
0: Recuerda que tanto la mantequilla como la margarina son productos con alto contenido de grasa. Las mantequillas contienen principalmente grasas saturadas y las margarinas suelen contener grasas trans, por lo que se recomienda moderar su consumo.
1: Consulta el estudio de calidad de mantequillas y margarinas en la Revista del Consumidor en su edición impresa o digital.
0: Porque un consumo saludable empieza con decisiones basadas en información veraz.
1: Ahora te daremos unas ideas para que las niñas y los niños se diviertan y puedan tener las cosas y juguetes que desean sin necesidad de gastar.
3: Revista del Consumidor.
0: ¿Te imaginas regresar a casa con un libro nuevo, un rompecabezas o ese juguete que llevabas meses buscando sin gastar un solo peso?
1: Sí se puede. Solo necesitas algo que ya no uses y muchas ganas de intercambiar.
0: Es una gran forma de conseguir cosas que te gusten. Además de ser divertida, ayuda a cuidar tu bolsillo y también al planeta.
1: ¿Has escuchado hablar del trueque?
0: Es una opción para el consumo cotidiano, sustentable y comunitario.
1: Es un intercambio. Tú das algo que ya no usas, pero que está en buen estado, y recibes otra cosa que alguien más ya no necesita.
0: Puede ser un juguete, un libro, una historieta, una mochila, ropa que ya no te quede, o hasta un juego de mesa.
1: Por ejemplo, imagina que tus patines ya no te quedan, pero una amiga tiene el libro que tanto querías leer. ¡Los dos ganan!
0: Lo mejor es que no necesitas gastar dinero para llevarte algo nuevo a casa.
1: Organizar un trueque o intercambio es muy fácil. Invita a tus amigas y amigos y pídeles que busquen objetos que ya no utilicen, pero que todavía estén completos y en buen estado. Eso sí, hay que limpiarlos hasta que luzcan bonitos.
0: Recuerda que un buen intercambio debe ser justo. Entrega únicamente cosas que tú también aceptarías recibir.
1: Además de divertirse, estarán dando una segunda vida a muchos objetos que, de otra forma, podrían quedarse olvidados en un cajón.
0: Eso ayuda a generar menos basura, aprovechar mejor los recursos y consumir de manera más responsable.
1: Y quién sabe, quizá descubras un libro que se convierta en tu favorito. Un rompecabezas que nunca habías armado o ese juguete que llevabas tiempo buscando.
0: Porque no siempre lo mejor es comprar algo nuevo. Muchas veces, compartir e intercambiar también es una gran opción.
1: Eso sí, para organizar el trueque, pide el apoyo de una persona adulta de confianza.
0: Reunirse, jugar, compartir y cuidar el planeta.
1: todo al mismo tiempo.
0: Revista del consumidor. Información útil para consumir mejor.
3: Revista del consumidor.
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Six Seven, las 6:07. Seis, sí, ya quería decir Six Seven. 6:07, por eso me esperé así justo al 7, quería decir esto, siempre quise decirlo. Six Seven, 6:07, bienvenidas y bienvenidos. ¿Cómo están? Me da muchísimo gusto poderlos saludar en esta mañana. Ya es miércoles 22 de julio, el año 2026. Tenemos harta cosa el día de hoy que compartir. Gracias por estar con nosotros. Les recuerdo nuestro WhatsApp 5640-05-1025. Voy de nuevo, 5640-05-1025. Abierto absolutamente para todo el auditorio. Escuchamos Water on the Brain de The Holes, The Brand, perdón. Es porque hoy es el día, The Brain, sí, porque hoy es el Día Mundial del Cerebro. Cuide su cerebro. Se tiene que cuidar el cerebro. ¿Y cómo se cuida? Murmiendo. Chale. Ya quisiéramos. Bueno, durmiendo un poquito más, comiendo algunas cositas también, particularmente omega 3, esas cosas, comiendo sano, haciendo ejercicio ayuda bien cañón al cerebro, desconectándose, meditando, y eso no es paja, es real. Ayuda, hay estudios científicos ya que lo prueban y los mismos neurólogos lo recomiendan ya, la meditación. Entonces, bueno, pues cuide su cerebro. Es un órgano impresionante, es lo que nos hace ser conscientes de alguna u otra manera. Nadie sabe en dónde está específicamente la conciencia en el cerebro, no sabemos si se encuentra en este seso o en aquel, pero sabemos que es importante. Le quiero recomendar que lea usted al doctor Eduardo Calixto, Cuida tu cerebro, cómo funciona tu cerebro. Son unos librazazazos de verdad, que le sirven de referencia, que además están súper ilustrados para entender a nuestro coco, a nuestro cerebro. Es Día del Cerebro, cuide su cerebro. ¿Qué más es hoy? A ver, déjeme veo. Acá lo tengo. Día del Cerebro, Día Mundial contra... ¿qué? Contra la minería a cielo abierto. Día del síndrome del cromosoma X frágil. ¡Ay, es Día de la Hamaca! ¡Qué bonito! Además en verano, ¡qué chido! Día de la Hamaca. Felicidades a Levina, María, Magdalena. También felicidades a Platón. Mire, no conozco a ningún Platón más allá de Platón, pero no tengo el gusto de conocer a ningún Platón. A Cirilo, a Anastasio y a Jerónimo. Pásela maravillosamente bien. 22 de julio, ya vamos de gane. Nos queda nada para que se acabe el 2026. Estamos en 162 días y se acaba el año. Este es el día 203. 6:10. Vámonos.

0: Hola, ¿qué tal? Muy buenos días. Los saludo con mucho gusto desde el Servicio Meteorológico Nacional para brindarles el pronóstico del tiempo de este miércoles 21 de julio y comentarles que el monzón mexicano prevalecerá sobre el noroeste del territorio nacional. Estará en interacción con canales de baja presión extendidos sobre el interior de México, así como con una circulación ciclónica que se encontrará en el sureste del país. Además de el paso de la onda tropical número 20 que se desplaza sobre la península de Yucatán y gradualmente el sureste mexicano. Todos estos sistemas ocasionarán chubascos y lluvias puntuales fuertes, acompañados con descargas eléctricas en el oriente, centro, sur y sureste de la República Mexicana. Además, se espera posible caída de granizo en los estados del noroeste y occidente del país. Se están pronosticando lluvias puntuales muy fuertes en Jalisco, Colima, Michoacán y Guerrero. Por su parte, prevalecerá el ambiente caluroso a muy caluroso sobre entidades del norte del país y en los estados del litoral del Pacífico mexicano y del Golfo de México. A partir de este día, inicia una onda de calor en zonas del noroeste y centro de Baja California, así como el centro y sur de Baja California Sur y el oeste y sur de Sonora. Para el Valle de México, se prevé por la mañana un cielo parcialmente nublado con ambiente fresco. Durante la tarde, el cielo será medio nublado con lluvias e intervalos de chubascos en la Ciudad de México y el Estado de México. La temperatura mínima en la Ciudad de México será de 13 a 15 grados Celsius y la máxima de 26 a 28 grados. Hasta aquí el reporte, les deseo que tengan un excelente día.
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2: A las 7:30 de la mañana, la presidenta Claudia Sheinbaum encabezará su conferencia de prensa matutina. Al mediodía iniciará la sesión pública de la Sala Superior del Tribunal Electoral del Poder Judicial de la Federación. A las 12:30 horas se llevará a cabo el 29 encuentro de la Red Mexicana de Trabajo Sexual. A las 17 horas, la consejera jurídica del Ejecutivo Federal, Luisa María Alcalde, ofrecerá su conferencia de prensa Derecho de Réplica. A las 17 horas, CAF, Banco de Desarrollo de América Latina y el Caribe, encabezará el evento Crecimiento Económico, Productividad y Transformación Digital. El expresidente de Venezuela, Nicolás Maduro, y su esposa, Cilia Flores, afrontarán una nueva audiencia ante la Corte Federal del Distrito Sur de Nueva York. Los ministros exteriores de los países de la Asociación de Naciones del Sudeste Asiático mantienen reuniones bilaterales en Manila con los principales socios del bloque, incluidos Estados Unidos, China, Rusia y la Unión Europea. El primer ministro de Portugal, Luis Montenegro, realizará una visita de trabajo a Grecia. Y en Viena, en la casa natal del dictador nazi Adolf Hitler, se inaugurará una comisaría tras años de reconstrucción y debate sobre el uso del edificio.
3: Bienvenidas y bienvenidos, estamos en MBS Noticias, me da muchísimo gusto poderlos saludar, es 22 de julio, el año 2026, ya es miércoles. Esto es parte de lo más relevante el día de hoy. La presidenta de la República analiza si o no se reclama una parte de la multa de 15 mil millones de dólares impuesta a Ismael El Mayo Zambada. Ay, es que... No es que el dinero esté al final del arco iris. No es que Ismael El Mayo Zambada tiene una cuenta de 15 mil millones de dólares. Es que Estados Unidos va a buscar ese dinero pian pianito. A lo largo de muchos años, quizá décadas, ¿le tocará algo al gobierno mexicano? No creo. Y peor, no creo que si lo va encontrando le vaya a tocar al gobierno de Sheinbaum. Probablemente recopilen toda esta lana, no sé, en unos 15, 20 años, 50 años, una cosa por el estilo. O sea, es una multa simbólica. No es que le hayan quitado 15 mil millones de dólares. Pero bueno, pues la fiscalía va a tratar de sacar su mochada, su tajada. ¿Por qué no lo detuvieron? Así lo hubieran podido sacar. Los hubieras detenido al Mayo. Tuviste 30, 40 años para detener al Mayo. Nunca lo detuvieron. Ahora sí que la chamba la hicieron allá, ¿no? ¿Por qué la van a hacer aquí? ¿Por qué cobraría si la chamba la hicieron allá? Pero bueno, pues es lo que quieren en la Fiscalía General de la República. Van a analizar si se pueden llevar su mochada. Arranca en la Ciudad de México la tercera ronda de negociaciones México y Estados Unidos sobre el T-MEC. Le cuento la UNAM también crea una comisión para revisar el examen de admisión luego de la polémica por los resultados. Dicen que hicieron trampa los muchachos para entrar a la UNAM. No todos, pero sí varios pudieron haber entrado por trampa. Y esto debido a que se registraron demasiadas calificaciones muy buenas. Es como si de un año a otro tuviéramos una cantidad impresionante de genios. El miércoles, o sea, hoy, comparecen Nicolás Maduro y Cilia Flores en la Corte de Nueva York. Oye, le cuento también que Guillermo Ochoa anuncia su retiro como futbolista profesional. De todo esto y mucho más platicamos hoy en MBS Noticias, las 6:16. ¡Vámonos!
1: Estados. Zacatecas.
4: El secretario de Seguridad Pública del Estado, el general Arturo Medina Mayoral, desestimó el video difundido en redes sociales, a través del cual una fracción del cártel de Sinaloa se atribuyó el asesinato de al menos 10 personas, de las cuales algunas aparecieron colgadas. El funcionario señaló que la grabación podría tener tintes políticos, además de poner en duda la autenticidad del material, ya que, asegura, presenta deficiencias en su edición, voces sobrepuestas y características que no coinciden con los mensajes habituales de la delincuencia organizada. Agregó que se trabaja para identificar tanto a quienes elaboraron el video, así como a quienes lo difundieron.
1: Sonora.
4: Un tractocamión que transportaba más de 3 toneladas de presunta metanfetamina fue asegurado por autoridades federales en la carretera federal Sonoita-Puerto Peñasco. La incautación se realizó luego de que agentes de seguridad le marcaron el alto al chofer, quien conducía la unidad a exceso de velocidad. Al ser inspeccionada, se localizaron 60 costales que pretendían ser pasados por alimento para ganado y que tendrían como destino final Tijuana, Baja California. El conductor fue detenido.
1: Nuevo León.
4: La Secretaría del Bienestar recuperó los 5 millones de pesos sustraídos del Banco del Bienestar tras un presunto desfalco ocurrido en el municipio de Guadalupe, en el cual estaría involucrada la gerente de la sucursal, quien ya fue detenida junto a sus presuntos cómplices. El delegado Genaro Rodríguez explicó que el dinero fue restituido a través de un pago de un seguro.
1: Hidalgo.
4: El Congreso Estatal aprobó una reforma al Código Penal que tipifica como delito las terapias de conversión. Con esta modificación, las personas que realizan, promuevan o financien estas prácticas orientadas a modificar, reprimir o cambiar la orientación sexoafectiva mediante cualquier forma de violencia, podrían recibir de 1 a 3 años de prisión y multas de entre 150 y 300 días.
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5: Vamos a ver con la fiscalía. Normalmente se hace. No quiere decir que lo hayan decomisado. Es decir, que fue una. Es parte de la resolución que se está planteando. Entonces, la fiscalía normalmente participa en estos casos y ya le pediríamos a la fiscal que informara.
6: Expresiones de los funcionarios o representantes de la DEA, pues son eso, sus declaraciones de sus agencias y no tiene que ver con la definición de las estrategias en México.
7: Todo el mundo hemos escuchado y conocemos donde la señora gobernadora Marina del Pilar compromete información de las mesas de seguridad a cambio de beneficios para ella en lo penal y en lo administrativo y en lo de su visa. Eso es un delito, confeso.
8: Uno de ellos es el tema de la inteligencia artificial, que cada vez cobra más importancia y nos presiona más. Vamos a revisar el tema del feminicidio, lo de la ley reglamentaria en materia de pueblos originarios.
9: Analizado de la violencia.
10: ¿Qué menos?
9: De estos descuartizados, ¿a qué pertenece? ¿A algunas bandas que hayan analizado en la mesa de seguridad?
10: Pues son bandas, ¿no? Que se están peleando la plaza. Es el barredor, ayer el cártel Nueva Generación, es un negocio y se están peleando la plaza.
9: Todavía sigue fuerte la barredora.
10: Muchas gracias.
9: La barredora sigue fuerte todavía.
11: Son restos óseos que ya tienen larga data. Entonces, está trabajando la fiscalía sobre identificación, sobre todo el análisis. Vamos a ver, es un caso extraño, porque son restos óseos de largo tiempo.
12: No nos quieran picar los ojos que eso es tortura, eso es violación. Hay casos de pedofilia ahí adentro, o sea...
13: ¿Integrarás más pruebas a la propia investigación?
12: Claro que sí, por eso hoy, ustedes que están aquí, yo temo por mi vida. Oye, ¿qué te puedes esperar? ¿Quién los patrocina?
14: A mí me consta, yo estuve los 5 años en la Unidad Nacional y me consta que a niños a veces con discapacidades mentales, como niños con autismo y así, lo llegaban a encerrar. Ellos decían que eran por rebeldes.
15: Con estas 3 detenciones, botines, estaríamos entonces sumando a raíz de este operativo 5 detenciones.
16: Resulta que tenemos muchos genios de un año para otro que sacaron más de 100 aciertos. Hubo 9 aspirantes que sacaron puntaje perfecto y hubo 14 aspirantes que sacaron 0 puntos. Todos sabemos que esos no son aspirantes, que esos son personas que solamente se inscriben al examen para extraer preguntas o para ayudar a otros aspirantes.
17: Esta iniciativa entonces refleja una convicción fundamental del gobierno de México. La protección del medio ambiente y el desarrollo económico no constituyen agendas separadas. Por el contrario, la conservación de nuestros recursos naturales es una condición indispensable para sostener la productividad, la inversión y el bienestar de la población en el largo plazo.
18: Lo di todo, lo dejé todo, en mis equipos y en mi selección. Y hoy entrego mis guantes.
19: 1.5 billones es lo que busca el presidente y lo que necesitamos para defender al país. Los miembros de este comité entienden mejor que la mayoría que el dominio estratégico a largo plazo no se puede financiar a través de suplementos puntuales.
20: Cannot be funded through one-off supplements.
3: Seis de la mañana con 21 minutos. ¿Me escucha a través de un podcast? 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Así usted estará enterado 24/7 de todo lo que ocurre en México y en el mundo. 6:22. 22 de julio, 6:22. A este miércoles llevan ya poquito más de 12 horas en la audiencia en donde se va a determinar si Ernesto Rufo, el exgobernador de Baja California, y otras 7 personas serán o no vinculados a proceso por el delito de huachicol fiscal. La diligencia se está llevando a puerta cerrada, no dejaron entrar a la prensa. La defensa de Ernesto Rufo sí estaba a favor de que entrara a la prensa, pero no quisieron los jueces. Debido a que el caso está relacionado con afectación a la seguridad nacional, dicen que no se vaya a revelar algún secreto de seguridad nacional, algo así como el hecho de que pues, las aduanas tienen un problema grave de corrupción vinculado a las Fuerzas Armadas, concretamente a la Marina Armada de México, y que bueno, pues eso podría terminar por saberse y ventilarse en el juicio. En fin, total, que esa puerta cerrada y continúan ahí encerraditos. Llevan ya casi 13 horas en este juicio, en esta audiencia de vinculación. La defensa de Rufo pidió revisar y responder por separado cada uno de los cientos de datos de prueba presentados por la Fiscalía General de la República. Y la Fiscalía niega que exista persecución política en el caso del exgobernador de Baja California, Ernesto Rufo Appel. Ni modo que diga sí, es nuestro preso político. Ni modo que diga sí, lo metimos a la cárcel porque él es del PAN. No. Claro que no lo aceptaría nunca, ¿no? Pero bueno, estas son notas que uno le tiene que compartir cuando pues es evidente que una institución niega lo que va a ser evidente que niegue. Entonces, bueno, pues la FGR niega que exista persecución política en contra del gobernador de Baja California, Ernesto Rufo. Aseguró además que la investigación está respaldada por pruebas documentales, testimoniales y periciales, y la dependencia afirmó que las actuaciones se han realizado con apego a la legalidad, objetividad y respeto al debido proceso. Un juez federal en Baja California admitió a trámite un amparo para Ernesto Rufo, interpuesto por las irregularidades después de su detención. La medida busca frenar su incomunicación, la falta de medicamentos, no tiene medicamentos, es un hombre de 74 años de edad que está preso, y su traslado fuera de Ensenada sin las certificaciones médicas correspondientes. Ariadna Montiel, la presidenta de Morena, califica a Rufo de delincuente y traficante de combustible. ¿Y a Rocha Moya cómo lo califica, oiga?
21: Se
6: pretende construir este discurso sobre una supuesta cortina de humo que no es así, pues es una investigación de la fiscalía que es autónoma. Lo que estamos viendo pues es una reacción de la derecha, de la oposición, en defensa de un delincuente, de un traficante de combustible que ha sido señalado, pero que no se diga por parte de la oposición pues que ahora hay un preso político. Fuimos perseguidos por luchar por los derechos del pueblo. Eso es ser preso político. Lo otro pues es tratar de encubrir a un delincuente que la Fiscalía General ya ha realizado la investigación, que un juez otorgó la orden de aprehensión al exgobernador, pero también a otras personas integrantes de esta red de
3: control. ¿Y Rocha Moya? O sea, porque así como si hay una narrativa de la derecha y de la oposición para defender a Rufo, pues déjeme decirle lo mismo. Hay una narrativa de la izquierda y del oficialismo para defender a una persona que está acusada formalmente de narcotraficante en Sinaloa. Y ese es uno, porque vienen varios más. ¿Y Rocha Moya? 6:26. La presidenta de la República desestima la presencia de espías rusos en México. Esto después de que el Departamento de Estado reveló, pues, que aquí en México hay muchos espías rusos, que de hecho varios están identificados y el gobierno no ha hecho absolutamente nada. Es la presidenta Sheinbaum.
0: A ver si Relaciones Exteriores nos puede decir si es factible dar algunas nacionalidades en general. Para cualquier otro país, igual que para Estados Unidos, lleva, si hay una persona vinculada a seguridad de otro país, algún agente que tiene la embajada solicita, se hace el mismo procedimiento. Pero a ver si nos informa Relaciones Exteriores. Pues no tiene nada que ver con un asunto internacional, ni mucho menos, sino con todos los países se hace exactamente lo mismo.
3: Para el Departamento de Estado, ese es un riesgo a la seguridad nacional de los Estados Unidos de Norteamérica. Y sí, hay espías gringos también. Espías gringos que nos han ayudado, por ejemplo, a abatir al Mencho. Espías gringos que han desmantelado laboratorios. Hay espías gringos también en este país, pues que quizá hayan hecho mucho más que los espías rusos. Uno se pregunta qué hacen los espías rusos. Pero bueno, no es algo nuevo, Lleva un buen rato, de menos 3 años, porque desde que llegó López Obrador, creció la cantidad de espías rusos en nuestro país. De entrada, se desestima, no es una prioridad en el gobierno esto que fue anunciado por el Departamento de Estado ayer en Washington. El canciller Roberto Velasco y el embajador de Estados Unidos en México, Ronald Johnson, sostuvieron una reunión diplomática de alto nivel para dar seguimiento a la agenda bilateral entre ambos países. Así lo informó la Secretaría de Relaciones Exteriores en sus redes sociales. Y hablando de Ariadna Montiel, de la dueña de Morena, bueno, la presidenta de Morena, le responde a la DEA. Escuche.
6: Expresiones de los funcionarios o representantes de la DEA, pues son eso, sus declaraciones de sus agencias, y no tiene que ver con la definición de las estrategias en México. Mantenemos nuestra postura de cooperación, sí, injerencismo, no.
3: Ajá. La DEA está muy preocupada por las declaraciones de Ariadna Montiel. Y es que la DEA, después del juicio que llevó a cadena perpetua al Mayo Zambada, habló en torno a la persecución que habrá para todos aquellos que apoyen, que trafiquen, que sean socios, cómplices del narcotráfico en nuestro país. Y eso, de acuerdo a lo dicho por Terry Cole, incluye a muchos políticos mexicanos. Pero, pecata minuta, no preocupen, Morena. 15 mil millones de dólares son impagables, lo dice Frank Pérez, el abogado del Mayo Zambada. En una muy buena entrevista publicada el día de ayer en Milenio, Frank Pérez señala lo siguiente.
21: No hay forma de que pueda pagar eso. El gobierno no le identificó ninguna propiedad, no identificaron nada. Tú sabes y yo sé que la gente a ese nivel no tiene nada a su nombre.
22: Did you know Mr. Zambada what happened with los Chapitos? Why was he betrayed?
23: ¿Le ha dicho el señor Zambada qué sucedió con los Chapitos? ¿Por qué fue traicionado? No lo sé, no puedo responder a eso. Él no sabe, confiaba mucho en ellos y es por eso que se reunió con ellos, así que no lo vio venir. Fue Joaquín, el hijo del Chapo Guzmán. El ahijado del Mayo fue quien lo secuestró. Hijando era el piloto. El señor Zambada fue llevado a un cuarto y lanzado al suelo. Estaba desorientado en ese momento. Cuando lo subieron al avión, creo que le dieron una especie de líquido que lo hizo dormirse y realmente no sabe qué pasó. So he doesn't
3: really know what happened. Mientras tanto, aquí en nuestro país, la Fiscalía General de la República ya se le hizo ya hizo ojitos, ya está ahí salivando. 15 mil millones de dólares, ¿y cuánto me toca? Bueno, pues dice la presidenta de la República que la misma fiscalía pues va a tratar de ver si algo le podría tocar. No existe ese dinero. Al rato lo platicamos a detalle. No es que esté todo ese dinero en un cofre al final del arco iris. Es una acción simbólica, más bien, del Departamento de Justicia norteamericano. Pero bueno, la fiscalía tiene su postura. Esto lo informa la presidenta de la República.
1: Para vamos a ver con la fiscalía. Normalmente se hace. No quiere decir que lo hayan decomisado. Es decir, que fue una. Es parte de la resolución que se está planteando. Entonces, la fiscalía normalmente participa en estos casos. Y ya le pediríamos a la fiscal que informara.
3: Denuncian penalmente a la gobernadora de Baja California, Marina del Pilar. Es el exalcalde de Tijuana, Héctor Osuno Jaime. Escuche.
7: Todo el mundo hemos escuchado y conocemos donde la señora gobernadora Marina del Pilar compromete información de las mesas de seguridad a cambio de beneficios para ella en lo penal y en lo administrativo y en lo de su visa. Eso es un delito, confeso, y que ya no haya pretexto y se investigue a ver si con la velocidad que lo hicieron en contra de un ciudadano decente a los verdaderos corruptos.
3: Yo, francamente, no creo que vayan a investigar absolutamente nada y creo que la denuncia de Marina del Pilar, pues, se va a la cola, a la cola, a la cola. Ahí ya está, cree. Si no han hecho nada con los otros. En fin. Defienden en Morena a Marina del Pilar, faltaba más. Es Higinio Martínez, senador del Estado de México. Desde muy lejos le llega el apoyo a Marina. Escuché.
2: Oh, yo creo que eso ese tema lo está teniendo bien, está declarando, está dando su versión, su verdad, y eso es la que debe prevalecer. Todo lo demás son suposiciones. Es un tema que no es que se vea lejos, pero tampoco es un tema que tenga que aclararse mucho. A mí me parece que con lo que ha hecho la gobernadora es suficiente, decir yo.
3: Sí se nota la emoción, ¿no?, con la cual Higinio Martínez termina por defender a Marina del Pilar. Ese apoyo sí se ve. En fin, 6:32. En otros temas, arrancó en la Ciudad de México la tercera ronda de negociaciones. Citlali Sáenz, buen día.
4: ¿Qué tal, Luis? Buenos días a ti, buenos días también a nuestros amigos del auditorio. Este martes inició en la Ciudad de México la tercera ronda de conversaciones bilaterales entre México y Estados Unidos como parte de la revisión conjunta del T-MEC. En el encuentro que se lleva a cabo en la Secretaría de Economía desde este martes y durará hasta el jueves 23 de julio, actualmente ambos equipos técnicos revisan diversos temas relacionados con implementación y funcionamiento del tratado comercial, ahora que las revisiones son anuales. El secretario de Economía, Marcelo Ebrard, dio la bienvenida a la delegación de la oficina del representante comercial de Estados Unidos, mientras que el titular de este organismo, Jamison Greer, se espera que arribe hoy a la Ciudad de México. Pero Luis, los detalles los tendremos más adelante.
3: Gracias, Itlali. Van 5 detenidos por la masacre de 10 personas en Zacatecas. Adelante, Mario Padilla, buen día.
5: Luis, buenos días. Van 5 personas detenidas como resultado de los operativos tras el homicidio de 10 personas el sábado en Zacatecas. El secretario general de gobierno, Rodrigo Reyes Mubuerza, informó que este martes se capturó a 2 hombres y un adolescente en una brecha en Fresnillo, Zacatecas. Los detenidos son Leonel, originario de Sinaloa, Osvaldo, de Durango.

0: y una adolescente de Jerez. Les aseguraron droga, cargadores para fusil, cartuchos, chalecos balísticos y 40 ponchallantas. Las autoridades señalaron que no se descarta que estén relacionados con el caso, pero la fiscalía será la que determine la responsabilidad. Y el secretario de Seguridad Pública, Arturo Medina Mayoral, por su parte, dijo que el video atribuido a un grupo criminal tiene a su juicio tintes políticos y ya se investiga su origen. Los detalles más adelante.
1: Por desgracia, continúa todo lo que da el México roto. Hayan cuerpos en Tabasco. María Albert, buen día.
2: Buenos días, Luis. Te saludo y te informo que la violencia continúa golpeando a Tabasco. Tras el hallazgo de dos cuerpos desmembrados en el municipio de Centro y diversas ejecuciones en los últimos días, el secretario de Gobierno, José Ramiro López Obrador, aseguró que estos crímenes son consecuencia de la disputa entre el Cártel Jalisco Nueva Generación y La Barredora por el control del Estado. El funcionario afirmó que pese a estos hechos violentos, no ha aumentado la incidencia delictiva y pidió revisar las estadísticas oficiales. Incluso sostuvo que los homicidios han venido a la baja durante la actual administración y destacó la detención de más de 1.500 presuntos integrantes de la delincuencia organizada. Pero los detalles más adelante.
1: El carnalito de López Obrador, José Ramiro López Obrador, que trabaja como secretario de Gobierno del Estado allá en Tabasco, dice pues, que no hay bronca, que es entre los grupos criminales, hombre. Lo normal que arrojen cuerpos ahí en la carretera. Escuche.
3: Analizado de la violencia.
4: ¿Qué menos?
3: De estos descuartizados, aquí pertenece a algunas bandas que han analizado en la mesa de seguridad.
4: Pues son bandas, ¿no? Que se están peleando la plaza. Es lo que hemos venido diciendo desde que llegamos.
3: ¿Cuáles bandas son, don José Ramiro? ¿Las tienen identificadas?
4: Pues son bandas que se dedican.
3: Pero hay nombres, ¿tienen nombres esos?
4: No, no, no, sí, hay detenidos. ¿No? En ningún gobierno, también eso hay que decirlo, ¿eh? En ningún gobierno se había detenido a tantos delincuentes, ¿verdad? Como en este. Hay más de 1.500 detenidos, ¿sí? De la delincuencia organizada, que se dedica a enfermar al pueblo de Tabasco.
3: De esas bandas que están peleando, ¿cuáles son, don José Ramiro?
4: Las que tú conoces, pero es el Barredor, ayer el Cártel Nueva Generación.
1: Ajá, la Barredora, justamente la que cuando Adán Augusto López era gobernador puso al líder de la Barredora como secretario de Seguridad. Por desgracia, hay más información negativa. Porque también en Veracruz hallaron 5 bolsas con restos humanos. Oiga, y allá en Tamaulipas la fiscalía está investigando la muerte de Dafne Zapata como un feminicidio. Adelante, José Alfredo Lisiaga.
5: Muy buen día, Luis. La mamá de Dafne, adolescente de 13 años de edad, que murió en un campamento de verano en una escuela militarizada de Ciudad Madero, Tamaulipas, exige justicia. Destaca que han pasado 6 días y no hay un solo detenido. Pero el fiscal general de justicia de Tamaulipas afirma que la carpeta de investigación evolucionó a otra etapa procesal. Además, destacó que el caso se investiga como feminicidio. Con todos los detalles, en unos momentos.
1: Gracias, 6:36. Hoy en Nueva York va a estar compareciendo Nicolás Maduro y Cilia Flores. Van a asistir a la nueva audiencia en Nueva York por cargos de narcoterrorismo, cocaína y armas. Le tendremos información en un momento. 6:36, regresamos. Estos son los titulares del planeta. Me llamo Luis Cárdenas, no me tardo.
6: Titulares del mundo. New York Times.
7: Estados Unidos abandona la eficiencia en el combustible a medida que los precios se disparan.
6: The Washington Post.
7: En el Capitolio, una súplica por claridad en la guerra.
6: El País.
7: La ley del tabaco vetará fumar a los menores en playas y terrazas.
6: Le Monde.
7: La ley agrícola de emergencia se aprobó en medio de la confusión.
6: The Guardian.
7: Burnham implora al gabinete que encuentre maneras de afrontar la crisis del coste de la vivienda.
6: Der Spiegel.
7: Thorsten Frey se convertirá en el nuevo líder del grupo parlamentario de la Unión.
6: Corriere della Sera.
7: Meloni acusa, disputa por Bolonia.
6: Folha de São Paulo.
7: Flavio Bolsonaro sigue los pasos de su padre y difunde falsedades sobre las urnas electorales entre los embajadores.
6: El Clarín de Argentina.
7: La polémica por la final ante España desbordó el fútbol y se metió en la política.
6: Al Jazeera.
7: Irán, principal agitador en la región y en serios problemas, Estados Unidos.

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8: Primeras planas. El Universal.
9: Fiscalía investiga a más empresas ligadas a Ingemar, las compañías Dragados y Puertos y Servicios Portuarios de Ricardo Thompson Ramírez y Ricardo Thompson Navarro, este último detenido junto con Ernesto Rufo, cuya situación jurídica estaba por definirse, son señaladas de beneficiarse del contrabando de hidrocarburos. Ambas también recibieron contratos federales por 49 millones de pesos entre 2019 y 2024.
8: Milenio.
9: No hay forma de que Zambada pague a Estados Unidos esa fortuna. Abogado. Entrevista. Frank Pérez ve irreal la cifra de 15 mil millones de dólares que exigen a El Mayo y ratifica que su cliente nada gana con entregar la información al Departamento de Justicia.
8: Reforma.
9: Vuelve Trump con el garrote. Anuncia la Oficina del Representante Comercial de Estados Unidos nuevas tarifas contra 60 países. Buscan reemplazar impuestos del 10% que invalidó la Suprema Corte.
8: Excelsior.
9: Ante anomalías, UNAM revisará examen virtual. Instruyen crear comisión técnica. La medida se da en medio de cuestionamientos y de resultados con más puntajes perfectos e incrementos abruptos en el mínimo de aciertos requeridos para licenciatura.
8: Animal político.
9: Alista en juicio contra presunto autor intelectual del asesinato de Carlos Manso.
8: La jornada.
9: Retoman Estados Unidos y México diálogo comercial bajo la sombra de más aranceles. Empezó tercera ronda del T-MEC. Washington amenaza con imponer cuotas a 60 países que permiten trabajo forzado.
8: El financiero.
9: Economía mexicana apunta a crecimiento de 1.7% en junio. Expertos. El dato marcaría recuperación en el segundo trimestre vía servicios.
8: El economista.
9: La Oficina del Representante Comercial de Estados Unidos se pronuncia por fortalecer las reglas de origen en revisión del T-MEC. Autopartistas de Estados Unidos piden preservar el sentido trilateral del acuerdo, certeza en la negociación y bajar cargos administrativos.
8: Reporte Índigo.
9: La sombra de la tortura. Aunque se han fortalecido los mecanismos de profesionalización de policías y corporaciones de seguridad, los casos registrados por presunta tortura y tratos crueles evidencian que el problema permanece vigente y que no se han logrado erradicar prácticas violatorias de derechos humanos.
8: El Sol de México.
9: Trump recrudece su ofensiva arancelaria, apunta a 60 economías. El anuncio ocurre mientras sus enviados negocian en México temas claves del T-MEC.
8: La prensa.
9: Tétrico. Investigan muerte de adulta mayor hallada en su domicilio en la Gustavo Amadero. Tenía fecha de desaparecida y al parecer su familia no sabía nada de ella desde marzo pasado.
8: La crónica.
9: Destapan red para estafar con venta de plazas falsas en el DIF. Se tienen registrado el uso continuo de instalaciones gubernamentales, tanto del DIF como de otras dependencias.

0: de la mañana con 44 minutos y a través de algún medio de comunicación, de la radio, de la tele o de alguna app, está escuchando en estos momentos de fondo la rolita, está padrísimo. Dice, hey, la vida es una movie y al final te mueres. Pues así es la vida. Es una especie ahí como de reggae, se escucha muy padre. Entiendo que pues a lo mejor en otro tipo de transmisiones no se puede escuchar la música, pero vale mucho la pena, está padre. ¿Por qué le cuento esto? Pues por la frase de hoy. Es un proverbio. Si tienes un problema y el problema tiene solución, ¿para qué te preocupas? Si tienes un problema y el problema no tiene solución, ¿para qué te preocupas? De todas maneras no se va a solucionar. Si se puede solucionar, pues chido. Si no se puede solucionar, pues también no se puede solucionar. ¿Qué le hacemos? Y es que, ¿sabe? Pasamos una cantidad impresionante de tiempo, pues, pensando en cosas que realmente no van a suceder. Preocupados por cosas que quizá no están. Si tienes un problema y tienes solución, no te preocupes, hombre. Y si no tienes solución, pues tampoco. Preocupándote no ganas nada. Pásala bonito. Vive mucho, recuerda que no es tan en serio. Hazle caso a tu corazón. Hazle caso a lo que quieres hacer, a lo que quieres decir. Aunque eso cueste todo. Y recuerda que todo en esta vida pasa. Esto también pasará. Te mando un abrazo. Quiérete un friego. 6:46. Me llamo Luis Cárdenas. Estás en MBS. No me tardo.
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2: La presidenta Claudia Sheinbaum abanderó a la delegación mexicana para la edición número 25 de los Juegos Centroamericanos y del Caribe, que se celebrarán del 24 de julio al 8 de agosto en Santo Domingo, República Dominicana. Asimismo, la CONADE destacó que se invierten 60 millones de pesos para garantizar la participación de los atletas mexicanos, ya que dichos juegos forman parte del camino hacia los Juegos Olímpicos Los Ángeles 2028. IMSS Bienestar informó que por medio de 87 proyectos estratégicos y una inversión de 46 mil millones de pesos, fortalecerá su capacidad de atención con 43 nuevos hospitales, 21 hospitales con rehabilitación integral y 23 nuevos centros de salud y centros de salud con servicios ampliados. El instituto detalló que ya cuenta con 19 nuevos hospitales que brindan consultas, cirugías de alta especialidad y atención gratuita en diversas entidades del país. La Secretaría de Infraestructura, Comunicaciones y Transportes informó que avanza la modernización de las plazas de cobro operadas por Capufe, donde actualmente los 1.050 carriles de las 129 plazas de cobro ya cuentan con el nuevo sistema electrónico de telepeaje, permitiendo reducir gradualmente el uso de efectivo y agilizar el cruce de los vehículos con el propósito de mejorar la movilidad y fortalecer la seguridad de las autopistas federales. El servicio funciona mediante un tag colocado en el parabrisas del automóvil y lectores electrónicos instalados en las casetas, detectándolo al momento de pasar y al ser identificado, el sistema realiza el cobro automático en la cuenta asociada del usuario. Para MBS Noticias, Paola Hinojosa Mire.

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13: 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En la prensa. Reforma, Templo Mayor.
14: Por lo visto, se le están saliendo del redil a la dirigencia nacional de Morena las decenas de aspirantes a alguna de las 17 gubernaturas en juego del próximo año. Tan es así que la encargada del proceso electoral interno, Citlali Hernández, tuvo que salir a decir: serenos morenos. La exfuncionaria lanzó un video para pedirle serenidad y paciencia a sus compañeras y compañeros de partido que ya andan con demasiado acelere. De plano, les advirtió: no hay nada decidido, y reiteró que la decisión sobre las candidaturas saldrá de una encuesta. El problema para Citlali es que el tema de las encuestas ha sido muy manoseado, con decisiones que de último momento no reconocen el resultado de los sondeos. Hay hartos testimonios internos de que la encuesta a veces solo está de adorno. Y la prueba está en la revelación que hizo Rubén Rocha Moya, quien admitió que él no había ganado la competencia interna, pero como AMLO a fuerza lo quería candidato, obviamente terminó imponiéndolo. Pero bueno, la presidenta de la Comisión de Elecciones insistió en que la cosa es calmada. A ver si le hacen caso.
13: Bajo reserva del Universal.
15: Nos comentan que algunos panistas de Abolengo están extrañados por la tibia defensa política que el blanquiazul ha realizado del exgobernador de Baja California, Ernesto Rufo, quien es acusado por la Fiscalía General de la República de delincuencia organizada y ser parte fundamental de un esquema de contrabando de hidrocarburos. Dicen que, aunque es cierto que don Ernesto ya no estaba tan cerca de la actual dirigencia ni de sus actividades, hay quienes les extraña que no haya habido una defensa más agresiva de quien fuera el primer gobernador que tuvo el PAN. Otros aseguran que nadie en el partido quiere asumir un costo político por salir más allá de declaraciones en defensa de Rufo. Y mientras en el PAN no se animan a arropar al exgobernador, en Palacio Nacional la propia presidenta Claudia Sheinbaum recupera mensajes del expresidente Felipe Calderón cuando en octubre de 2017 el expresidente

0: Municipio de Centro. La víspera fue abandonada una cabeza humana en una hielera, y así las últimas semanas. Pero dice don Ramiro que el único problema es que la barredora y el cártel Jalisco Nueva Generación se están disputando la plaza. ¡Ah, bueno!
1: Trascendió de Milenio.
2: Que entre hoy y mañana la presidenta Claudia Sheinbaum sostendrá una reunión con el representante comercial de Estados Unidos, Jamieson Greer, en Palacio Nacional, después de que el estadounidense pospuso la cita pactada para finales de mayo por cuestiones de agenda. Hay que recordar que ya se habían encontrado el 20 de abril para revisar el T-MEC, cuya tercera ronda de negociaciones está en marcha con los nuevos amagos arancelarios a medio mundo de parte de Donald Trump como telón de fondo.
1: Razones de la razón.
0: Y nos piden no perder de vista el asunto de la salida de Ulises Lara de la Fiscalía Especializada en Investigación de Asuntos Relevantes de la FGR. Esto luego de que el portal de noticias Latinos revelara que ayer se habría realizado un cateo en la oficina del ahora exfuncionario. Es sabido que las razones de la sorpresiva dimisión de Lara el pasado 14 de julio no se han conocido públicamente, salvo el dato de que lo hizo por motivos personales. Sin embargo, la falta de información generó múltiples especulaciones, la mayoría de ellas relacionadas con su desempeño y con los distintos asuntos, varios de ellos espinosos que tenía a su cargo. Ante ello, el pasado 20 de julio, el exfiscal decidió publicar un mensaje en el que afirma que no participará en discusiones públicas basadas en versiones parciales, interpretaciones personales o señalamientos formulados fuera de los cauces correspondientes. Cualquier aclaración deberá atenderse por las vías formales con información completa, verificable y dentro del marco legal aplicable. Pendientes.
1: Pepe Grillo, de Crónica.
2: La UNAM ha recurrido exitosamente a la realización de exámenes de admisión a distancia, mismos en los que los aspirantes realizan la prueba selectiva en el encuadre de una cámara normal de video para computadora. La inteligencia artificial apoya la verificación de que nadie entre los miles de muchachos haga trampa y la capacidad técnica de la universidad llega incluso al punto de que se detecta si lo que ve el muchacho en su pantalla se está reproduciendo simultáneamente en otra. La UNAM ha salido avante en este proceso, pero aún así el rector Leonardo Lomelí ha ordenado la elaboración de un análisis en el que se analicen los factores que pudieron intervenir en el desempeño de los aspirantes. Como se indicaba, la UNAM ha salido adelante en esta automatización, pero el informe no es meramente técnico-informático, sino que busca saber cómo evitar que la modernización del proceso pudiese convertirse en un filtro no académico, sino socioeconómico. No olvidemos que acceder a las aulas de la UNAM sigue siendo, para cientos de miles, la escalera de ascenso social que tienen disponible.
1: Rayuela de la jornada.
0: Más presupuesto para la guerra. ¿Será por eso que a todo el mundo le suben los aranceles?
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1: Muy buenos días, esta es la información vial. Norte, el avance es constante en ambos sentidos de Avenida Lago de Guadalupe, entre la autopista México-Querétaro y Avenida Nezahualcóyotl. Sur, Avenida Unión registra buena circulación en ambos sentidos, entre Calle Balancán y Fuente de los Molinos. Poniente, sin inconvenientes podrá circular en ambos sentidos de Avenida San Bernabé, entre Cerrada Trini y Periférico. 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
2: En México, el que no tranza no avanza. Pues lo tenemos marcado, tatuado. Es una corrupción arraigada. Decían en su momento que era una cosa cultural. Lo llegó a decir Peña Nieto. No, hombre, se le fueron encima y que le pases, que son los corruptos. Todos indignados, porque así como tenemos la corrupción, también tenemos la piel sensible, ¿eh? Y decían también que hasta podía ser una cosa genética, imagínese. En México, por desgracia, prácticamente en todo hay corrupción. A veces mucho, a veces poquito. Llega el inspector, te pide una lanita y con eso ahorras y ya no tienes que irte al tema burocrático que le puede costar más a un negocio que te quieren cerrar. Llega un policía y pues quiere una mordida, quiere un moche. Y uno termina dando un moche y, cosa muy curiosa, con ese moche, con esa mordida, pagas una multa a final de cuentas, pero te evitas ir a pagar la multa a otro lado y todo un trámite que está repleto de corrupción. En México desbordamos corrupción, es la verdad. No sé si algún día vamos a ver un México sin corrupción. Me gustaría mucho, es un sueño quizá utópico, pero tiene mucho que ver con la cultura y tiene mucho que ver con nuestra forma de ser y tiene mucho que ver con nuestra educación. Ya nos dimos cuenta que el gobierno, pues, no ayuda mucho, ¿eh? Fueron corruptazos los priistas, fueron corruptazos los panistas y son corruptazos los morenistas. Y los del Verde y los del PT y todos. Los políticos son unos rateros en general. Lo sabemos, lo vemos, lo percibimos. Da igual el color que tengan. Ay, pero aquí hay un tema que me duele mucho. ¿A poco son corruptos en la UNAM? No me diga que son corruptos los universitarios. No me diga que son corruptos los chavos que se supone que son el futuro de esta nación. Hay un escándalo por la sospecha muy fundada de que varios estudiantes pudieron haber hecho trampa en el examen de admisión de la UNAM. De hecho, de acuerdo a la misma UNAM, el 2% de los procesos, lo que equivale a unos 3,174 exámenes, fueron cancelados. Todo esto se da a conocer gracias a profesores como el doctor Luis Ángel Maciel Barón, es más conocido como el profe Luis, y denunció un crecimiento exponencial en los exámenes. Entonces aquí tenemos dos opciones. O de pronto, desde hace 3 años a la fecha, tenemos una cantidad enorme de genios, igual y sí, o están haciendo trampa. Le pongo el ejemplo de medicina. La UNAM te pide un examen con 120 preguntas. Que alguien saque 120 preguntas es rarísimo, pero rarísimo. O sea, estamos hablando de 1, de 0, de 2 por mucho. Bueno, pues en este año fueron 9. 120 de 120, examen perfecto. Flawless victory. Pero fíjese, en el 2021, el promedio de aciertos rondaba por los 70. Para 2025, el año pasado, se incrementó cañón la frecuencia de aciertos de 117, pero para este año 2026, la concentración de aciertos de más de 100 está impresionante. Es como si el promedio ahora se haya ido de 70 a 100. Insisto, hay más genios o hay una manera de hacer alguna trampa. Y eso es lo que preocupa, porque también en este año, pues, se implementó un sistema de acceso remoto al examen, de poder hacer el examen a distancia, lo cual es muy, muy bueno. Y se apoyaron en la UNAM con un sistema de inteligencia artificial al cual creo le están confiando demasiado, porque la IA también se puede burlar, ¿eh? Y bueno, dicen, es que la IA detecta inclusive hasta lo que está viendo el muchacho y es imposible que... muchas maneras de hacer trampa. Digo, lo sabrán muy bien los fósiles que llevan también a veces mucho tiempo en varias facultades, no solo en la UNAM, en varias otras universidades del país. Como sea, es una, pues, buena o mala noticia. La UNAM ya dijo que va a tomar muy en serio estos señalamientos, que va a hacer una investigación a profundidad y que en dado caso que detecte trampa, va a suspender a estas personas que hicieron el examen y no los va a dejar inscribir. Sin embargo, y aquí es en donde viene el punto, Si es que se incrementaron los genios en nuestro país, pues qué chido. Si es que los chavos ahora son muchísimo más inteligentes y en cosa de un año superaron el promedio de aciertos de la UNAM, de verdad, un aplauso. Pero si estamos hablando de la corrupción arraigada, si estamos hablando quizás hasta de papás, porque bueno, pues ahora los papás también están muy metidos con los universitarios, que les ayudaron a hacer estas trampas, todo para que pues, ojalá puedan pasar, ojalá puedan quedar. ¡Qué gacho! Porque pues el México corrupto es la realidad y el México limpio, sin corrupción, es la utopía. Irrealizable, al parecer. No sé, al rato platico con el profe Luis aquí en MBS Noticias y le entramos al tema, ¿cómo no? Porque usted lo pidió en el 5640-05-1025. Voy de nuevo, 5640-05-1025. El WhatsApp está abierto absolutamente para todo el auditorio. Usted manda aquí. Y déjeme decirle algo. Con el corazón en la mano, neta, neta, neta de corazón, gracias por darnos la oportunidad de acompañarle. Ya va al gimnasio, ya está desayunando, se está despertando, anda en el regaderazo de la mañana, o ya trae un rato, o acaba de regresar, quizá tuvo una jornada nocturna, no sé qué esté haciendo, pero lo que sea que esté haciendo, gracias por dejarme acompañarle, gracias por dejarnos ser parte de su vida. Es una oportunidad de oro. Esperemos estar a la altura. Un honor trabajar para usted. 77, ¡vámonos! Reaparece el subcomandante Marcos y va a venir a la Ciudad de México. El Ejército Zapatista de Liberación Nacional, EZLN, anunció por primera vez que celebrará fuera de Chiapas el aniversario número 33 del levantamiento armado de 1994 y lo van a hacer en la Ciudad de México. Por si nos sentíamos que vivíamos en el pasado, mire nada más, ya llegó el subcomandante Marcos o ya regresó. Creo que es el tercer subcomandante Marcos, ¿no? Una cosa por el estilo. Ya hablaremos de esto porque seguramente va a hacer mucho ruido. En diciembre llega el EZLN a la Ciudad de México. Ponen su apoyo a las madres buscadoras. Eso no le va a gustar mucho al gobierno de la República. Escuche usted al sub Marcos.
3: Sentimos que tenemos que expresarnos personalmente nuestra admiración, nuestro cariño y nuestro respeto a los colectivos de buscadoras y buscadores. Sentimos que tenemos que abrazarlas, escucharlas y hacerles saber que acá en las montañas del sureste mexicano compartimos su dolor y, sobre todo, su empeño de verdad y justicia.
2: Es el sub Moisés, perdón, el subcomandante Moisés. Dice que se van a reunir con colectivos de madres buscadoras, organizaciones sociales y también comunidades indígenas. Le cuento más adelante. En el asunto de Ernesto Rufo, a esta hora, 7:08, continuó la audiencia de vinculación o no a proceso. Empezó a las 5 de la tarde. Se están discutiendo muchas cosas, no sabemos exactamente cuáles, porque el gobierno, concretamente los jueces penales en Almoloya, decidieron cerrar acceso a la prensa. La defensa de Rufo quiso que se abriera el acceso a la prensa. No, no quisieron, que porque se pueden tratar temas de seguridad nacional. ¿Como cuáles? Como el hecho de la corrupción en las aduanas que permiten que entre el huachicol fiscal, sospecho yo, ¿no? En fin, en este preciso instante, a las 7:08, llevamos ya 12 horas más o menos de esta audiencia en donde habrá o no vinculación a proceso y en donde van a decidir si Ernesto Rufo Apple se queda en Almoloya siguiendo el juicio en caso de que haya vinculación a proceso o si se le permite tener una especie de medida cautelar, prisión domiciliaria, brazalete, ir a firmar, qué sé yo. Estaremos muy atentos de lo que pase en unos momentos ahí en Almoloya. 15,000 millones de dólares son impagables, lo dice Frank Pérez, abogado de Ismael El Mayo Zambada. Se lo dice a Milenio ayer en una entrevista. Escuche.
4: No hay forma de que pueda pagar eso. El gobierno no le identificó ninguna propiedad. No identificaron nada. Tú sabes y yo sé que la gente a ese nivel no tiene nada a su nombre.
5: Did you know from Mr. Zambada what happened with los Chapitos? Why was he betrayed?
6: ¿Le ha dicho el señor Zambada qué sucedió con los Chapitos? ¿Por qué fue traicionado? No lo sé, no puedo responder a eso. Él no sabe, confiaba mucho en ellos y es por eso que se reunió con ellos, así que no lo vio venir. Fue Joaquín, el hijo del Chapo Guzmán. El ahijado del Mayo fue quien lo secuestró y Jando era el piloto. El señor Zambada fue llevado a un cuarto y lanzado al suelo. Estaba desorientado en ese momento. Cuando lo subieron al avión, creo que le dieron una especie de líquido que lo hizo dormirse y realmente no sabe qué pasó. So he doesn't
2: really know what happened. Hoy viene Oscar Valderas a la casa y vamos a platicar con él sobre el caso del Mayo Zambada y muchísimo más. Le cuento en otros temas que ha arrancado la tercera ronda de negociaciones México-Estados Unidos sobre el T-MEC aquí en la Ciudad de México. El representante para comercio norteamericano Jamison Greer adelantó que Estados Unidos anunciará nuevos aranceles a unos 60 países en los próximos días. Escuche usted.
7: Bueno, abarca a 60 países y aproximadamente el 99% de nuestro comercio, y eso en realidad ilustra la magnitud del problema al que nos enfrentamos. Durante años, una vez más, Estados Unidos ha tenido vigente una ley que prohíbe la importación de bienes elaborados total o parcialmente con trabajo forzado, y la hacemos cumplir de manera rigurosa. Otros países, la mayoría, no cuentan con una legislación.
2: El México roto de todos los días. Detienen a 3 por masacre de 10 personas en Zacatecas. En total van 5. Es la voz del secretario de Gobierno, Rodrigo Reyes.
8: Con estas 3 detenciones estaríamos entonces sumando a raíz de este operativo 5 detenciones. Una en el municipio de Pánuco, realizada el día 19 de julio. Otra en el municipio de Fresnillo, realizada el día de ayer. Masculino, Leonel N., de 23 años, originario de Mazatlán, Sinaloa. Osvaldo N., de 22 años, originario de Durango. Y Dulce N., menor de edad, de Jerez.
2: La Fiscalía Michoacana investiga el asesinato de Luis Vallardo López, empresario restaurantero en Morelia. Fue asesinado de un golpe en el pecho. Su cadáver fue abandonado en una brecha de la zona rural de la capital michoacana. Ayer martes fueron encontrados en Tabasco, en las carreteras, cuerpos desmembrados y abandonados en bolsas en la ranchería Río Tinto. Sobre el tema, el secretario de Gobierno, José Ramiro López Obrador, atribuyó todo a un pleito entre los cárteles. Escuche usted.
9: Analizado de la violencia.
10: ¿Qué menos?
9: De estos descuartizados, ¿a qué pertenece? ¿Algunas bandas que han analizado en la mesa de seguridad?
10: Pues son bandas, ¿no? Que se están peleando la plaza. Es lo que hemos venido diciendo desde que llegamos.
9: ¿Cuáles bandas son, don José Ramiro? ¿Las tienen identificadas?
10: Pues son bandas que se dedican.
9: Pero hay nombres, ¿tienen nombres esas?
10: No, no, sí, hay detenidos.
2: Bueno, dice José Ramiro López Obrador que han detenido a muchos y también habla de la barredora que Adán Augusto López, hoy senador de la República, ya caído en gracia, pues tuvo a su cargo como secretario de Seguridad Pública al fundador de la barredora. Y por cierto, Adán Augusto López es motivo de conversaciones y muy probablemente de investigaciones en torno a su probable participación con este tipo de grupos criminales. El hecho es que en Tabasco, una vez más, aparecen cuerpos en las carreteras. Pero no solo en Tabasco, también en Veracruz, estado vecino. Lo más curioso es que dice la gobernadora Rocío Nale que eso se le hace raro, cuando por desgracia es una constante. Habla también de los cuerpos hallados en Veracruz en torno a su data. Son cuerpos viejos, no me refiero a la edad, sino que ya tenían un rato ahí abandonados en la carretera de Puebla hacia Veracruz. Es Rocío Nale.
11: Son restos óseos que ya tienen larga data. Entonces, está trabajando la fiscalía sobre identificación, sobre todo el análisis. Vamos a ver, es un caso extraño, porque son restos óseos de largo tiempo.
2: La Fiscalía de Tamaulipas confirma que Dafne murió por asfixia en un campamento militarizado. Su mamá, Alejandra Quintos, con quien hablé yo aquí en este espacio hace unos días, llevó a Dafne a un campamento de verano. ¿Porque la niña quería hacer rapel? ¿Porque la niña quería ver cosas de defensa personal? Y porque además sonaba buena idea. Oye, mira, es un campamento, vas a entrar, es estricto, vas a forjar carácter, disciplina. Sí, vamos, ok. Al parecer en una novatada, en un abuso, en una negligencia de las autoridades escolares en ese campamento militarizado, la niña fue asesinada. y han pasado ya poco más de una semana y no hay nada. No se ha hablado sobre el tema, no hubo investigaciones, dejaron que huyeran personas. La fiscalía confirma que Dafne perdió la vida durante un campamento de verano. Bueno, pues ya lo sabíamos. El fiscal José Eduardo Gobea detalló que las indagatorias se centran en esclarecer a fondo las circunstancias directas, pues, de quién es esta academia militarizada que están cuidándola tanto. Es el fiscal en Tamaulipas.
12: Como lo dije, estas investigaciones a la fecha nos han permitido ya pasar a otra etapa procesal en donde se continúe con la propia investigación y con la sustanciación del proceso ante las autoridades competentes. Decir también, como dato relevante, que la investigación de los hechos no está centrada en los aspectos administrativos de operación de la institución educativa privada en que ocurrieron los hechos, sino, como lo dije, en el análisis profundo del contexto en que estos ocurrieron.
2: Ayer en México mataron a 21 personas. En unas horas más, Nicolás Maduro y Cilia Flores van a volver a comparecer en una corte de Nueva York. Esto para dar seguimiento a su proceso penal por narcoterrorismo. Hay algo aquí muy interesante porque es probable que el juicio inicie hasta dentro de un año, hacia junio o julio del 2027. Lo de hoy es una comparecencia muy, muy rápida en donde, bueno, pues podrían definirse temas que tienen que ver con fechas, con designación de jurados, con defensa, que a final de cuentas ha ganado esa batalla Maduro, y será el pueblo venezolano, con todo y la miseria que están viviendo, con todo y el problema después del terremoto que sufrieron, el pueblo venezolano tendrá que pagar la defensa de su dictador. Oiga, y también en el marco de esta comparecencia se ha presentado información muy relevante el día de ayer que tiene que ver con la encargada presidenta Delcy Rodríguez, y es que el Departamento de Justicia ha pedido una inmunidad para Delcy Rodríguez en un caso en donde 3 ciudadanos norteamericanos están pidiendo indemnización, están pidiendo dinero porque fueron encarcelados en Venezuela y sufrieron vejaciones. Por ello, han demandado a Delcy Rodríguez en lo particular. Y ahora el Departamento de Justicia ha salido, pero a la casta por Delcy Rodríguez, o sea, por la encargada hoy de pues administrar Venezuela, porque presidenta pues no es. Es más bien como la gerenta de los Estados Unidos allá en Venezuela. Mandando un mensaje bien interesante, ¿eh? Los que cooperan con el tío Sam tienen muchos beneficios. Y los que no, pues ahí está Maduro. El Pentágono pide presupuesto récord de 1.5 billones luego de elevarse a 37 mil millones de dólares el costo de guerra en Irán. El secretario de Guerra, Pete Hegseth, defendió el aumento de más del 40% como, dice él, una inversión generacional.
13: 1.5 billones es lo que busca el presidente y lo que necesitamos para defender al país. Los miembros de este comité entienden mejor que la mayoría que el dominio estratégico a largo plazo no se puede financiar a través de suplementos puntuales.
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2: Órale, espérate. Es Ozzy Osbourne. ¡Ay! Hoy se iba Ozzy Osbourne. El año pasado andábamos llorando a Ozzy Osbourne, sí es cierto. Era 2025, el año pasado. Fallecía el gran Ozzy Osbourne, vocalista de Black Sabbath. Tenía 76 años de edad cuando partió y cuando se fue de este plano. ¡Ah! Descanse en paz el príncipe negro, el príncipe ahí. Heavy metal, Children of the Grave. Black Sabbath, no me tardo, de Ozzy Osbourne. El príncipe de las tinieblas, perdón. Regreso.

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7: Una gente que tiene la embajada solicita, se hace el mismo procedimiento, pero a ver si nos informa Relaciones Exteriores.
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9: El tema de la inteligencia artificial, vamos a revisar el tema del feminicidio, lo de la ley reglamentaria en materia de pueblos originarios, además de la ley de bienestar animal.
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11: Vámonos con la politiquería de todos los días también. 7:24 de el 22 de julio del 2026. Vámonos con información. Reapareció, le decía yo, bueno, Marcos, que ahora se llama Moisés. Ha habido ahí muchos cambios en torno a lo que fue el subcomandante Marcos, ya nada que ver con lo de 1994. De hecho, bueno, pues se maneja esta información. Hubo varios subcomandante Marcos, de menos tres, si no me equivoco. Y ayer llamó mucho la atención este mensaje. Es un mensaje del EZLN, anunciando que por primera vez fuera de Chiapas va a celebrar el aniversario número 33 del levantamiento armado de 1994. La gira va a culminar con la conmemoración del levantamiento zapatista el 1 de enero de 2027. O sea, para diciembre, para fin de año, tendremos al EZLN en la capital de la República. Y además va a ser el EZLN apoyado por o aunado con, o quién sabe, ¿no? Porque a lo mejor las Madres Buscadoras no lo apoyan, no lo sé, pero probablemente con este grupo de colectivos que ha sufrido muchísimo desde pues que esta guerra contra el crimen organizado inició y que deja tantas víctimas y que también pues adolece de esta poderosa negligencia del gobierno, de todas las instituciones, la verdad. Escuche usted lo que dicen en el EZLN.
12: Sentimos que tenemos que expresarnos personalmente nuestra admiración, nuestro cariño y nuestro respeto a los colectivos de buscadoras y buscadores. Sentimos que tenemos que abrazarlas, escucharlas y hacerles saber que acá, en las montañas del sureste mexicano, compartimos su dolor y, sobre todo, su empeño de verdad y justicia.
11: Vamos a darle seguimiento a este tema. Si realmente terminan por concretar esta visita a la Ciudad de México a fin de año, conmemorando los 33 años del levantamiento zapatista en 1994 allá en Tuxtla Gutiérrez. Son las 7:26. Vámonos con otra información. Citlali Sáenz, cuéntanos cómo van las cosas con el Tratado México, Estados Unidos y Canadá, cómo van las negociaciones aquí en nuestro país. Ahora toca aquí en nuestro país. Adelante, Citlali, buen día.
13: ¿Qué tal, Luis? Buenos días a ti, buenos días también a nuestros amigos del auditorio. Este martes inició en la Ciudad de México la tercera ronda de conversaciones bilaterales entre México y Estados Unidos como parte de la revisión conjunta del T-MEC. En el encuentro que se lleva a cabo en la Secretaría de Economía desde este martes y durará hasta el jueves 23 de julio, actualmente ambos equipos técnicos revisan diversos temas relacionados con implementación y funcionamiento del tratado comercial, ahora que las revisiones son anuales. El secretario de Economía, Marcelo Ebrard, dio la bienvenida a la delegación de la oficina del representante comercial de Estados Unidos, mientras que el titular de este organismo, Jamison Greer, se espera que arribe hoy a la Ciudad de México. Durante la bienvenida, el secretario Marcelo Ebrard expresó su confianza en que las conversaciones serán fructíferas. Los principales temas que se discuten en esta tercera ronda de conversaciones incluyen, por ejemplo, la industria automotriz, el comercio de acero y aluminio, temas laborales, agricultura, regulaciones de servicios digitales, así como reglas de origen. Cabe destacar que la Secretaría de Economía ha dicho que el propósito es resolver preocupaciones específicas, pero sin la necesidad de renegociar todo el acuerdo. El secretario de Economía ha declarado que para México la prioridad es mantener la ventaja arancelaria sobre el resto de los países del mundo, la cual le ha permitido consolidarse como el mayor exportador a los Estados Unidos en beneficio de los trabajadores y de las empresas asentadas en el país. Luis, es mi reporte al auditorio. Muy buenos días.
11: Vámonos con Pedro Tello. Gracias, Itlali.
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11: ¿Cómo ves, querido Pedro, esta tercera ronda de negociación comercial entre México y Estados Unidos? Técnicamente, bueno, pues es una revisión, pero pues ya sabemos que no están las cosas precisamente muy bien. A mí me llamó mucho la atención que al mismo tiempo más o menos de esta ronda venga el anuncio, amenaza, no sé, de Jamison Greer en torno a que pues vendrán aranceles en los próximos días, que van a ser una especie de anuncio así como cuando le puso aranceles hasta los pingüinos Donald Trump. Pareciera que quieren revivir ese día de, pero ¿qué estás viendo en todo esto, querido Pedro? Buen día.
14: Hola, Luis, buenos días, qué gusto saludarte. Pues mira, México se sienta en la misma mesa con su contraparte comercial más importante, Estados Unidos, para iniciar formalmente la revisión o los temas que uno y otro país tienen planteados para actualizar el contenido del T-MEC. Pero el contexto en el que se produce esta tercera reunión, Luis Auditorio, es bastante interesante. Por una parte, México presentará una muy buena carta de negociación que tiene que ver con la satisfacción de uno de los puntos que a Estados Unidos le preocupan. Y ese punto es el hecho de que México y en general la región de Norteamérica debe reducir paulatina pero consistentemente la presencia de la marca Made in China en los productos manufactureros que se ensamblan y se venden en México, en Estados Unidos y en Canadá. Y en este sentido, lo que México hizo fue imponer a finales del año pasado aranceles a aquellos productos de economías con los que México no tiene ningún acuerdo comercial, para tratar de contener su arribo al mercado mexicano. Evidentemente eran más de 20 países los que resultaron afectados, pero esa medida estaba destinada fundamentalmente a uno de ellos, China, y el resultado es que las importaciones procedentes de China han caído casi un 29% en los primeros 5 meses de este 2026, en comparación con el nivel de importaciones que registramos con ese mismo país en el mismo periodo del año anterior. Así que la primera carta, que parece bastante favorable a nuestro país, tiene que ver con eso. México está cumpliendo en lo que a la reducción de la presencia de los productos procedentes del gigante asiático se refiere. Pero con lo que tendríamos que lidiar en esta tercera ronda de negociación, Luis Auditorio, es con el anuncio ya formal hecho por el gobierno de Estados Unidos de que va a imponer aranceles que van del 10 al 12.5% a aquellos países que, en su opinión, teniendo o no teniendo una ley que impida la compra de productos que han sido ensamblados o elaborados o producidos al amparo de la explotación a menores de edad, simple y sencillamente no cumplen con este tipo de medidas para evitar justamente la explotación infantil, y en consecuencia Estados Unidos lo que va a hacer es imponer otra vez ahora a México también un nuevo arancel, en este caso que se estima será del 10%, a una importante cantidad de productos. ¿A cuántos? No lo sabemos. Así que tercera ronda de negociaciones con una buena para México y una nada buena para los exportadores mexicanos, Luis, a raíz de esta amenaza que en unos días más se va a cumplir por parte del gobierno de Donald Trump.
11: Gracias, querido Pedro. Pues vamos a estar muy atentos a ver qué es lo que sucede. Al final hay una cosa que me llama la atención en la narrativa del mismo gobierno, pero también de varios analistas, Pedro. Ponle que nos vaya muy mal, inclusive que pongan aranceles, pero que estamos en una situación mejor en comparación a la de otros países, quizá por la integración que tenemos entre México y Estados Unidos, el millón y medio de dólares que bueno, comerciamos por minuto. ¿Qué ves tú? ¿Estamos mejor que otros?
14: Sí, por supuesto que sí, Luis. A pesar de los aranceles que México paga en automóviles, en camiones de carga, en aluminio, en acero, por citar algunos ejemplos, lo cierto es que el arancel promedio que pagan las exportaciones mexicanas que no cumplen con lo contenido en el T-MEC es el más bajo en este momento de los aplicables a los países con los que Estados Unidos está comerciando. Y los productos mexicanos que cumplen con las normas pactadas en el T-MEC prácticamente entran sin el pago de impuestos al mercado estadounidense. Así que esto es lo que ha permitido que México se convierta en el primer proveedor del mercado estadounidense, y esto es precisamente, Luis Auditorio, lo que llevó hace unos días a un grupo de empresarios, particularmente el sector electrónico y automotriz de Estados Unidos, a enviar una carta al gobierno estadounidense para señalar que no desean que se hagan más fuertes las reglas de origen porque complicaría los ya de por sí difíciles esfuerzos para sustituir piezas, partes y componentes chinas con la producción mexicana y canadiense, Luis.
11: Gracias, Pedro. Te mando un gran abrazo y te seguimos en tus redes.
14: Sígueme en X en arroba Petello Villagrán, y que sea un espléndido día para todos.
11: Es Pedro Tello, 733.
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11: Hay 277 militantes de Morena, Verde y Partido del Trabajo que buscan competir por las 17 coordinaciones estatales en defensa de la transformación y la soberanía nacional. Qué nombre tan cursi para hacer la tapadera de adelanto de elecciones. Y a ver, ya lo sabemos, pueden hacer lo que quieran. El INE lo tienen en sus garras, tienen al Tribunal Electoral como se les antoje. Por ahí algunos consejeros con cierta dignidad levantan la mano y dicen: oigan, no inventen. Hoy, no voy a citar, ¿no? Pero hoy aparecen varias encuestas publicadas en los medios de comunicación. Que si aquí, que si allá, que si es el favorito en tal o cual. Estamos en precampaña y es ilegal la precampaña que estamos viviendo. Pero en esta precampaña se les están saliendo las cosas del huacal. Les repito el número de candidatos, 277, para ver si son candidatos de la 4T en alguno de los 17 estados que tendrán elecciones el año que viene. Solamente para gobernador, ¿eh? Ahí se súmele que de diputados, que de regidores, que presidentes municipales, que y todo en una clara violación a la ley, donde les vale cacahuate, porque, insisto, tienen las instituciones de su lado. Bueno, pues se han salido tanto del huacal que tuvo que salir Citlali Hernández, que es la presidenta de la Comisión Nacional de Elecciones, y llamó a la calma a estos 277 aspirantes a las gubernaturas, porque se han agarrado el chongo feo. Caso de Chihuahua, ¿no? Por ejemplo, entre Cruz Pérez Cuellar y Andrea Chávez, están agarrados del chongo, peleadísimos, casi que a muerte. En fin, es Citlali Hernández, la presidenta de comisiones en Morena. Escuche.
15: Compañeras y compañeros aspirantes a la Coordinación Estatal de Defensa de la Soberanía y de la Transformación Nacional, decirles que, como lo hemos estado señalando en las últimas semanas, de repente hay informaciones, publicaciones, documentos que buscan confundir. Tengan la certeza de que nuestros estatutos, la convocatoria emitida, los principios, los ideales, el compromiso con el proyecto y con el pueblo de México son la guía del trabajo que estamos haciendo en la Comisión Nacional de Elecciones. Así que pedirles nuevamente que no caigan en mentiras. No hay nada decidido, será una encuesta.
11: La neta es que eso no lo creía nadie tampoco, porque las encuestas, ajá, de encuesta me como un taco. Y más ahorita que no puedo comer muchas cosas. No, las encuestas no lo creemos. O sea, digo, lo de Rocha Moya, ¿no? Rocha Moya no ganó la encuesta, pero lo pusieron de todas maneras. Le pongo otro que no ganó la encuesta. Clara Brugada no ganó la encuesta y la pusieron de todas maneras. Entonces, a ver si le hacen caso a Citlali Hernández, estos 277 que están peleando con todo para convertirse en los candidatos de la 4T. Y a ver si gana la 4T en 2027, ese también ya es otro boleto. 7:36. Estamos cumpliendo ya casi 13 horas de la audiencia de vinculación o no a proceso de Ernesto Rufo Appel, el exgobernador de Baja California. Tengo en la línea a su hija, a Verónica Rufo. Verónica, te mando un abrazo. ¿Cómo estás? Buen día.
16: Hola, Luis. Muy buenos días. Muchas gracias.
11: ¿Cuánto llevan? ¿Sigue tu papá? ¿Sigue Ernesto Rufo en esta comparecencia? Cuéntanos.
16: Sí, tengo entendido que siguen en esta comparecencia. Ya me lo habían indicado ayer, que era una audiencia que se estimaba que duraría unas 24 horas, lo cual es inaudito. Y bueno, también venimos de la primera audiencia que duró, tengo entendido también, 40. Que es la audiencia 40 horas, que es la audiencia más larga de la historia de México.
11: 24 horas podría durar, o sea que por ahí de las 5 de la tarde, quizás 6 de la tarde, estaremos pues viendo el destino que decida un juez, en este caso una jueza, con Ernesto Rufo. Cuéntanos un poco cómo están viviendo esto. La acusación pues es muy grave, es muy seria. La Fiscalía General de la República está armando esto como si fuera la mayor red de huachicol fiscal. Habría que compararlo con lo que pasó, por ejemplo, con los hermanos Farías y la Marina, etcétera. Pero como familia, como hija, como lo que le está sucediendo a tu padre, ¿qué nos puedes compartir, Victoria?
16: Verónica.
11: Verónica, sí, perdóname, Verónica.
16: Verónica, sí, pues como hija es un abismo, Luis, es un abismo lo que estamos viviendo en este momento. Le digo a mi familia que yo simplemente me estoy moviendo por pura inercia, por pura intuición y un profundo dolor. Pero bueno, yo creo que a veces en la vida este tipo de situaciones, sobre todo cuando te mueves por dolor, te mueves con una fuerza y con una energía que es implacable, y es ahí donde estoy y cómo me siento. También creo que conforme van pasando los días me siento mucho más cierta en cómo voy entendiendo qué es lo que está sucediendo, aunque no es entendible, quiero decir, porque como dijo Fernando hace unos días, saliendo de la primera audiencia, es que esto no tiene ni pies ni cabeza, y esa es la misma manera en la que yo he percibido, he comprendido, he estado palpando toda esta situación desde mi punto de vista como hija, como alguien que no soy abogada ni tampoco soy política, simplemente soy, pues, ahora sí que una señora. Sí. Estoy casada con mis hijos y estoy ahora sí que de una manera lo más rápido posible tratando de absorber todo este tema y ver cómo me voy moviendo. Pero repito, yo me estoy moviendo desde un punto de un profundo dolor, pero con una fuerza enorme.
11: Dice la presidenta de la República que hay muchas pruebas. Lo dijo ayer en su mañanera de esta manera. Escuchemos.
17: Y esta empresa importaba de las dos maneras, con las dos irregularidades, reportando menos o reportando que traía otro combustible o otro producto que no era combustible. Se dan cuenta tanto aduanas como las autoridades de seguridad del gobierno de México de que vienen estos ferrotanques hace un año prácticamente, los abandonan en Coahuila y a partir de ahí se hace toda la investigación. Y la empresa que los importa pues es Ingemar, o sea, no tiene, es directo.
11: En la narrativa que maneja el Palacio Nacional, la presidenta de México, la más alta esfera del poder, pues dicen, todo está muy fácil, ¿no? Todo es muy claro, ahí están los ferrotanques, ahí abandonaron los millones de litros de combustible y la empresa que lo importaba era Ingemar. Ingemar fue creada, fundada y es accionista Ernesto Rufo Apple, tu papá Verónica, ¿qué es lo que dices al respecto de este tema? ¿Cómo se contrapone esta narrativa frente a lo que le pasa a tu padre?
16: Yo creo que la presidenta lo está mostrando como si fuera algo muy sencillo y como que pues ahí está, los agarraron y ahí está, y no es así por lo que me explican los abogados, y es muy complejo, además porque mi papá solamente era socio inversionista de esta empresa, pero ellos no compraban ni comercializaban el combustible. Entonces creo que la presidenta, la manera en que ella expone esto, lo expone como si fuera algo, pues ahí está, es sencillo, y no es así. Entonces, para mí, esa manera en que ella lo expone, siento que confunde a la sociedad, confunde a la población, y eso se me hace realmente una... pues aberración es la palabra que se me viene a la mente, de alguien que dirige un país y que esté dando esta información a los ciudadanos. Se me hace, no es la verdad. Ella quiere, o a lo mejor tiene algo de información, pero la manera en que la presenta no es la correcta. Es una manera en que está confundiendo a la ciudadanía.
11: Pero déjame preguntarte algo. Dentro de los que podrían salir y defender a tu padre. Obviamente hemos visto pues la defensa que ha hecho aquí Fernando Gómez Mont, platicábamos con él el pasado lunes, pero se habla mucho de una tibieza en esta defensa, que el Partido de Acción Nacional saliera con mayor fuerza, el mismo expresidente Calderón, con quien tu papá pues pudo haber tenido desavenencias políticas, pero hoy pues ha salido también un tanto en la defensa de Ernesto Rufo. ¿Has sentido tibieza? ¿Has sentido en una oposición política una falta de fuerza frente a la defensa de Ernesto Rufo?
16: No, frente a la defensa en general, no siento tibieza. Yo estoy en contacto apoyándome con líderes del PAN, precisamente. Entonces, creo que está el apoyo de los líderes. No he estado en comunicación tan frecuente, aunque sí hay comunicación con la dirigencia del PAN. Creo que es diferente, pero no siento tibieza en cuanto a los líderes. No siento esa tibieza en ningún estado. Bueno, nos contactan de múltiples estados, pero definitivamente aquí en la Ciudad de México, Baja California, no siento esa tibieza, pero sí la dirigencia del PAN es distinta. Yo también debo decir que también mi acercamiento con la dirigencia del PAN no ha sido, yo no he ido a sentarme ahí con ellos porque yo lo he querido y sí lo he requerido en otros lugares, pero yo directamente tampoco lo he querido así.
11: Pero déjame preguntarte esto para cerrar un poco. En tu vida con tu padre, pues viviste muchos de este tipo de cosas. O sea, tu papá fue uno de los primeros gobernadores de oposición, el primero de oposición, una lucha constante contra el priato, un momento dificilísimo en la historia mexicana, en la democracia mexicana, y hubo amenazas, y hubo acosos, y me imagino que en muchas ocasiones hubo el miedo de esto, de la cárcel, pero pasaron tantas cosas, fue gobernador, en su momento pues siguió haciendo sus cosas, sus negocios. Y ahora está sentado en el banquillo de los acusados, con algunos días pasados en Almoloya. ¿Qué te hace pensar eso frente a la democracia mexicana, pero particularmente frente a lo que tú viviste como hija, Vero? O sea, tantos años, y que ahora en este momento de la vida de tu padre, a sus 74 años, si no me equivoco, esté en el banquillo de los acusados. Ahora sí que no le había tocado ni cuando fue gobernador, ni cuando se peleó con el PRI.
16: Y yo lo que estoy observando ahora y también viendo en el pasado cómo ha sido nuestra vida. Yo soy de las personas, si no es que la más cercana a mi papá, y yo siempre me he visto como un testigo, ¿no?, de primera mano de la vida de mi papá. Y ahora veo lo que está sucediendo y yo creo que la vida lo pone nuevamente en una posición en la que lo utiliza, por decirlo así, para poner nuevamente ser el estandarte, por decirlo así, de una libertad de poder de enseñar a la ciudadanía, a la gente, del deber ser, claro, de lo correcto. Creo que una vez más mi papá, la vida lo pone en esta posición. Lo he visto una y otra vez y siempre sale victorioso, Luis.
11: ¿Cómo está él?
16: Mi papá siempre sale victorioso. No sé, Luis, no sé.
11: ¿Has podido
16: hablar
11: con él?
16: Ayer lo soñé, de hecho.
11: ¿Qué soñaste?
16: Ayer lo soñé, sí.
11: ¿Qué soñaste?
16: Ayer soñé que estábamos como en una... era como un lugar donde había mucha gente que tramitaba y yo estaba haciendo como una fila. Ajá. Y ahí me encontré varias personas que conozco y entonces yo entro como a una sala, me espero y en eso veo que una enfermera sale de un saloncito y que dice: "Ay, sí, señor Rufo, aquí", que le habían puesto una inyección. Y que en eso volteó, yo dije: "Papá", y él me volteó a ver y él traía la misma ropa con la que lo arrestaron y lloré, obviamente, y luego también vi que él traía una cara muy angustiada y fue breve. Después creo que desperté después de eso, pero ayer lo soñé.
11: Esperemos que lo puedas ver muy pronto de nueva cuenta. ¿Están preparados para algo que puede ser cruento? O sea, para un encarcelamiento, para tener que ir a verlo en Almoloya, para una situación muy fuerte.
16: Pues sí, no, Luis. Sí, porque lo voy a hacer, porque lo tengo que hacer. Claro, sí, porque lo voy a hacer y lo tengo que hacer y eso va a ser, ¿no? Pero no porque, pues, es muy fuerte, pero bueno, sí, porque yo voy a hacer lo que se tenga que hacer.
11: Gracias, gracias, Verónica, por darnos estos minutos aquí en MBS. Te mandamos un abrazo y estamos en comunicación si nos das oportunidad. Gracias, Vero.
16: Muchas gracias, Luis. Hasta luego.
11: Es Verónica Rufo, es la hija de Ernesto Rufo. Nos adelanta un poco, la audiencia podría durar 24 horas, más o menos. La última duró 40. Llevamos ya 13, 14 horas. Empezó a las 5 de la tarde de ayer. ¿Qué se va a decidir en la audiencia? ¿Si lo vinculan o no a proceso? Eso quiere decir si consideran que es un sospechoso y que se le tiene que seguir todo un juicio. Es muy probable que sea vinculado a proceso, eso es un hecho. Pero veremos, ¿no? En una de esas la defensa o también la jueza pues termina por aceptar otro tipo de evidencias y dice, oiga, no, pues el señor no tiene nada que ver y hay que investigarlo por otro lado. Ya lo veremos, a eso a las 5 de la tarde. Más o menos, igual y a las 7, igual a las 8, igual y hasta mañana. Justicia pronta y expedita, dicen, sí, cómo no. La otra cosa que sí se va a determinar el día de hoy es si Ernesto Rufo va a traer un brazalete y va a poder estar en libertad relativa con sus hijos, con su familia, o si va a tener que seguir el proceso en Almoloya, en el penal de máxima seguridad. Mientras tanto, a ver si tenemos por ahí rápidamente el audio de Ariadna Montiel, en donde, bueno, pues Ariadna Montiel señala que es un criminal Ernesto Rufo. Así lo dijo.
18: ¿Qué se pretende construir este discurso sobre una supuesta cortina de humo que no es así? Pues es una investigación de la fiscalía que es autónoma. Lo que estamos viendo, pues es una reacción de la derecha de la oposición en defensa de un delincuente, de un traficante de combustible que ha sido señalado, pero que no se diga por parte de la oposición, pues que ahora hay un preso político. Preso político fuimos perseguidos por luchar por los derechos del pueblo. Eso es ser preso político. Lo otro, pues, es tratar de encubrir a un delincuente que la Fiscalía General ya ha...
11: ¿Cómo se le llama a tratar de encubrir a un delincuente que el Departamento de Justicia norteamericano, como Rubén Rocha Moya, ha señalado como sospechoso de narcotraficante? ¿Cómo se le llama a la protección de un gobernador que está hoy frente a la justicia norteamericana de nuestro principal socio comercial, señalado de vínculos con la delincuencia organizada, entre ellos Ismael El Mayo Zambada, que fue condenado ayer a cadena perpetua? ¿Cómo se le llama a eso? Un movimiento de izquierda, quizá, que viene desde el oficialismo para proteger a criminales, ¿no? ¿Esto es político o no es político? Y le quiero preguntar sobre el tema. ¿Qué opina del caso Ernesto Rufo? ¿Es un guachicolero? ¿De dónde? ¿Por qué? ¿Solamente porque lo dice la autoridad ya es guachicolero? Pruebas, pruebas, pruebas, ¿no? Decían en el gobierno federal. ¿Qué opina usted? Dígame. ¡Cállate, porro neoliberal! Tú solamente apoyas al PRIAN. Sí, échele, échele. Catarsis, sáquela. 5640-05125. Voy de nuevo. 5640-05125. Una vez más, 5640-05125. Las 7:50. Me enlazo hasta los Estados Unidos con Edgardo Moreno. Edgardo, hoy habrá comparecencia, pero de Nicolás Maduro y de Cilia Flores. Cuéntanos, buen día.
19: Buenos días, Luis. Efectivamente, la prensa y la atención nacional e internacional regresan a la Corte Federal de Manhattan en Nueva York este día, porque hoy el juez Alvin Ellerstein comenzará a definir el calendario del proceso penal contra el exmandatario venezolano Nicolás Maduro y su esposa Cilia Flores. La Fiscalía estadounidense y la defensa presentaron conjuntamente una propuesta para que el juicio inicie en junio del 2027. Debido a la enorme complejidad del caso, la revisión de evidencias clasificadas y las múltiples mociones que ambas partes planean presentar durante los próximos meses. Maduro y Flores fueron capturados en la misma operación y hoy enfrentan conjuntamente cargos por narcoterrorismo, conspiración para traficar cocaína e introducir drogas a territorio estadounidense. Ambos se declararon inocentes y permanecen detenidos mientras avanza el proceso. La defensa del exmandatario venezolano sostiene que Maduro conserva inmunidad por haber ejercido la presidencia, un argumento que será discutido por la Corte en las próximas etapas del caso. La audiencia de este día no definirá la culpabilidad o inocencia de los acusados, pero sí establecerá la hoja de ruta del juicio, los plazos para presentar recursos, discutir la evidencia y resolver estos procesos que podrían marcar el rumbo de uno de los casos internacionales más importantes que ha llevado la justicia estadounidense en los últimos años. Antes de terminar, quiero destacar que la comparecencia de Cilia Flores es importante para la Fiscalía, quien sostiene que no era una figura meramente protocolaria, sino una participante relevante dentro de la estructura de poder del Cártel de los Soles. Los analistas también estarán atentos a cualquier decisión del juez sobre el manejo de pruebas clasificadas y a las estrategias que presentarán tanto la Fiscalía como la defensa, en un proceso que podría extenderse por más de un año antes de llegar al juicio. Hasta aquí mi reporte.
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11: La rola es El Muchacho de los Ojos Tristes. Uy, ya tiene rato esa canción. Esa va a pegar. Ah, estamos escuchándola porque es la nueva versión de Selena Gómez. ¿A poco se puso de moda de nuevo con Selena Gómez? No sabía. Hoy cumple 34 años Selena Gómez, El Muchacho de los Ojos Tristes. Como todo es cíclico, me cae. Regresamos 7:53. Después de la pausa está David Faitelson. Y le recuerdo, 5640-05-125, 5640-05-125. Hola Luis, preguntas, ¿cómo se llama quien protege a un prófugo de la justicia en Estados Unidos? Se le llama cómplice. Luis, la verdad, tu noticiero es de lo mejor que hay en el país. Oye, muchas gracias. Enfrentas con valor casos muy duros. Muchas gracias. Voy a estar un muy buen día. Ah, me mandan aquí bendiciones, qué bonito. No te burles del muchacho de los ojos tristes. Me la cantaba mi novia en la prepa. Uy, qué bonito, qué buenos recuerdos. Y entonces, ¿qué son Rocha Moya, Insunza, el de Segalmex, Cuauhtémoc Blanco, los hijos del peje? Los inocentes palomitas que se dejaron engañar, seguramente. La rola salida solo actúa a favor de los opositores o del senador. Están como la nada. Saludos, gracias. Hola, te escuchamos en Chihuahua casi todos los días. Un abrazo. ¿Y las pruebas? Pues no sé. Y el mayor de los problemas, siendo tan pequeños de mente, es que no entienden que no entienden. Ya mejor que se los lleven a los Estados Unidos. Hola Luis, yo pertenezco a la generación que llevamos a Rufo a la gobernatura de Baja California. Me resisto a creer que una persona tan limpia y honesta se haya corrompido a ese nivel. Supongo que mi generación sigue pensando lo mismo. Como lo menciona, se va a ir desmoronando. Yo creo que se debe ir desmoronando. Excelente noticiero, felicidades por el programa.

neta, ¿no? Hay mucho chanchullo en Morena. ¿Por qué estás tan güey? No sé, así me hizo mi mamá. Entonces le pasaba esas cosas. Comía mucho con producto chatarra cuando estaba embarazada, por eso estoy tan güey. Y ya, ¿sabes? ¿No? Es suerte así. Chayotero, porro, neoliberal. Está bien. ¿Tú crees que algún día paguen en Morena o otros narcos con cárcel? Pues no lo sé, la verdad. Ya deja de hablar frases en inglés, te oyes ridículo. I'm sorry, my dear. Perdóname. No me tardo, 155. Soy Luis Cárdenas.

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1: Hola Luis, ¿cómo estás? Saludos, muy buenos días, saludos desde Chambéry. Aquí estamos en Francia, en los Alpes, cuando ya ha salido la etapa número 17 del Tour de Francia. El mexicano Isaac del Toro se mantiene en la posición número 3 en la clasificación general, por detrás del líder, su coequipero, y también el hombre más importante del Tour, que es el esloveno Tadej Pogačar. En segundo lugar está Remco Evenepoel, el ciclista belga que ayer logró ganar la contrarreloj.

0: Y en la cuarta posición, detrás de Isaac del Toro, se encuentra el francés Paulo Seixas. Así que quedan únicamente 5 días. El domingo llega a París la competencia y el mexicano intenta mantenerse en el tercer lugar en el podio principal, que sería toda una proeza. Además, está disputando el suéter blanco de líder. Y la gran competencia va a ser con el francés Seixas. Tienen 20 segundos de diferencia. Los dos jóvenes, los dos señalados para ser las grandes promesas del ciclismo a futuro. Y separados, insisto, por 20 segundos. Solamente 20 segundos. Hoy una etapa con más de 170 kilómetros. Que tiene puertos de montaña de tercera, cuarta categoría, no importantes, pero hay muchísimo calor, casi 35 grados centígrados en esta parte de Francia, con lo cual eso hace más complejo el accionar de los ciclistas. Vamos a ver si del Toro hoy puede soportar. Ya a partir de mañana vendrán los ataques definitivos para el Al de West. Son 4 etapas, 3 etapas duras de montaña para terminar el tour. El domingo, obviamente, es una etapa de paseo prácticamente para llegar a Champs-Élysées. Bueno, en noticias del fútbol mexicano, el portero Guillermo Ochoa anuncia su retiro a los 41 años. Ya fue parte de un homenaje en plena Copa del Mundo. Creo que hay que reconocer su trayectoria. Sobre todo, yo le reconozco mucho el hecho de que haya salido de su zona de confort e intentado jugar en el fútbol europeo. Le alcanzó para ciertos equipos de cierto nivel, media tabla hacia abajo en Europa, pero tomó el riesgo, cosa que no hacen lamentablemente muchos futbolistas mexicanos, no toman ese riesgo de irse al fútbol europeo. Bueno, el Cruz Azul le ganó 2-1 al Puebla en su regreso al Estadio Banorte, el Estadio Azteca, que por cierto todavía se ve con algunas, sobre todo escenografía, vamos a llamarla así, algunas estampas de alusivos a la Copa del Mundo. Todavía en la salida de vestidores está la bandera de la selección de Inglaterra, que es una huella todavía de lo que fue ese doloroso partido para la selección mexicana de fútbol. Así que gana el conjunto de Cruz Azul. Pumas se impone 2-1 al Toluca en Toluca. Buen resultado para el equipo de los Pumas. Recuerden que después del fin de semana el torneo se detiene para ir a la Leagues Cup y también para buscar el campeón de campeones, que lo van a disputar Toluca y Cruz Azul, los últimos dos monarcas del fútbol mexicano. Lo que tenemos en deportes desde Chambéry en Francia. Muchas gracias, Luis, un abrazo, saludos para todos. Los esperamos 3 de la tarde con todo el equipo MBS Deportes.
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1: Esta es la información vial. Norte, tránsito fluido sobre calle Norte 45, desde Boulevard de los Ferrocarriles hasta Poniente 152. Sur, tránsito lento sobre Avenida Xola, desde el Eje 2 Poniente hasta Avenida Cuauhtémoc. La alternativa es calle La Morena. Oriente, el avance es constante en ambos sentidos de Avenida Pantitlán, entre Periférico calle 7 y Avenida Nezahualcóyotl. 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
1: Ya estamos de regreso. MBS Noticias con Luis Cárdenas. Continuamos. Primeras planas. El Universal.
2: Fiscalía investiga a más empresas ligadas a Ingemar, las compañías Dragados y Puertos y Servicios Portuarios de Ricardo Thompson Ramírez y Ricardo Thompson Navarro, este último detenido junto con Ernesto Rufo, cuya situación jurídica estaba por definirse, son señaladas de beneficiarse del contrabando de hidrocarburos. Ambas también recibieron contratos federales por 49 millones de pesos entre 2019 y 2024.
1: Milenio.
2: No hay forma de que Zambada pague a Estados Unidos esa fortuna. Abogado. Entrevista. Frank Pérez ve irreal la cifra de 15 mil millones de dólares que exigen a El Mayo y ratifica que su cliente nada gana con entregar la información al Departamento de Justicia.
1: Reforma.
2: Vuelve Trump con el garrote. Anuncia la Oficina del Representante Comercial de Estados Unidos nuevas tarifas contra 60 países. Buscan reemplazar impuestos del 10% que invalidó la Suprema Corte.
1: El Financiero.
2: Economía mexicana apunta a crecimiento de 1.7% en junio. Expertos. El dato marcaría recuperación en el segundo trimestre vía servicios.
1: El Economista.
2: La Oficina del Representante Comercial de Estados Unidos se pronuncia por fortalecer las reglas de origen en revisión del T-MEC. Autopartistas de Estados Unidos piden preservar el sentido trilateral del acuerdo, certeza en la negociación y bajar cargos administrativos.
3: Ocho de la mañana con 7 minutos, seguimos en este espacio. 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Gracias por todos los comentarios que nos hacen llegar en el 5640-05-125. Voy de nuevo, 5640-05-125. Las 8:07, la presidenta de la República, el día de ayer, remarcó que la Fiscalía General de la República, que la FGR, pues va a ser la encargada de ver si algo les puede tocar de los 15 mil millones de dólares que condenaron al Mayo Zambada a pagar a los norteamericanos en el marco de su cadena perpetua por ser uno de los principales perpetradores de narcotráfico, de los introductores de fentanilo a Estados Unidos. Bueno, pues la FGR también quiere una tajada, ¿no?, de esos 15 mil millones de dólares. Así lo dijo la presidenta.
4: Normalmente se hace. No quiere decir que lo hayan decomisado, quiere decir que fue una, es parte de la resolución que se está planteando. Entonces, la fiscalía normalmente participa en estos casos y ya le pediríamos a la fiscal que informara.
3: Bueno, pues veremos si la fiscal informa y qué es lo que logra informar, pero bien dice la presidenta, no es que ese dinero esté decomisado. Ese dinero no existe, no está en un baúl, en un cofre al final del arco iris del narco. No, ese dinero pues es inclusive hasta una especie de símbolo que hace el gobierno norteamericano, que hace el Departamento de Justicia, que se hace desde los Estados Unidos, pues para mostrar lo que es el poderío y lo que es el castigo también a ese poderío de tráfico de drogas. Hoy tengo aquí en el estudio a Salvador Mejía, experto en temas antilavado. Querido Salvador, qué gusto me da verte. ¿Cómo estás? Bienvenido.
5: Ya, pues, ¿para qué me mandaste a llamar si ya diste la respuesta?
3: Okay. Pues es parte de la introducción que leo aquí con el chat GPT.
5: Todo bien.
3: Sí, o sea, estoy como los de la UNAM.
5: ¿Tu mejor amigo?
3: Sí, más o menos.
5: No,
3: o
5: sea, me toques ese vas, porque
3: entre Cloud y
5: siendo sensible con la UNAM. Pero bueno.
3: Tú eres UNAM, ¿no?
5: Soy orgullosamente segunda generación de la UNAM y siendo sensible. Pero a ver.
3: Ahorita hablamos de la UNAM, a ver, ahorita vamos así como colofón.
5: Del dinero, de los dineros.
3: ¿Ontan los 15 mil millones?
5: ¿Ese dinero está aquí en este cuarto con nosotros?
3: Ah, yo quisiera. Yo quisiera. A ver, deja tú que hubiera el .0000002%.
5: Pero creo que todo es como tú lo estás diciendo, es una muestra de poder. Uh-huh. Pero a ver, para que la audiencia... ¿cómo te dice la chaviza loca? Contexto, güey. A ver, un poquito de contexto. El Mayo ya fue sentenciado. Uh-huh. Es un líder de un cártel. Y como a todos los narcotraficantes en Estados Unidos que son sentenciados, la fiscalía solicita una suerte de reparación del daño. Uh-huh. Eso es para todo mundo. No es que sea él alguien particularmente especial. Bueno, sí es especial. Pero esto no tiene que ver con que él requiera un tratamiento diferente a los demás. Okay. Si tú te metiste una lana, por traficar drogas. Esa lana tiene que pasar a las arcas del gobierno norteamericano. Llámalo un resarcimiento, llámalo una reparación del daño, pero la realidad es esa, ¿no? Ahora bien, 15 mil millones de dólares. Suena una cantidad.
3: Una brutalidad, no manches.
5: Oye, ¿esa cantidad de dinero existe en el mundo? Existe, duplícala, multiplícala por 3, multiplícala por 4, réstale el 4 que teníamos, ajá, súmale un 7, y ahí está la cantidad. No se trata de que el gobierno norteamericano la vaya, porque la haya solicitado, no significa que la vaya a obtener. Uh-huh. Porque para obtenerla necesita echar a andar un proceso, bueno, obtenerla con facilidad. Necesita echar a andar un proceso de inteligencia financiera para poder llegar a los lugares donde ese dinero está escondido, ya sea en cuentas bancarias, en propiedades.
6: Decían que en criptos, o en a lo mejor.
5: Y en cripto, por supuesto. Y ahí, espérame tanto, porque esa es una parte bien, bien, bien importante. Okay. O en cripto. Ah, ok. ¿Y qué? ¿Pero a poco el Mayo va a decir dónde está todo ese dinero? O el Mayo va a decir, como lo haría un líder criminal con buenos conocimientos, ah, sí, ahí tengo algo. Es decir, va a soltar lo que cualquier criminal tiene destinado como un cebo. Ya me agarraste, uh-huh, y agarraste esta bodega con dinero, con relojes, con carros, con lingotes de oro, con sendas. Ay, sí, quédatelo. Cuando en realidad eso no es otra cosa sino un señuelo. La verdadera marmaja la tienes oculta a niveles muy profundos. Uh-huh. Y cuando tú decías, es que esto es un despliegue de poder, palabras más, palabras menos, estoy totalmente de acuerdo contigo, porque creo que el gobierno norteamericano lo que quiere hacer es, uh-huh, demostrarle al mundo que sus áreas de inteligencia,
3: claro,
5: son tan efectivas que van a poder irse contra la parte más complicada, el cripto.
3: El cripto, uno. Luego, dos, de que van a poder llegar a todos lados porque no está ese dinero, insisto, al final del arco iris del narco, no está ahí en un cofre. Tampoco es que esté enterrado. O sea, eso es una muy bonita, uh-huh, película y caricatura de cuando Pablo Escobar y cómo metían el dinero escondido.
5: Que aparecía,
3: sí, que tenía frío y que con eso que quemabas billetes de 100 uh-huh dólares. Y con, o sea, sí, sí pasó, pero pues eso es nada.
5: Es,
3: o sea,
5: otra época.
3: Es otra época. Y la brutalidad de cantidad de dinero que se tiene, pues no lo manejas en ese tipo de billetes de 100 dólares, ¿no? Pero fíjate que a mí me encantó. Ahora me cae muy bien Frank Pérez.
5: Sí.
3: Ayer lo vi en la entrevista en Milenio. ¿Qué fregón es el abogado? O sea, es que ya muy honesto. Uh-huh. Y dijo Frank Pérez, a ver si tenemos por ahí el audio, señala Frank Pérez, pues, que no tiene esa cantidad de dinero. Dice, nadie tiene esa cantidad de dinero. Y además dice clarito, dice clarito el Frank. Ya viene acá.
5: El compa Frank.
3: Ven a cabina, ándale, acéptanos.
5: Se pone bueno.
3: Dice Frank Pérez, el abogado del Mayo Zambada allá en Estados Unidos, que pues nada, a esos niveles está a nombre de los narcos. Escuchemos.
5: Ah, a ver, venga.
7: No hay forma de que pueda pagar eso. El gobierno no le identificó ninguna propiedad. No identificaron nada. Tú sabes y yo sé que la gente a ese nivel no tiene nada a su nombre.
5: Sí, pero está jugando para la grada.
3: Sí.
5: No tiene nada. Pues por el amor de Dios, Frank. A ver si me está escuchando.
3: Di Frank.
5: Esta es mi cámara, ¿verdad?
3: Sí, es tu cámara.
5: Frank, tampoco. O sea, te entiendo, pero tampoco va por ahí.
3: A ver si se nomás cayó en inglés.
5: Estamos hablando de un líder de uno de los cárteles más poderosos en su momento, el cártel, uh-huh, más poderoso de México, que vivía en la sierra, que andaba vestido de ranchero, que no le gustaba incluso vivir en la ciudad, en Sinaloa, no acá en Ciudad Capital. Es una persona...
3: Dormía en el cerro.
5: Le gustaba a él eso. Uh-huh. Sencilla, si me lo permites. Sí. Por supuesto que no tiene medio peso partido por la mitad a su nombre. San se acabó. ¿Dónde está? Entonces, ¿dónde está ese dinero? Es la pregunta que irá otra vez de la mano de... Uh-huh. El gran ejercicio de publicidad que terminará haciendo el gobierno de los Estados Unidos. El nombre, digo, todo su patrimonio estará a nombre de terceros. Y ahí es donde comienza, Luis, el verdadero riesgo para México. Porque los empresarios que hicieron negocios a sabiendas de que se estaban acostando con el diablo, uh-huh, o empresarios que hicieron negocios sin saberlo, con empresas de la delincuencia organizada, uh-huh, se pueden llegar a ver afectados por las por las campañas que van a lanzar los funcionarios norteamericanos. No. Por una estrategia que está definida desde hace mucho tiempo por el Departamento del Tesoro, de Justicia, you name it, para el escucha pues, que no quiere hablar en inglés. Acuérdate de esto, Luis. Cuando estaba terminando la administración de Joe Biden, crearon algo llamado la Counter Fentanyl Strike Force dentro del Departamento del Tesoro, que coincidió con que vino a México la entonces secretaria del Tesoro, Janet Yellen, que se reunió con López Obrador, se reunió con la Asociación de Bancos de México, con la WIF, con el secretario de Hacienda, bla, bla, bla. Otra vez, nos leyeron la cartilla, nadie quiso escucharla, pero bueno, esa Counter Fentanyl Strike Force, y ojo, picture in picture. Los políticos en Estados Unidos van y vienen. Lo que no se mueven son las agencias gubernamentales, claro, y los planes de trabajo. Esa agencia se integró por personas de todas las áreas del Departamento del Tesoro, el Departamento de la Secretaría de Hacienda, para que nos entiendamos bien. Todas las áreas encargadas de ver el movimiento de los dineros, y pusieron un mini centro de inteligencia dentro de la misma Secretaría de Hacienda norteamericana.
3: Como su WIF.
5: Como
3: más o menos.
5: Haz de cuenta que me quitas personal de la WIF, me quitas personal de la fiscalía, personal de seguridad y personal. Yo le voy a seguir llamando CISEN, discúlpeme. ¿Cómo es este Centro Nacional de Inteligencia? Imagínate que agarras dos o tres funcionarios públicos de cada una de esas y armas una fuerza de tarea especial que no le va a rendir cuentas a Biden y va a andar buscando dónde carajos está el dinero sin importarle cumplir con temas regulatorios. Y esa oficina la pusieron en la frontera. ¿Qué oficina crees que es la que ha estado generando la mayor cantidad de inteligencia respecto de cómo se mueve el dinero del fentanilo? Pues esa.
3: ¿Cómo se llama?
5: Counter Fentanyl Strike Force. La Counter fuerza de tarea contra el fentanilo. Va de nuevo. Counter
3: que además es parte Strike del Force. Programa de seguridad y de la nueva estrategia de seguridad norteamericana que tiene en
5: de otro, un solo es lugar. Transpresidencial, Luis.
3: Exacto.
5: Es un esfuerzo transpresidencial.
3: Para los que dicen, no, en noviembre se calma.
8: No creo, la neta. No creo.
5: A ver, no creo. Ladies and gentlemen. Sí. Tal no se va a calmar esto que. Previo a noviembre, cuando tú dices noviembre, te refieres a las elecciones intermedias, sí, claro, ya por fin la presidenta ya lo empezó a utilizar como un argumento, pero espérense, previo a las intermedias viene una fecha, septiembre 11, se cumple 25 años del 11 de septiembre, sí o sí yo veo que el gobierno norteamericano se va a aventar otra acusación, va a ser algo extraordinario, pues espérame, pero bueno, esa es otra historia.
3: Esa está buena, el adelanto está bueno. Estamos pensando, es una especulación, Luis. Es que han sido teatrales.
5: Porque así es.
3: Cuando sacaron lo que publicó Luis Chaparro, con quien platicamos aquí, le mandamos un abrazo a Luis, de pie de nota, el tema de que había habido un operativo, el Air Kings, por parte del FBI, fue el 4 de julio.
5: ¿Qué pasa el 4 de julio?
3: Pues la película de Will Smith.
5: Luis, gobiérnate.
3: ¿Qué? O sea, oye, yo no fui a la UNAM.
5: Ese día Will Smith
3: declaró la guerra a los aliens.
5: Illegal aliens.
3: Bueno, sí, hablando de...
5: Entonces... Ajá. Esto es un esfuerzo que ya está echado a andar. Esa es una estrategia ya establecida desde hace mucho tiempo, porque el presidente Trump entendió que su primer mandato fue un desastre, y para el segundo, desde la pre-campaña, se asesoró de las personas correctas que le pusieron un plan de trabajo, como nos ha dicho nuestro querido Oscar Valderas, para eliminar a los cárteles en, siempre se me va la fecha, o en 8 años, en teoría. Otra vez, un proyecto transpresidencial. Ese dinero, ¿de dónde lo van a sacar? Pues claro que el abogado del Mayo tiene toda la razón del mundo. Pues el Mayo no tiene nada a su nombre. Pues,
3: no, pero está.
5: A menos que le haya puesto su nombre a los calzones, una cosa así.
3: Sí, no, pero lo van a detectar.
5: Lo tiene. ¿A quién? Esa es la pregunta.
3: Y tú dijiste empresarios mexicanos. O sea, que de pronto nos enteremos, no sé, pienso, Sinaloa, los tomates. Que de pronto en alguna empresa de tomates, no necesariamente muy grande o quizás sí muy grande, ¡pum! Resulta ser que por ahí había dinero del Mayo. Y que venga un congelamiento de bienes, o que venga un aviso de esta fuerza especial contra el fentanilo. O la otra, y aquí es en donde me quiero meter en problemas porque de eso vivo, pues a lo mejor campañas políticas, ¿no? Se lava muy bien el dinero en las campañas políticas.
5: Te me fuiste hasta la cocina antes de tiempo.
8: A ver.
5: Pero como si no estuviera acostumbrado.
8: Pues sí.
5: Parece ser que ni te conozco.
8: Pues sí.
5: A ver, súmale otro factor. Uh-huh. Súmale dos factores más. El gobierno de México jamás, jamás, jamás ha utilizado un modelo como el colombiano o el norteamericano de máxima publicidad, mediante el cual nos dice, oigan, estos son los riesgos asociados uh-huh. al lavado de dinero, no solo en México, sino en México por zonas geográficas incluso. Uh-huh. Entonces tú, como empresario, tú no tienes información para cuidarte. Oye, pero okay. yo soy dueño de una SOFOM, soy el dueño de un banco. Uh-huh. Pues por supuesto que tienes retroalimentación por parte de la unidad de inteligencia financiera. Pero si eres un empresario de a pie, pues la única manera que tienes para saber cómo cuidarte, pues es escuchar las noticias, es leer uh-huh. la prensa, qué sé yo. Ahorita la unidad de inteligencia financiera de México acaba de liberar una suerte de guía para los bancos, uh-huh. mediante la cual les dice cómo protegerse por el tema del huachicol fiscal. Uh-huh. Bueno, pues eso lo saben ya los bancos y van a tener que modificar profundamente sus estructuras. Ya. Pero para el sector económico realmente no hay esa protección, por un lado. Pero bueno,
8: pero aquí, por ejemplo, o sea, en concreto, para que encuentren ese dinero, de pronto los norteamericanos, uh-huh. los gringos, pueden decir... Oye, ¿qué crees? Te detecté 2 millones de pesos, 1 millón uh-huh. de pesos, ni siquiera dólares, ¿no? En esta empresa que distribuye jitomate,
5: de aguacate, ajá. importación, exportación.
8: Y vimos que esta lana tenía que ver con
5: temas el 100%, con el mayo. Luis, de la economía de México. Ojo, vamos a excluir sí. de la conversación el tema financiero, porque insisto, ese se cuida. Ya se cuidan aparte. Uh-huh. Pensemos en la economía. Toda la cadena de producción en México, en este momento, Luis, está en riesgo. ¡San! Se acabó. Y peor aún, te decía, dos uh-huh. elementos. El segundo, ¿cuál es? Acaban de designar a... se me fue el nombre de los cárteles.
8: Cártel Juárez, ¿no? Juárez y Unidos.
5: Ah. Y Unidos... como organizaciones terroristas. Uh-huh. Y en el despacho, quien lo quiera, ahí está en Twitter o en LinkedIn el reporte de inteligencia que hicimos. Me encantó que señalamos dos aspectos muy importantes. Cada persona que haya tenido que ver indirectamente, para seguir con esta idea, haya tenido que ver indirectamente con estos dos cárteles, ya podrías llegar a ser considerado
8: terrorista,
5: como un copartícipe de,
8: o terrorista.
5: Y la segunda parte que me encantó fue, tenemos que entender el impacto de manera diferente, porque unos operan uh-huh. en una zona geográfica, en el norte, donde es industria, donde son temas financieros, y la otra opera, que ya. es en la zona de Michoacán, a nivel agricultura, uh-huh. extorsión, cobro de piso, tras. Entonces, todo esto nos lleva a decir, Luis, que una vez más, los empresarios mexicanos están en riesgo porque el gobierno mexicano jamás ha tenido ningún interés.
8: Voy a poner aquí
5: interés.
8: Un ejemplo espantoso. Zacatecas, acaban de colgar a empresarios. Colgaron a empresarios, Salvador. Tú los viste en el Zacatecaso, imágenes dantescas.
5: No.
8: Empresarios, ¿no? No estábamos hablando de el banda rival, de otros uh-huh. sicarios. Eran empresarios dedicados a industria minera, dedicados a temas de construcción. Vamos a poner este ejemplo no con los colgados, porque está horrible, pero tiene que ver. Si resulta ser que un empresario, para seguir operando, tuvo que pagar su derecho de piso, uh-huh. y esto se prueba de alguna u otra manera, esa empresa que construyó con sudor, lágrimas, sangre,
5: y miedo.
8: Vale cacahuate y miedo.
5: Mucho miedo.
8: O sea, es un jaque brutal a la economía mexicana como se mueve aquí, porque tienes que estarte moviendo y pagando derecho de piso.
5: Espérate, ya me acorralaste.
8: No, ¿qué me va a andar acorralando?
5: No, es que me estás acorralando en un escenario muy difícil de contestar. Uh-huh. Es una pregunta muy difícil de contestar. A ver, esto que me estás planteando fue una de las primeras preguntas que nos hicimos cuando sí. Trump designó a los primeros 6 cárteles mexicanos como uh-huh. organizaciones terroristas extranjeras.
8: Pago de derecho de piso es cooperación al terrorismo.
5: Esa fue la primera pregunta sí. que nos hicimos, incluso con colegas en Estados Unidos. Oye, ¿esto llegará a ser aplicable? La respuesta inmediata fue, no lo sé, pero no me atrevo a decirte uh-huh. que no pueda ocurrir. Esa misma respuesta, Luis, te la doy hoy. Oye, a ver, se me hace un poquito agresivo pensar que a una empresa X me la vayas a designar como. Sin embargo, también, si me pides que te ponga por escrito, imagínate que ahorita me busca una empresa que está operando en estas zonas de riesgo y me dice, ponme por escrito y te pago tus honorarios, Salvador. Ponme por escrito que no me va a ocurrir esto. Perdón, no puedo asegurarte que no termines por ser algo llamado riesgo de contagio, que no te ocurra algo llamado riesgo de contagio.
3: Está del nabo. O sea, te puede pasar lo de riesgo de contagio. Puede ser que te congelen cuentas. Puede ser que tengas una broncototota, porque tienes broncototota aquí en México. Tienes broncototota porque de repente tu empresa, vamos a suponer que es una constructora, por alguna razón tienes algo que ver con Estados Unidos, alguna cuenta, alguna, no sé, te cancelan la visa, ¿no? Lo mejor. O la otra es que te cuelgan. O sea, Virgo, o sea, pero aquí está, o sea, no, sí, pero aquí no estamos peleando con que no, que estuvo muy bonito y que.
5: Y ni siquiera tienes la gran ni siquiera tienes la ventaja, Luis, de apellidarte Rocha.
3: Ah, sí, bueno.
5: Ni llamarte Marina del Pilar, para que te defienda a capa y espada el sistema político mexicano.
3: El sistema,
5: es nuevamente, el que defiende. Nuevamente somos los de a pie los más jodidos.
3: Sí.
5: Oye. Pues entonces dime, a ver, dame un resumen ejecutivo de dónde. Aquí tenemos sentado a un grupo de empresarias y empresarios. Díganos dónde están parados. Ok, ahí les va la respuesta. Están parados en un techo de cristal, están parados en arenas movedizas, están caminando en una línea.
3: Estás a punto de respirar mal y que te cargue pifas. Ese es el problema. Y por
5: todo
3: eso.
5: Todo lo malo que te pueda pasar. Estás en posibilidad de que te ocurra porque el gobierno de México jamás ha tenido o el interés o la capacidad para entender que nuestra planta productiva, nuestras empresarias y empresarios han estado, están y muy probablemente estarán en riesgo latente de la delincuencia, pero también ya de las acciones que decide echar a andar el gobierno de los Estados Unidos.
3: Sí.
5: Insisto, tomo tu expresión para mostrar harto músculo de inteligencia financiera.
3: O sea, estamos en el peor escenario de todos, la verdad, y podemos ir avanzando. Se va a poner peor, dice la Biblia. Por eso a mí me llama la atención que el FGR está bien contenta. No, oye, pues ¿cuánto me va a tocar de los 15 mil millones de dólares?
5: Cero. Nada. Pregúntame.
3: Además, ¿cuánto le va a tocar a la FGR, Salvador Mejía?
5: Nada. ¿Por qué nada?
3: Pues si es mexicano, el narco, algo, no debe tocar.
5: Este debate, Luis, me encanta. El sentido de pertenencia, nuestros cárteles, nuestros criminales.
3: Los españoles se robaron el oro, los norteamericanos se llevaron los dólares de los del narco.
5: Acabamos de abrir una puerta que no sé cómo vamos a cerrar, Luis, pero échale ojo a lo siguiente. Estoy de acuerdo con que quieran hacer esto. Ha habido esfuerzo, sobre todo con el tema de García Luna. El tema no ha avanzado particularmente, pero no vamos a obtener, la FGR no va a obtener nada porque tienen que lanzar una estrategia legal en Estados Unidos, pero no han entendido un pequeño detalle que para nosotros, los que sí estudiamos la materia, algo que sí tenemos clarísimo. Al momento de designar a los cárteles como organizaciones terroristas, el entendimiento del problema deja de ser de procuración de justicia, Luis, y se transforma en seguridad nacional. Entonces los americanos van a buscar el dinero en todos lados, incluso, como decíamos, y creo que eso amerita una plática por sí sola, el tema cripto.
3: Campañas políticas.
5: Váyanse a Dubái. A ver de cómo está ahí el cripto narco mexicano, y ahí luego me platican. Pero lo que me tiene que importar ahorita es mandar un mensaje, si tú me lo permites, a las empresarias y empresarios. Yo estoy consciente que no hay manera de saber, los que han hecho negocios por la buena, pero tienen la preocupación de esto, hagan de inmediato una evaluación de riesgos, hagan una investigación de debida diligencia respecto de todos y cada uno de las empresas con las cuales han tenido relaciones comerciales. Métanse a Google, no necesitan sistemas automatizados muy elegantes como los que manejamos en el despacho, que ni tan son elegantes, hay mucho en el mercado, pero métanse a Google, metan el nombre de la empresa o del empresario y agréguenle palabritas claves como acusado, investigado.
3: Que te busquen. Que busquen a Salvador Mejía. A ver, estás dando asesorías. Se vale.
5: En la primera DMV se da asesoría gratuita. A ver, métanse a Google, metan el nombre de la persona con la que han hecho negocios y agreguen palabritas negativas.
3: Tenemos un mercado importante, porque lo sabemos, de empresarios, de emprendedores, que le están echando ganas y que quieren sacar este país adelante. Muchos de ellos nos comentan, tengo que pagar el derecho de piso, tengo que hacer tal, tal, tal, tal. Si usted está en una circunstancia así, haga este due diligence, busque lo que dice aquí gratuito. Salvador, y con Salvador también lo puede contactar.
5: Nos pueden preguntar en tu red. Cualquier cosa, arroba ESE Mejía.
3: Sí, vale la pena.
5: Y porque habemos personas que entendemos cómo... ¿A qué riesgo nos estamos enfrentando? Uh-huh. Hay quienes sí, hay quienes no. Sí. Nosotros lo entendemos y lo entendemos así. Necesitas acciones inmediatas y que puedan uh-huh. demostrar que tú hiciste lo necesario en la claro. medida de tus posibilidades para demostrar que no hiciste business con alguien indebido. Hagan esto, que termine el programa de hoy, escúchenlo hasta el final, y después de eso... Pidan a su área contable, pídanle a su área administrativa sí. un listado de todas las empresas con las cuales han hecho negocios y corran este pequeño ejercicio de Google. Si la cosa ya se complica, pues sí, ya búsquenos y los podemos ayudar. ¿Y sabe por qué?
3: Porque van a buscar esos 15 mil millones de dólares en todos lados.
5: Y
3: probablemente, sin querer, haya algo ahí. Y cierro también con esta recomendación, ya lo hemos platicado tú y yo en varias ocasiones. Está de moda, ya un poquito menos, pero sigue estando de moda, esta comisión de depósito. Encuentran gente, oye, préstame tu INE. Sí, cómo no.
5: Ah.
3: Y te depositan 10 mil, 100 mil pesos.
5: Uh-huh.
3: De eso tú te puedes quedar 10 mil.
5: Uh-huh.
3: El otro lo tienen que transferir, o lo tienes que retirar, o lo tienes que entregar. Eso es súper narco, ¿no? Aguas.
5: Casi en el decía, bote. Te decía, y a mí me preocupa que el gobierno de México jamás haya hecho algo en materia de publicidad. La única publicidad que ha existido uh-huh. en México en materia de prevención del lavado de dinero fue un comercial malísimo de radio en los tiempos de Felipe Calderón. Dos uh-huh. señoras hablando. Oye, comadre, me ofrecieron un dinerito para prestar mi cuenta uh-huh. a banco. Y la otra le contestaba. Con
3: no lo haga, comadre, va a acabar en el bote.
5: ¿Sí? Eso se me hace que es lavado de dinero, comadre. Ay, comadre. El gobierno mexicano... Piensa en tu bienestar, o como fuera el eslogan de Calderón.
3: No sé, no me acuerdo, hay que hacer ¿no? algo así.
5: Pero contrátenos, no hay nada. Para entonces, hacer al final terminan siendo otra vez, los periodistas quienes terminen exponiendo la verdad y dándole consejos a la ciudadanía para que se cuiden en vez de que lo haga el gobierno de México.
3: Gracias, Salvador. Te seguimos en tu red.
5: Cualquier queja, arroba ESMGIA.
3: En 30 segundos, lo de la UNAM.
5: Como universitario me parece terrible y uh-huh. creo que antes que una comisión de la verdad por parte de la UNAM, lo que se tenía que ejecutar era un plan de continuidad de negocios y analizar seriamente a través del Consejo Universitario la suspensión uh-huh. del proceso de admisión. Esto que ocurrió con los exámenes, francamente con el fraude de aspirantes, es un golpe terrible para mi amada UNAM. Hay que ejecutar acciones de fondo para arreglar el problema.
3: Lo vamos a platicar más adelante también con el profe Luis, que fue uno de los que denunció todo esto, porque sí, pues de la noche a la mañana aparecieron muchísimos genios. Y lo más interesante es lo que nos decías fuera del aire un poco. Tú tienes un asunto personal, inclusive pues viviste por ahí un tema de vivir el examen, etcétera. No tú en lo particular, pues, pero...
5: Como el adolescente que vive en casa,
3: pues lo vivió.
5: Hizo el examen.
3: Y todo el mundo...
5: No logró el puntaje, pero escuchándolo... Uh-huh. Hablando, escucharlo hablar de todo lo que se dice en su microcosmos de amigos uh-huh. cercanos, presenciales, físicos y los virtuales, entiendo que verdaderamente hubo una operación de padres e hijos uh-huh. carentes de ética que compraron exámenes porque no es posible que haya calificaciones perfectas.
3: No,
5: te lo digo como profesor universitario. No hay manera.
3: De medicina crecieron, creo que son como 9. Que son bastantes, porque prácticamente uh-huh. nadie lo lograba. Pero el promedio está entre los 105 a 117 aciertos. Y hace 2 años era el promedio 70.
5: No entiendo cómo es que la UNAM, con tantas personas tan capaces en uh-huh. Materia de datos, bueno. en temas científicos, ya. no hayan entendido que lanzar este programa por primera vez en línea, este examen en línea, no tenía que pasar primero por un sandbox, por un proceso de prueba. Uh-huh. Terrible lo que ocurrió en mi amado UNAM y por bienestar de la universidad y por los muchachos. Ojalá tomen acciones correctivas de inmediato.
3: Gracias, Salvador.
5: A la orden.
3: Vamos a una pausa, 8:35. Ya está Oscar Valderas. No me tardo.

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3: 5 personas en total han sido detenidas después del zacatecazo del fin de semana. Los colgados, entre ellos varios empresarios, no necesariamente rivales del cártel. Adelante, Mario, ¿qué ha pasado? Buen día.
4: Buenos días, Luis. Hasta el martes, 5 personas han sido detenidas como resultado de los operativos desplegados por las corporaciones de seguridad luego de la privación ilegal de la libertad y homicidio de 10 personas el pasado fin de semana en Zacatecas. Así lo informó el secretario general de gobierno, Rodrigo Reyes Muguerza. El martes, 2 hombres y una menor de edad fueron detenidos en una brecha entre las comunidades José María Morelos y 6 de enero en Fresnillo. El funcionario sostuvo que no se puede descartar que estén vinculados a lo sucedido el fin de semana.
5: Donde se logró la detención de 3 personas, 2 masculinos y una femenina, los cuales se supone, no se puede descartar, están vinculados a la privación de la libertad de las 10 personas que lamentablemente perdieron la vida el día sábado.
4: Los detenidos son Leonel, de 23 años, originario de Mazatlán, Osvaldo, de 22 años, originario de Durango, y una adolescente originaria de Jerez, Zacatecas. Durante la revisión que se les hizo, los elementos de seguridad aseguraron dosis de metanfetamina y marihuana, 6 cargadores para fusil calibre .223, cartuchos útiles, 40 ponchallantas y chalecos balísticos. No se informó a qué grupo o célula delincuencial pertenecen. En su momento, la fiscalía lo informará. A esas capturas se suman una el 19 de julio en Pánuco, otra el 20 de julio en Fresnillo. Reyes Muguerza señaló que de acuerdo con las investigaciones, no se descarta que los 5 detenidos estén relacionados con la privación de la libertad de las 10 víctimas, pero será la Fiscalía General de Justicia del Estado la que determine su probable responsabilidad conforme avancen las indagatorias. Por otra parte, el secretario de Seguridad Pública, Arturo Medina Mayoral, aseguró que el video en el que un grupo delincuencial lanza amenazas y acusaciones tiene tintes políticos y cuestionó la autenticidad del material, al señalar que fue mal hecho, con voces sobrepuestas, y consideró que su contenido no corresponde a un mensaje típico de un grupo criminal y se trata de ubicar a los responsables de la grabación y difusión. Hasta aquí el reporte.
3: 8:41. Gracias, Mario. Y hoy está aquí en la casa Óscar Valderas, en tu casa, querido hermano. ¿Cómo estás? Bienvenido.
6: Hermano querido, muchas gracias. Muy buen día.
3: Oye, empezamos con Zacatecas. Imágenes dantescas. Tenía un rato que no veíamos colgados. Me gustaría decir hace mucho tiempo, pero tampoco es tanto. En Sinaloa, relativamente hace poco, vimos varios. Y vemos cuerpos desmembrados. Vimos en Tabasco, vimos en Veracruz, ahora en estos días. Pero entremos en Zacatecas. Me llama mucho la atención que son cuerpos de empresarios, muchos de ellos, no necesariamente rivales del cártel, vinculados a construcción, vinculados a minería, vinculado creo que uno a centro nocturno. Cuando digo no rivales del cártel, me refiero a que no son sicarios, pues a lo mejor sí son rivales, pero no son sicarios que están activos y que uno pensaría, bueno, podría terminar este en su destino. ¿Qué ves aquí en el Zacatecaso?
6: Fíjate, hermano, dos cosas. La primera es, ¿quiénes adjudican el crimen de estas 10 personas? 5 de ellos colgados, como tú bien comentabas. Es un grupo de personas que, fíjate, poquitas horas después de que el Mayo Zambada da a conocer esta carta de mea culpa, hay otra carta, pero y de la Malliza, del grupo que es fiel, que en teoría debería escuchar sus palabras de que la vida criminal no tiene honor, no tiene futuro, y en teoría deberían hacerle caso al viejo, al líder, y decir, bueno, pues entonces atendemos su llamado y dejamos las armas, ¿no?
3: Sí,
6: evidentemente no va a ocurrir eso, es obvio. Y entonces un grupo de la Malliza, que además se identifica también como parte de los Cabreras Arabia, este grupo criminal muy poderoso en Durango, sale en un video de 2 minutos a decir, nosotros somos quienes creamos este caos, quienes hicimos este Zacatecaso, y explicamos las razones. Y su argumentación es muy simple, nosotros solamente matamos a las personas que hacen tratos con la empresa, es decir, con la Malliza, y no cumplen después con su palabra. Entonces, si atendemos a eso, que es el, digamos, realmente la única explicación que se ha dado, porque realmente el gobierno de Zacatecas no ha dado...
3: No, el gobierno de Zacatecas lo que quiere es meter a la cárcel en algún momento, espero que no lo haga, a quienes difundieron el video, por
6: Exacto.
3: ejemplo. Y te llegan notificaciones, a nosotros no se ha llegado todavía, pero sí empiezan a llegar las amenazas legales de, oye, ¿por qué publicaron eso en tu red social? Pues porque es un video noticioso,
6: claro,
3: ¿no?
6: Claro.
3: No estamos diciendo que sí o que no, pero sí, en eso está preocupado el gobierno de Zacatecas.
6: El argumento del gobierno de Zacatecas es que supuestamente, esto lo vamos a poner nada más como para que el auditorio tenga el contexto, es que estos videos que graba el crimen organizado los envía supuestamente a periodistas aliados, entre comillas, del crimen organizado, que son los encargados de darle difusión. Ese es el argumento. Yo no lo compro, evidentemente, o muchos colegas lo hacen presionados por el propio crimen organizado, o claro, hay un interés legítimo de dar a conocer esa historia, porque es una explicación de muchas posibles para tratar de entender. Exactamente. Ahora, lo que dice la Magisa, lo que dice los compañeros Arabia a partir de este... herramienta de comunicación social, vamos a llamarla así, porque son empresas criminales que tienen departamentos de comunicación, es estos empresarios hicieron un acuerdo con nosotros y entonces nosotros les cobramos porque no cumplieron con los términos del contrato de palabra.
3: Pero, ¿qué acuerdo necesita un constructor, un minero, para hacerlo? Entendería el centro nocturno. O sea, a lo mejor vendes la droga y nos vamos por tal o cual, ¿no? Y estamos haciendo una especulación total.
6: Sí, sí, porque evidentemente no hay ninguna... Y hasta, mientras no haya una declaratoria oficial, estas personas solamente son víctimas del crimen organizado y no podemos categorizarlas como cómplices.
3: Pero una constructora es que, o sea, el trato este dejo construir, no me pago. Pues es derecho de piso, ¿no?
6: Exacto.
3: Y lo del centro nocturno, volviendo a esa especulación, o sea, pues o me dejas vender o te mato. O sea, sí. ¿Qué acuerdo haces? Pues si no es un acuerdo por las buenas.
6: No, pues el acuerdo es simplemente... Tú como empresa de construcción, yo como crimen organizado, lo que hago es que bajo el ramo 33. El ramo 33 es un fondo federal que tiene el gobierno y en el que supuestamente sirve para fortalecer los municipios. Es una especie de bolsa que tiene la Secretaría de Hacienda y que le reparte a los municipios del país diciéndole, yo sé que andas cortos recursos, sé que no tienes mucha lana, entonces yo, Federación, te voy a dar una lanita extra, 33. En el entendido en el que tú como municipio sabes mejor dónde están tus necesidades. Entonces tu municipio vas a decir, ah, de la lana que me llega del gobierno federal, pues construyo una escuela, yo un centro de salud, yo voy a ser un tal. Y entonces para eso se contrata una empresa, evidentemente, que hace obra pública. ¿Quién decide a qué empresa se contrata?
3: El municipio.
6: Organizado, ¿no?
3: O sea, exacto, el municipio.
6: A través de un alcalde que esté
3: asociado
6: amenazado.
3: O amenazado por el crimen organizado.
6: De lo que yo como jefe de plaza, vamos a ponerle el municipio Luis Cárdenas.
3: No, pues ponle Fresnillo mejor.
6: Ándale.
3: Digo, o sea, hay ejemplos muy claros, ¿no?
6: ¿Está? Le digo, ¿sabes qué, alcalde de Fresnillo? Yo soy el jefe de plaza y yo te ordeno que el ramo 33 que te digo, que vamos a ponerle son 100 millones de pesos, lo hagas en una... Vamos a construir una escuela en el monte tal. Y entonces vas a pedirle y vas a comprarle la varilla, el cemento, todo, a esta empresa criminal con la que yo tengo un acuerdo. Y esa empresa criminal me regresa el 30% de la obra. Si no lo hace, el dueño de esa empresa puede terminar entonces asesinado, colgado, torturado, pongamos. Entonces, es lamentablemente el modus operandi de muchísimos municipios en este país, hermano. Y es terrible porque entonces... pareciera que los empresarios forman parte de la estructura criminal cuando en realidad son metidos a la fuerza.
3: Sí, eres víctima. O sea, si no haces esto y no le das el dinero, pues entonces truenas. Y luego también, no quiero pensarlo porque habrá que... Todo, insistimos, es especulación hasta el momento. ¿Por qué? Pues porque no ha habido información oficial, porque está en investigación, etcétera. Tú lo sabes, Oscar. Pongo ejemplo de Pemex. De eso sí hay mucha investigación y sí hay mucha información oficial. Al proveedor no le pagas, ¿eh?
6: Uy, no.
3: No, y te friegas. Y te friegas 3, 4, 5 años.
6: Sí, sí.
3: Y si eres una empresa tototota, una constructora poderosa, pues igual y la aguantas. Es más, hasta le apuestas y te van a pagar más, órale, va. Pero si eres medianón, como estoy pensando para construir una escuela.
6: Te quiebra.
3: Oye, tuve que construir la escuela o hacer la remodelación de no sé qué. Y no me paga. Y no me paga. Y no me paga. Y el narco quiere que ya le dé su derecho de piso, que ya le dé lo que se supone habíamos quedado. No se lo puedo dar, me matan.
6: Claro.
3: Híjole.
6: Lo mismo pasa con la minería. En el caso de la minería, lo que pagan es una especie de seguridad privada a la fuerza.
3: Sí.
6: Eso lo hemos visto, por ejemplo, en el sur de Sinaloa, uh-huh. lo hemos visto en muchos estados donde hay una gran uh-huh. actividad minera. El negocio es acercarte a la minería y decirle, a partir de este momento, yo te voy a dar el servicio de protección a tus rutas, a uh-huh. tus minas, a tus vehículos.
0: El servicio de protección.
6: El servicio de protección. ¿De quién? ¿De uh-huh. quién vas a proteger? Ah, de mí mismo. Del cáncer.
0: Sí, claro.
6: Y además, hermano, hemos visto que además el propio crimen organizado uh-huh. tiene su lenguaje, que además nos lo ha enseñado la fuerza. Sabemos, por ejemplo, qué pasa si encontramos un cuerpo sin lengua. Uh-huh. Seguramente fue una persona
0: ahí de bocón,
6: acusado de hablar de más, ¿no?
0: De sapo, porque ahorita están muy de moda los sapos, ¿no?
6: Exacto.
0: De soplón.
6: Si apareció con las manos cortadas, es que seguramente robó algo, ¿no? Uh-huh. Por ejemplo, en el caso de Sinaloa hemos visto cómo hay algunos cuerpos a los que les ponen un sombrero. Eso significa que es un integrante de la Malliza. O en el Culiacán, por ejemplo, hace apenas unos meses empezaron a aparecer cuerpos con carritos de juguete, tipo...
0: Ah, por de Ovidio, ¿no?
6: Por Ovidio, exacto.
0: ¿El ratón era?
6: ¿Por qué eran los
0: carritos?
6: Era una manera de infantilizar los cuerpos,
0: claro.
6: Porque Ovidio Guzmán utilizaba siempre estos elementos como muy de caricatura.
0: Y usan mucho el tema de la pizza, ¿no? Que mucha gente nos llega a preguntar, oye, ¿por qué la pizza? Ah, pues aunque no lo crea, porque es la cha pizza.
6: Exacto, la cha pizza, uh-huh. pizza. No, entonces, estos códigos un poco los hemos aprendido. ¿Qué sabemos en Zacatecas, donde hay una uh-huh. asquerosísima tendencia a colgar cuerpos de puentes y de árboles? Uh-huh. Es que ese tipo de muerte está destinada a los que no pagan. Es una manera de hacer público el adeudo. Un adeudo financiero, un adeudo económico. Entonces, claro, tiene que ver con además un mensaje de pedagogía del terror. Esto le pasa a los que no pagan derecho de piso, a los que no comparten la ganancia, a los que el cártel le dijo, vas a tú llevarte 10% del valor de la obra, a cambio de que me des el 90% del resto de las ganancias. Y como las empresas chiquitas, como tú bien decías, hermano, no aguantan ese golpe.
0: A lo mejor ni siquiera aguantas con el 10% para hacer la obra.
6: No, ni siquiera. O trabajan con pérdida muchas veces. Ajá. O trabajan diciéndoles a los empleados que les van a pagar, terminan por no pagarles nada. Entonces, el mensaje es, si no pagas, esto uh-huh. te va a pasar. Y le va a pasar en Fresnillo, pero te va a pasar en otros municipios de Zacatecas. Y es una manera de hacer pedagogía del terror.
0: Qué elegancia en el término y qué cruento es la pedagogía del terror.
6: Sí.
0: Lo que decían, por ejemplo, la revolución de Mao, la revolución cultural, ¿no? Así que hacían exposiciones para quien no entienda usted que tiene que reeducarse y que tiene que ser tal cual. Pues ahora es más o menos lo mismo, es una dictadura del narco al final de cuentas,
6: ¿sí?
0: Enseñándote como lo hacían en la revolución cultural china o en todas estas cosas de exposición. ¿Qué pasa cuando no pagas? Como si fuera el medievo, como si fuera la película o la serie del cuento de la criada, ¿no?
6: La ejecución en plaza pública tiene un único objetivo.
0: Como si fuera Afganistán.
6: Ser educativa, ¿no? De decir...
0: la pedagogía del terror.
6: Aprende qué te va a pasar si tú no te comportas y no te alineas.
0: Oye, hermano, el otro tema que está muy ligado, ya lo platicabas, el Mayo Zambada, condenado, cadena perpetua.
6: Ufa, sí.
0: Pues, me llamó mucho que... En la carta esta donde llama a bajar las armas, a dejar las armas, a que este camino no te lleva a nada bueno, también dice que él no hizo ningún trato, como yo interpreto un tanto, hay parque todavía, hay información, no sé si va a terminar por negociar algo en algún momento por una cobija.
6: Exacto. Hay que leer la carta como la última maniobra de un hombre uh-huh. desesperado, que además siempre ha estado a cargo de su destino. El Mayo Zambada siempre ha tenido control de dónde va, con quién habla, uh-huh. qué está haciendo. Y la carta, por supuesto, tiene una capa de lectura que es el arrepentimiento, ¿no? Este capo que se vuelve casi coach, ¿no? De los jóvenes sicarios y les dice, por acá no es el camino, yo me equivoqué, tomen el camino de la verdad, de la bondad, de la luz.
0: Pero yo me acordé de la entrevista grandiosa de Julio Scherer, 2008, la publica creo que 2009, una cosa así, porque se publica mucho tiempo después de que la hacen, ¿no?
6: Sí.
0: Oiga, ¿y usted por qué se metió al narco? ¿No más? ¿No más? ¿No más?
6: Hay que entender las circunstancias, ¿no? De ese momento. Ahora, también se ha dicho mucho de que el Mayo Zambada era uh-huh. realmente el operador, el cerebro del cártel de Sinaloa. Y se le confiere al Mayo Zambada una cualidad que yo no termino de entender por qué se la damos. Como el negociador, un uh-huh. señor de la paz, ¿no? Como que apartamos el cártel de Sinaloa.
0: Un halo político.
6: Exacto, ¿no? Y le damos al Mayo Zambada siempre la parte política, negociadora, casi pacificadora. Mientras que al Chapo Guzmán le damos más bien la tarea del violento, el sanguinario. A ver, no es cierto. Los dos sin duda eran muy sanguinarios. Pero pareciera que se os olvida que el Mayo Zambada es un ejecutor de crímenes terribles. Uh-huh. Incluso, bueno, tan violento que manda a asesinar a quien él decía cariñosamente su sobrino, que era uno de los fundadores de los Anthrax, el brazo de élite uh-huh. del cártel de Sinaloa, y que incluso manda a matar policías a quienes acusa de haberles robado un cargamento de metanfetaminas en Tijuana, Baja California. Entonces, no hay que pensar en el Mayo Zambada necesariamente como un tipo suavecito, que era así como un Don Corleone que no tocaba las armas y que no se manchaba de sangre. Un tipo bastante violento, pero en la carta pareciera un tipo arrepentido, pero al mismo tiempo hay que leer, yo creo que la parte más profunda, que es que dice: si el gobierno mexicano me requiere, me pongo a sus órdenes, casi casi como si me llaman, yo voy para no pasar el resto de mis días en una cárcel en Estados Unidos. Y acto seguido, el abogado Frank Pérez en la audiencia dice: pero mi cliente todavía no ha dicho nada. Mi cliente no ha cantado, mi cliente no ha acusado a nadie. Casi, casi, hermano, yo lo entiendo, como dándole margen a ese tipo de actuación, ¿no? Uh-huh. Como aún no. Si no todavía lo reclama México, si lo dejan morir en una cárcel en Estados Unidos, si lo abandonan a su suerte en una especie de prisión ad X, puede que hable. No lo he hecho todavía, pero cabe siempre esa posibilidad.
0: Vamos a ver cómo va evolucionando todo esto. Y justamente por ahí va La Nación Criminal del día de hoy. Querido Oscar, te seguimos en tu red.
6: Así es, hermano. La Nación Criminal de este miércoles trata justamente sobre

0: seguro castigo de pena de muerte tras 4 décadas de ser el más importante narcotraficante de México, escribió una carta con 202 palabras cuidadosamente elegidas, su último legado. Una versión de esa carta fue leída en la audiencia de Nueva York, en la que probablemente sea su última aparición pública con vida. Otra fue enviada al diario Milenio para su reproducción masiva. La carta divide al poderoso fundador del cártel de Sinaloa en dos personas distintas, como un Frankenstein y un Mr. Hyde. La primera persona es el criminal confeso que sabe que su castigo será implacable y se somete sin expectativas a un tribunal extranjero. La segunda persona es un consejero de vida, coach de narcos que le admiran, a quienes les extiende una reflexión tardía. No hay honor ni futuro en este negocio del crimen. ¿A quién le escribió el Mayo Zambada? Lo veremos en las próximas semanas. Pero lo más seguro es que a nadie que lo quiera leer y tomar en serio. A sus 76 años, sus palabras son irrelevantes para la pacificación del país. Y es que su carta en Nueva York contradice a otra carta leída por esas mismas horas a 3.300 kilómetros de distancia, en Zacatecas. El mismo día que el Mayo Zambada declamó su arrepentimiento, la Malliza grabó un video de 2 minutos en el que se atribuye el asesinato de 10 personas en 3 municipios zacatecanos. Un crimen que destacó entre las atrocidades de julio, porque todas las víctimas fueron torturadas y 5 de ellas aparecieron colgadas de un puente, como en los peores días de la violencia en el norte de México. Nosotros privamos de la vida y de la libertad a quienes no se someten ni respetan los acuerdos con nuestra organización, admitió el líder de la Malliza leyendo una carta impresa en una hoja blanca. 2 cartas, mismo grupo criminal y 2 intenciones muy diferentes. ¿Los zacatecanos de la Malliza estarían dispuestos a dejar las armas en atención a las palabras de su líder? ¿Buscarían los sicarios del sur sinaloense un cese al fuego tras la lectura de la carta? ¿Los pistoleros duranguenses de los Cabrera Saravia de pronto tendrán un episodio de iluminación y dejarán el crimen organizado porque Don Mayo, el señor del sombrero, los ha llamado a la rectitud? Lo más seguro es que no. El Mayo es una figura de respeto, pero no de influencia. Un CEO honorario cuyo retrato cuelga en el piso más alto de la empresa transnacional, pero ya no es el que toma las decisiones. Por lo tanto, su carta es letra muerta. La Malliza, de acuerdo con estimaciones de la Secretaría de Marina, es un grupo criminal integrado por unos 1.500 a 3.000 generadores de violencia, es decir, los ejecutores del mal. Asesinos, secuestradores, reclutadores, adiestradores. A ellos se suma una red total de unos 5.000 a 10.000 participantes y colaboradores, quienes se encargan de los delitos aparentemente no violentos, como el trasiego de drogas, lavado de dinero o crímenes electorales. Hasta ahí van unos 13.000 integrantes activos. La Malliza además tiene estructuras criminales autónomas, que no piden permiso para operar mercados ilegales y tienen líderes independientes, pero leales bajo la misma causa. Ahí están los Cabrera Saravia, los Arzate, los Comanche, los Choquis, los Gillos y más. Sumemos entonces otras miles de personas. Y claro, la Malliza tiene sus brazos armados, es decir, facciones violentas o grupos de choque que realizan operaciones defensivas, ofensivas, de seguridad o incluso electorales. Ahí están, por ejemplo, los rusos, los Flechas MZ, las Fuerzas Especiales Avendaño, los Rugrats, la Sombreriza y lo que queda de los Antrax, la vieja guardia de élite del Mayo Zambada. Y ahí van otras miles de personas. Y hay que sumar a los aliados, es decir, los que están con otro grupo criminal, pero que se unen si es que necesitan hacer un frente común contra un enemigo, ya sean otros criminales o autoridades. La Malliza tiene alianzas con el cártel de Guasave de Fausto Isidro Mesa Flores, el Chapo Isidro, con los Mazatlecos, un remanente de la antigua organización Beltrán Leyva, el cártel del Golfo y lo que queda del cártel del Noreste. En suma, miles y miles de adeptos repartidos en 20 de las 32 entidades federativas. Un cálculo conservador son 50.000 sordos ante las palabras del Mayo Zambada, que podrán conmover a un juez en Nueva York, pero palabras que son incapaces de detener una sola bala en Sinaloa y en el resto del país. Una carta en la que el narco que fue el más poderoso de México podrá arrepentirse de su pasado, pero ya es incapaz de ordenar el futuro. La Malliza no escucha a su padre sentenciado, solo obedece a sus hijos prófugos.
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Estamos arrancando el turno de 9 a 10 de la mañana a través de la mejor FM 97.13. Pianey Mora se encuentra del otro lado del cristal en la producción al aire. El 777-9306-454. Activo para ti esta mañana. Así que manda tus mensajes de WhatsApp. 777-9306-454. Ahí me puedes platicar qué quieres escuchar en esta mañana y también qué estás haciendo en esta mañana. ¿Te parece? Es mitad de semana, miércoles el día de hoy. Arrancamos con música. Soy el Zorro. Quédate.

Esta mañanita ya de miércoles, mitad de semana. Muy buenos días. Las 9 de la mañana con 6 minutos. Hay más música de la programación. Y también lo que usted me quiera pedir, ¿eh? 777-9306-454. Yo soy el Zorro. Muy buenos días. Quédate aquí nomás.

De voz o también hay un mensaje escrito al WhatsApp 777-9306454. Platíqueme qué va a desayunar también esta mañanita y también platíqueme qué rola quiere escuchar. Y si tenemos chance para meter las rolas que ustedes gusten, así que ahí está el 777-9306454. Mientras, vámonos con más música. Me parece, muy buenos días, las 9:10. Quédate aquí nomás.

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Corre, muy buenos días a toda la gente que nos acompaña en esta mañanita. Dice por acá, ¿qué onda, mi zorrito? Muy buenos días. Oye, ¿puedes mandarle un saludo? Dice al buen perrito que estamos trabajando ya acá en Cibac. Saludos allá al perrito, allá en Cibac, a toda la banda de Cibac de la ciudad industrial del Valle de Cuernavaca. Les mando saludos, ¿sí? Allá a toda la gente que se encuentra chambeando ya en esta mañana, a la gente que se encuentra ahí encargada de parques y jardines. ¿Cómo no? Les mandamos también un saludo bien, pero bien grande.

música para ti en la toma de la mañana, 26 minutos. Escuchas aquí nomás la mejor FM 97.3. Yo soy el Zorro. Muy buenos días, Cuernavaca. Oiga, se está desayunando. Buen provecho, ¿eh? Música para ti. Quédate.

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4: 9 de la mañana con 35 minutos, aquí nomás en La Mejor. Oiga, saludos a América Barrera, dice por acá, ¿qué onda, mi zorro? Muy buenos días. Oye, puedes saludar a Teresita Gómez, está haciendo de desayunar en esta mañana. Unos chilaquiles, qué rico, Teresita. Te mandamos un saludo, vean, pero bien grande, que te queden bien ricos esos chilaquiles. Son de guajillo, uy, mucho mejor los de guajillo, la neta es que son una ricura, ¿eh? Y luego con una telerita así bien, bien dorada, híjole, esas que crujen. Ay, con todo, bueno, desayunen muy rico. Muy buenos días, 9.36, quédate aquí nomás.

Mañana a las 9:38, yo soy el Zorro. Oiga, felicitaciones a Magda Pineda, cumpleaños el día de hoy. A la China, un abrazo bien grande, que cumplas muchos años más. Festeja en grande, 9:38, quédate aquí nomás.

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1: Ya a las 9 de la mañana con 43 minutos aquí nomás en la mejor FM 97.3. Oigan, bien pendientes, sean a toda la gente que nos acompaña a través de la mejor FM. Vayan a buscar a la regaladora y peguen su calcomanía. Le voy a platicar porque esta semana tenemos gasolinazos. El primero ya fue el lunes fue el primer gasolinazo que tuvimos. Ahí la neta es que llegó mucha gente. Regalamos litros y litros y litros de gasolina para toda la gente que traía la calca. Eran los que participaban. Y de repente me preguntaban, oye, sorry, si no traigo la calca, bueno, se la pegamos en ese momento para que ustedes puedan participar para este próximo gasolinazo que ya se viene. Así que bien pendiente de los espacios en vivo para que ustedes se puedan enterar dónde será el gasolinazo, en qué gasolinera, que traigan su calcomanía, vayan y se lleven litros y litros de gasolina totalmente gratis. Así que bien pendientes porque ya viene el gasolinazo aquí nomás de la mejor FM 97.3.

37 minutos, aquí nomás en la mejor FM 97.3. Muy buenos días, dice por qué. ¿Qué onda? ¿Qué tal, zorrito? Oye, mándale un saludo a mi sobrino Kevin, M. Está trabajando en los ejidos de Acapancingo, de parte de su tío, el Aure. Órale, M. Allá el Kevin, de parte del Aure. Saludos para ustedes allá en Acapancingo. 9:47, quédate aquí nomás.

Mañana, gracias por acompañarnos a través de la mejor FM 97.3. En este que es el turno de 9 a 10 de la mañana, ¿eh? Por aquí acompáñame de lunes a viernes, pero también regreso por acá en punto de las 7. Sí, estamos también de 7 a 8 de la noche llevándole buena música a través de la mejor FM 97.3, más lo que me pide por acá en el 777-9306-454. Oiga, recuerde buscar a la regaladora en las calles, pide su calcomanía. Recuerde que hay muchos gasolinazos, hicimos el primer día lunes, así que viene uno más, así que bien pendientes, ¿eh? Importante traer su calcomanía para cuando llegue ustedes allá la gas, le pongamos de gratis la gas.

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mañana, parte de su tardecita, para que se queden con nosotros y participen en las dinámicas del día de hoy a través de las vías de comunicación. Ya saben, a reportarse a través del WhatsApp, a través también de la línea aquí en cabina que está completamente disponible para todos ustedes, porque el día de hoy tenemos invitados especiales, por supuesto el tema del día que más adelante les voy a platicar de qué se trata, y vamos a reconocer estas fechas especiales que se celebra en este día. Además, ya es miércoles 22 de julio, estamos llegando a este ombliguito de semana. Feliz ombligo de semana para todas las personas que nos andan escuchando ya desde muy tempranito en sus casas. Y por supuesto, en este 22 de julio, fíjense, ya falta nada más, si no mal me equivoco, 9 días. 9 días para que concluya este mes, este séptimo mes del año 2026. ¡Qué rápido está pasando el tiempo! Yo nada más me acuerdo, de verdad, en el momento en que apenas estábamos nosotros pensando como, a ver, ¿cuáles van a ser los propósitos de este año 2026? A ver, ¿qué propósitos tenemos? ¿Qué metas nos vamos a estar, pues, sí, mentalizando a realizar? ¿Se acuerdan? Pero bueno, pues arrancamos con este espacio de las mamacitas. Vianis en los controles, soy Arlette Morán. Se quedan aquí nomás en las mamacitas de La Mejor.

0: aquí no más.
1: Por supuesto, con las famacitas de la mejor aquí hasta las 2 de la tarde. Les recuerdo que estamos con todos ustedes y oigan, en esta ocasión, por supuesto, muy felices y contentos porque ya el día de ayer sí estuvo lloviendo en diferentes zonas del estado de Morelos, un poquito más que antier, ¿se acuerdan? Que antier decíamos nada más se hizo el aironazo y pues nos estuvo emocionando un rato el clima y nada más no, pero ayer sí se dejó venir con todo y pues bueno, algunos lugares afectados y miren, por ahí yo supe que hubo una colonia de aquí de Cuernavaca, Morelos, en donde se estaba pues filtrando este rumor, esta suposición. Miren, justo ayer estábamos platicando de las supersticiones, ¿no? Entonces, en este caso estaban diciendo que se andaba escuchando la Llorona. ¿Ustedes creen eso? ¿Ustedes les daría miedo en algún momento escuchar algo de ese tipo? La verdad es que hay muchas personas que sí creen en lo paranormal. La verdad, yo creo que ahí me podría incluir. Pero hay otras personas que no tanto. O que consideran que al final, pues, es nuestra mente jugándonos, sí, como malas bromas. O bromas como muy pesaditas y muy feas. Pero ustedes, ¿qué opinan al respecto? ¿Le escucharon a la Llorona? ¿Han escuchado a la Llorona en algún punto? Pero pues bueno, oigan, también quiero mandar saludos por acá a las personas que ya se están reportando con nosotros desde muy tempranito. El compa Panda nos dice, mamacitas hermosas y guapas, que tengan un muy bendecido miércoles. Extrañaba esa montaña rusa de emociones que solo los Pumas pueden darme. No, hombre, pues bienvenido a las mamacitas, compa Panda. Vámonos con música, se quedan aquí nomás en las mamacitas de la mejor.

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Federación Mundial de Neurología para crear conciencia sobre la salud cerebral y la prevención de enfermedades neurológicas. También es Día Internacional del Trabajo Doméstico, que pues busca reconocer también el valor del trabajo realizado en el hogar, que oigan, no es nada sencillo, la verdad, ¿no? Hay que reconocerlo siempre y también a las personas que lo llevan a cabo. Por ejemplo, también es Día Mundial contra la Minería a Cielo Abierto. Y por último, hoy miércoles 22 de julio es Día de la Hamaca, una celebración muy curiosa, evidentemente dedicada pues a este tradicional objeto de descanso que muchas personas tenemos en nuestras casas. En algún momento yo creo que todos nos hemos subido a una hamaca y la verdad es que se siente riquísimo. Uno descansa y no es por cualquier cosa, ¿eh? No es porque nada más nosotros tengamos como esta sensación de descanso, sino que de hecho hay un estudio realizado por investigadores suizos que encontró que el suave balanceo de una hamaca ayuda a que las personas duerman más rápido y pues también favorece un sueño más profundo, porque se supone que sincroniza las ondas cerebrales relacionadas con el descanso. Es decir, que ese movimiento que nosotros conocemos del vaivén, que tanto relaja, no solo se siente agradable,

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en el WhatsApp y nos dice: buenos, maravillosos y, bueno, bendecido miércoles, mitad de semana, mamacitas, que su día sea increíble. Muchísimas gracias, Gaby, también espero que tengas un día maravilloso en este miércoles, ombliguito de semana. Y, por supuesto, miren, ahorita que acabamos de escuchar a Cristian Nodal, se me vino a la mente la ocasión en que él en algún momento comentó en una entrevista, pues, que admiraba muchísimo a Juan Gabriel, al señor leyenda, artista, cantante más emblemático de toda la historia, Juan Gabriel, el divo de Juárez, ¿no? ¿Y por qué especialmente? Pues porque él dijo que le impactaba mucho la manera en que Juan Gabriel se trataba de alejar de los escándalos, o más bien que mantenía pues su vida bastante privada. Y miren, eso me recordó muchísimo a la ocasión en la que se distanció Juan Gabriel de Rocío Dúrcal. ¿Ustedes qué opinaban de esta relación? La verdad es que muchos podrán recordar que precisamente fue en los años 70 cuando Juan Gabriel y Rocío Dúrcal pues unieron su talento y construyeron una de las duplas más exitosas de la música en español. Y de hecho juntos grabaron varias canciones, varios discos e inmortalizaron también, pues por ejemplo, canciones como Déjame Vivir, Fue un placer conocerte y Amor Eterno,

es que ninguno de los dos en algún momento dio explicaciones públicas de qué es lo que ocurrió entre ellos, por lo que las razones exactas pues siguen siendo un completo misterio. Pero con el paso de los años surgieron distintas versiones. De hecho, la más conocida señala que hubo desacuerdos entre sus disqueras, lo que llevó pues a que Rocío dejara de interpretar durante un tiempo las canciones de Juan Gabriel. Ahorita les seguimos contando sobre esta historia, amistad, enemistad, mientras se quedan aquí nomás en La Mejor Cuernavaca. Esto es Las Mamacitas de La Mejor.

Gabriel y Rocío Dúrcal, ¿no? ¿Qué es lo que pasó realmente? ¿Cuáles son las teorías? Porque al final ninguno de los dos artistas en ningún momento salió como a dar declaraciones al respecto de qué es lo que pasó. Y bueno, como bien les estaba mencionando, una de las versiones más conocidas de lo que ocurrió entre ellos es que se señaló que hubo desacuerdos entre sus disqueras y eso hizo que Rocío pues dejara de interpretar durante un tiempo las canciones que Juan Gabriel había compuesto. Sin embargo, pues ninguna de estas versiones fue confirmada tal cual por ellos, pero imagínense, de los años 80 nos pasamos hasta 17 años después, en 1997, cuando sorprendieron al público con el álbum Juntos Otra Vez. Qué bonito nombre, ¿no? Porque incluso pues ya en este álbum fue donde nuevamente se unieron, dando la impresión pues de que habían dejado atrás sus diferencias. Entonces muchas personas llegaron a pensar que la amistad pues estaba completamente recuperada. Sin embargo, nuevamente se separaron. ¿Ustedes conocen alguna de estas versiones? Vámonos mientras con más música. Se quedan aquí nomás en Las Mamacitas de La Mejor.

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Dice, hola mamacitas, que Dios me las bendiga mucho y que las cuide, las llene de salud, trabajo, hoy, mañana y siempre. Muchísimas gracias, güero, también para ti. Saludos de su amigo, el güero. Claro que sí. Oigan, que por cierto, yo les quiero comentar una gran noticia que ya se estuvieron revelando. Y digo, en realidad se estuvieron porque fueron dos personajes muy importantes de la farándula quienes estuvieron revelando a través de sus redes sociales lo que está aconteciendo en sus vidas personales. Específicamente cantantes. Me refiero en primer momento a Marc Anthony, porque ya con su esposa Nadia Ferreira, pues estuvieron subiendo a través de su Instagram una fotografía en donde están presentando prácticamente al mundo a sus seguidores, pues sé que ya cuentan con la presencia de su hija, ¿ok? Se convertiría ella en la octava hija de Marc Anthony, que la verdad es que se ve que la recibieron con muchísimo amor. Y fíjense, la verdad es que no sabíamos cómo se iba a llamar. Cuando ellos dieron la noticia en enero de este año, pues sabíamos que estaban esperando una bebé, evidentemente el baby shower, y todos sabíamos que era niña. Y en el baby shower también se reveló que el nombre iba a empezar con la letra M. Pero de ahí en fuera, la verdad es que no sabíamos más. Bueno, pues resulta que ya el día de ayer, pues estuvieron publicando esta fotografía con un mensaje muy bonito y se llama Mila. ¿Cómo ven? Qué bonito, ¿no? Marc Anthony ya con su octava hija. Pero bueno, vámonos con más música. Se quedan aquí nomás en Las Mamacitas de La Mejor.

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0: 103, oiga, estamos sobre Tulipán Hawaiano. 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

Cintia Rodríguez ya anunciaron que esperan a su segundo bebé y que va a ser una niña. Entonces ellos también lo hicieron de una manera bastante bonita, con una fotografía que pusieron ambos en su Instagram con ropa rosita, por eso sabíamos que es una niña. Y además ellos sí nos quisieron compartir de una vez cómo le van a llamar a su futura hija, que se va a llamar María. Entonces pusieron un mensaje, la verdad es que muy bonito, en donde dicen que ya lo están esperando, la están esperando con muchísima ilusión. Pues, ¿quién es? Mamá, papá y León. Que recordemos que León es el nombre de ahora, pues, quien será el hijo mayor de Cintia Rodríguez y de Carlos Rivera. La verdad es que me parece sumamente bonito.

Pues esta faceta que ya lo conocíamos desde hace tiempo, ¿no? Como papá, pero es muy bonito ver pues que ahora lo hace con Nadia, que en su momento también las personas cuando se casaron era como muy controversial de, ok, ya va por este nuevo matrimonio, van a tener hijos, no van a tener...

humano quien alguna vez pues ha querido sentirse como en una película medieval. 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Y recuerden que lo único que tienen que hacer es mandarnos un WhatsApp. Vámonos mientras con más música. Se quedan aquí nomás en Las Mamacitas de La Mejor.

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0: la doctora Giovanna y la doctora Viridiana. ¿Cómo están? Muy buenos días.
1: ¿Qué tal? Muy buenos días.
2: Hola, buenos días.
0: Oigan, pues platíquenos, ¿de qué tema vamos a estar platicando en esta ocasión? Porque, ojo aquí, el día de ayer nos estábamos acordando, ¿no? Que fue el día del perrito.
1: Sí. Mira, el día de hoy traemos un tema que dice así: los errores más comunes que cometen los tutores de las mascotas en su casa.
0: Claro, que yo creo que de repente muchas personas pensamos de que, ay, ¿qué tantos pueden ser? Pero la realidad es que aunque no nos demos cuenta, como que en nuestro día a día siempre va a haber algo en específico.
1: Se nos van pasando ciertas cosas.
0: Sí. Por ejemplo, ¿como cuál es uno de los errores más comunes que la gente comete?
2: Pues primero que nada, humanizar. Humanizar demasiado a las mascotas. Realmente, pues sí, quitarles esa parte del instinto que tiene tanto el perro como el gato, ¿no?
0: Claro.
2: Por ejemplo, los gatitos, ¿no? Que suelen, pues hay gatitos que luego, o bien perritos que los suelen vestir, que los suelen colocar zapatitos, o que luego el sombrerito.
1: Disfrazarlos, ¿no? Más que nada.
0: Ajá.
1: O sea, sí está permitido si a lo mejor tengo un perrito de pelo corto, está haciendo mucho frío, pues le pongo un abrigo, ¿no? Le pongo una playera y eso me va a ayudar un poquito a que no esté tan expuesto al frío. Pero ya de ahí en fuera, ya disfrazarlos o traerlos, como dice la doctora Viri, con zapatos, sombrero y demás, pues ya no sería algo normal. O sea, ya ahí caeríamos, según los etólogos y obviamente nosotros como veterinarios, caeríamos en un maltrato animal.
0: Por supuesto, que yo creo que no muchas personas pensamos que este tipo de acción sería como maltrato animal, porque dices, ¿cómo? O sea, estoy consintiendo a mi perrito o a mi gatito, le estoy dando como las atenciones.
1: Lo traigo bien vestido.
0: Lo traigo bien vestido porque estoy maltratando, pero al final, bueno,
1: le
0: es
1: estoy
0: como,
1: quitando sí, su identidad, ¿no?
0: Exactamente.
2: Pero sobre todo les genera ansiedad. El hecho de que tengamos ese tipo de conductas también nosotros con ellos,
0: ajá,
2: sí les genera cierta ansiedad, ¿no? Por ejemplo, luego los tutores que luego quieren llevar a sus gatos a plazas comerciales, los gatos se estresan muchísimo, ¿no? Entonces, un gato no se puede estresar porque si se estresa, se puede enfermar. Entonces, de ahí vienen los problemas, ¿no? Oiga, doctora, mi gato no quiere comer. Ah, ok. Es que, ¿qué fue lo que pasó, no? No, doctora, es que lo llevé a la plaza comercial y a veces el gato, de tanto estrés que tuvo el día anterior,
0: claro,
2: deja de comer, se enferma y de ahí viene todo lo demás, ¿no?
0: Entonces, muy bien. Pues sí, yo creo que ahorita seguimos platicando precisamente de cuáles son esos errores, los errores más comunes que cometen las personas con sus mascotas. Vámonos mientras con más música. Se quedan aquí nomás en Las Mamacitas de La Mejor.

0: aquí no más.
1: Estamos de regreso aquí en Las Mamacitas de la Mejor. Recuerden que tenemos a nuestra veterinaria, la doctora Giovanna, y también la doctora Viridiana, para hablar sobre los errores más comunes que cometen las personas con sus mascotas. Por ejemplo, algo de lo que mencionábamos aquí con la primera parte que nos mencionaron de la humanización, pues nos estaban comentando que es porque pueden generarle a las mascotas estrés y ansiedad. Pero ¿cómo es que nosotros podemos ver reflejado este estrés y ansiedad en nuestras mascotas?
2: Es correcto, mira, cuando salimos a todas partes con nuestra mascota, ya sea perrito o gatito, y me lo llevo a todas partes, ¿no? Al súper, al restaurante, a todas mis actividades, y el día de mañana ya no puedo llevarlo, ¿no? Mi perrito, mi gatito se acostumbró a estar todo el tiempo conmigo, y entonces, ¿qué pasa? Que ahora lo dejo solo, ¿no? Tengo un compromiso y pues lo dejo más de 12 horas solo, y le quité esa identidad de perro o de su especie, ¿no? Y entonces ahora el perrito dice, ¿qué onda? ¿Estoy solo? ¿No estoy con mi amo, con mi tutor, con mi dueño? ¿Y ahora qué hago? ¿No? O sea, no sé qué hacer. Entonces me pongo a destruir cosas, a orinar en sitios donde no, o a defecar en sitios donde no. Llega el tutor y dice, bueno, ¿qué pasó aquí, no? Ajá. Y entonces lo regañamos, ¿y por qué haces esto y todo? Pero pues no se nos está pasando por la mente que lejos de hacerle un bien, de llevarlo a todas partes, pues le estoy generando un mal, porque le estoy generando una codependencia que recae en una ansiedad cuando están solos. Okay. Entonces ahora ya el perrito ya no sabe ser perrito o gatito. O sea, ya ahora sabe ser como un semi-humano, podríamos decir, ¿no? Un perrijo, que ahora le llamamos así.
1: Claro.
2: Porque pues yo le cambié toda su conducta, ¿no?
1: Al final va a ser como un bebé prácticamente, ¿no? Como si lo dejara solito y ahí ya no sabe qué hacer.
2: Platicamos de las carriolas estas que nos decías que también es. Digo, algunos perritos sí lo requieren, que ya a lo mejor ya no lo puedo sacar a caminar. Bueno, pues lo saco en su carriolita, ¿no? Ya no puede caminar tanto, lo hago de esa manera. Pero perros que sí pueden caminar, que están ahorita en su mejor años de vida y demás, y los llevo en la carriola, ¿no? Y a mí me ha tocado ver en plazas comerciales razas, por ejemplo, como bulldog francés, inglés, que son además razas que tienen al sobrepeso y los llevan en esas carriolitas. Entonces dices, ¿por qué, no? ¿Por qué no lo dejas caminar? ¿Por qué no dejas que olfatee? Y que saque su instinto finalmente.
1: Claro, miren, por acá ya nos están mandando algunos mensajes y ahorita los vamos a estar leyendo. Mientras, vámonos con más música. Recuerden que ustedes están en Las Mamacitas de La Mejor.

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0: favor, continuemos con este tema. ¿Cuál es otro de los errores más comunes que la gente comete con sus mascotas?
1: Mira, tenemos otro punto que sería la alimentación inadecuada. Y aquí vamos a hacer mucho énfasis en que muchos propietarios todavía están dando huesos de pollo, la gran mayoría, en su alimentación. Y tenemos muchos problemas de obstrucción intestinal o estreñimiento severo. Vale, entonces acuérdense que huesos está totalmente prohibido. No dan ningún aporte nutricional, ni mucho menos. Entonces acuérdense que huesos definitivamente nada.
0: Además, creo que también son peligrosos, ¿no? Por la consistencia, los huesitos que tienen.
1: Muchas veces se llegan a trozar, ¿no? Y entonces se queda como con mucho filo. Y si bien les va, por decirlo de esta manera, se les atora en la boca y entonces es, entre comillas, más fácil que nosotros se los podamos quitar. Pero si mal les va, pues ese hueso se nos va para esófago, estómago, y entonces ahí sí puede causar una perforación e incluso la muerte.
0: Okay, pues sí, tomarlo en cuenta, porque como que se acostumbra a eso, ¿no? Que pues en vez de comprarle croquetas, le hago yo el pollito y con el hueso y todo.
1: Sí, bastante común.
2: Sí, bueno, otros alimentos que están prohibidos en animales son los chocolates, las uvas, la cebolla, el ajo, aguacate, alcohol también, porque no falta el que ya está el partido y le dan la cerveza al perro.
0: Sí, claro.
2: No está bien. Café tampoco es bueno. Y el exceso de premios también. Está bien darle uno de vez en cuando, dos, tres, tal vez para incentivarlo, pero darle muchos premios también puede causar problemas de sobrepeso o incluso algunas enfermedades también.
0: Que, por ejemplo, esto que decíamos de frutas, por ejemplo, que no se les da, ¿depende a la raza de cada perro o es en general? Esta pregunta ahorita me la responden, ¿va? Mientras, recuerden que ustedes también pueden hacer sus dudas, darnos sus dudas a través del 777-9306-454. Vámonos con más música, se quedan aquí nomás en Las Mamacitas de La Mejor.

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0: Cositas de la mejor. Continuamos con nuestras invitadas del día de hoy, que estamos platicando con la veterinaria, con la doctora Giovanna y la doctora Viridiana, sobre los errores más comunes que cometen las personas con sus mascotas. Ya estuvimos mencionando humanizar, también la alimentación. ¿Qué otra cosa nos podrían decir, por ejemplo, sobre la alimentación?
1: Bueno, primero que nada, en cuanto a perros y gatos, vamos a buscar siempre dieta húmeda y seca, o sea, croquetas y tal vez sobrecitos, pero siempre debemos de revisar que tengan como primer ingrediente una proteína animal, ya sea pollo, salmón, carne de res. Hay que evitar siempre que tenga colorantes o rellenos excesivos como maíz o trigo, porque luego ese tipo de ingredientes sí pueden tener cosas perjudiciales para la salud, ¿no? Sobre todo como obesidad, ¿vale? Hay que revisar también el análisis garantizado de los alimentos. Siempre cuando vas al súper hay que revisar siempre estas dos partes, ¿no? Los ingredientes y el análisis garantizado, ¿vale? Hay que revisar la proteína, las grasas, los carbohidratos y siempre considerar que un buen alimento debe de tener un buen porcentaje de proteína, porque desafortunadamente hay unos alimentos que llevan proteínas muy bajas, ¿no? Entonces hay que revisar esta parte.
2: Y pues tener mucho cuidado, platicamos ahorita de los alimentos que no están permitidos, en la mayoría casi frutas, porque nos pueden originar alguna intoxicación, alguna pancreatitis, y igual platicamos fuera del aire, otro tipo de, llamémosle alimentos tal vez, brownies como con sustancias ahí nocivas, o galletas por ahí, decían por acá, pues galletas mágicas, ¿no? Está obviamente pues totalmente prohibido, ¿no? Entonces mucho cuidado, porque sí nos han llegado también a la veterinaria casos de más que nada perros intoxicados por este tipo de sustancias. Y que también pueden causarles la muerte.
0: Claro. ¿Qué otro tipo de errores más comunes son lo que la gente puede cometer?
2: No cumplir con su cuadro de vacunación y desparasitación de cachorros completo, e incluso de adultos igual, ¿no? O sea, dejarse llevar de decir, ah, bueno, ya lo vacuné cuando era cachorrito, le puse una o dos vacunas, hasta ahí, y ya no lo vuelven a vacunar después durante años.
0: O sea, siempre hay que estar pendientes de esa parte. ¿Qué pasa si de repente ya no se acuerdan las personas de en qué momento vacunaron a sus perritos?
1: Sí, pues luego pasa que los llevan, bueno, que suelen ser perros que los llevan mucho a pasear. Entonces, el hecho de que tengan también contacto con otros animales y no están vacunados, pues sí están más predisponentes a que se enfermen, ¿no? Ya sea pues por alguna enfermedad viral, bacteriana o incluso parásitos, porque ahorita en tiempo de lluvias también pasa que luego los perritos caminan, toman agua de lugares estancados, entonces por ahí pueden adquirir algunos parásitos.
2: ¿Sabes qué también pasa mucho? Que luego son perritos o gatitos que no salen de casa, más en perros,
0: y entonces la gente dice, también afecta.
2: No, pero doctora, pero pues es que ya no lo vacuné porque él ni sale. Entonces dices, no, o sea, aunque no salga, forzosamente sí tiene que cumplir su esquema de vacunación.
0: Muy bien, pues oigan, ahorita continuamos y regresamos para concluir y cerrar con este tema, que es muy importante recordarles a las personas, pues, evitar cometer este tipo de errores. Mientras, vámonos con más música, se quedan aquí nomás en Las Mamacitas de La Mejor.

0: 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Y precisamente, ¿de qué manera podemos concluir con este tema?
1: Bueno, primero que nada con la prevención, ¿no? Uh-huh. Prevención de vacunas, desparasitaciones, evitar también humanizar a nuestros perritos, como ya lo hemos mencionado. Y sobre todo tener visitas constantes con tu veterinario de confianza.
0: Ok. Sí, importante resaltar porque yo creo que muchas de estas cuestiones que estuvimos mencionando por acá, pues de repente la gente no lo toma mucho en cuenta, ¿no? El humanizar, que decíamos al principio, pues la gente dice, es que lo estoy consintiendo, ¿no? No es como un maltrato, no es como que lo esté privando de algo, lo estoy consintiendo. Pero también hay un límite entre consentir y pues dejar que tengan sus propios instintos.
2: Exacto, sí, no caer, platicamos ahorita fuera del aire, no caer como en el exceso, ¿no? O sea, claro. Igual sí puedo poner una playerita, un abriguito de vez en cuando, pero no voy a caer en el exceso de a lo mejor ya vestirlo diario y ponerle además más accesorios y demás, ¿no?
0: Sí, por supuesto. Y bueno, la alimentación, las vacunas, tomarlo en cuenta. 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
2: 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Y estamos en Avenida Rivera Crespo, número 25. 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Okay. Ahí nos encuentran y nosotros somos Animal House.
0: Muy bien, pues muchísimas gracias. Oigan, que por cierto, aquí también les volvían a mandar un saludo, de parte de Orlando. Nos dice, un saludo a todos en cabina, en especial a la doctora Giovanna y a la doctora Viri. Bueno, es que dijo Gio, de cariño.
2: Sí, muchas gracias, un saludo también.
0: Pues muchísimas gracias por estarnos acompañando y pues por mostrarnos como todo esto de los errores más comunes que cometen las personas con sus mascotas, para tomar en cuenta, para considerarlo, y por supuesto también recordarles que ellas regresan, ¿no? Regresan dentro de 15
2: días. Sí, nos vemos para una segunda parte.
0: Para una segunda parte, porque todavía nos faltaron muchos otros puntos que mencionar. Pero pues bueno, oigan, nosotros nos vamos con más música. Se quedan aquí nomás en Las Mamacitas de La Mejor.

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Y recuerden que en esta ocasión también vamos a tener el tema del día. En esta ocasión ustedes nos van a poder decir qué opinan con respecto a... ¿Ustedes consideran que la verdadera personalidad de una persona se ve con sus amigos o con su pareja? Uy, los leemos a través de...

Entonces, por eso generas una mayor confianza con los amigos que con la pareja, ¿no? Pues la pareja, al final, ya tiene que conocer una versión, incluso por ahí dicen que nadie ve, ¿no? Que nadie más ve. Por ejemplo, pues ve cómo reaccionas cuando estás enojado, cuando estás triste, cuando estás estresado. A lo mejor la pareja conoce un poquito más la parte de tus inseguridades, tus manías, cómo resuelves los conflictos. Y también, pues al final, es quien suele convivir contigo en la rutina diaria. Pero, ¿ustedes qué opinan al respecto? ¿Los conoce mejor sus amigos o su pareja? Yo siento que está un poco complicada la situación, ¿no? Porque evidentemente, como bien lo mencionábamos, al final los amigos nos conocen desde hace mucho tiempo, van conociendo distintas etapas, van obviamente incluso viviendo con nosotros esas etapas.

Y al final con tu pareja dicen que tratas de mostrar pues lo más bonito, al menos al principio, ¿no? Que ya después también se incluye esta parte de que te conozcan realmente lo bueno y lo malo, ¿no? Ambas cosas, no nada más solamente una. Entonces, de hecho, por acá en los comentarios ya nos estaban mencionando que consideran que los amigos son los que te conocen mejor y con quien eres más auténtico por lo mismo, ¿no? Pero, híjoles, es que sí está complicado porque al final es este debate. Imagínate, la pareja es esa persona que vas a estar viendo diario, con la que convives todos los días y pues claro, tienes una rutina. Entonces, yo siento que deberías de tener más confianza con la pareja, ¿no? Pero bueno, ya saben, a reportarse a través de las vías de comunicación, coméntenos. ¿Quién te conoce mejor, tu mejor amigo o tu pareja? Vámonos con más música, se quedan aquí nomás en Las Mamacitas de La Mejor.

La canción que acaba de sonar de la arrolladora Banda Limón. Fíjense que recientemente surgieron por ahí algunos rumores de una posible separación definitiva de Juntos, de Jorge Medina y Josy Cuen, que recordemos ellos fueron integrantes de esta agrupación en su momento y pues que luego se juntaron para hacer esta gira que a muchas personas la verdad les encanta. Pero resulta que hace un tiempo, hace unos días, pues fue una fiesta muy importante, ¿no? A donde asistieron para celebrar el cumpleaños de el Canelo Álvarez. Entonces, cuando ellos asistieron a esta fiesta, la verdad es que por un lado Josy se acercó con el Canelo y le dijo: ¿sabes qué? Por mi parte no te preocupes, la verdad es que yo no te voy a cobrar, ¿no? Pero pues ya no se dijo demasiado sobre Jorge Medina, ¿no? Como que dio a entenderle al Canelo que seguramente pues quien sí le iba a cobrar era Jorge Medina. Y entonces resulta que sí, cantaron, ahí estuvieron echando relajo, se la pasaron bastante bien. El Canelo, la verdad es que pues dijo, ya con unas copitas encima, quiso agradecerle a todos sus invitados, a todas las personas que estuvieron con él presentes y pues entre ellos, obviamente, a Juntos, a estos emblemáticos músicos, artistas. Y bueno, entre estas palabras que les estaba dedicando,

la situación y todo el enfrentamiento de, ah, caray, como, ¿saben? Como que dio a entender el Canelo que estaba un poco molesto, no molesto, pero sí sentido tal vez de que Josi no le iba a cobrar, pero que al parecer Jorge Medina sí. ¿Cómo ven? Entonces ya están escalando los rumores. Obviamente todos decimos, bueno, tampoco es como que el Canelo se haya molestado realmente porque iba a pagar o no pagar, ¿no? Al final, pues si hay algo que le sobra al Canelo es dinero para pagarle a los artistas que él quiera. Así como llevó a Juntos, pudo haber llevado a otras agrupaciones, a otros artistas, que en su momento también ya lo ha hecho como regalo de cumpleaños para su esposa, en los 15 años también de su hija, cuando fueron sus 15 años, en este caso, en la reciente graduación que tuvo también. Entonces, al final, no creo que sea una cuestión de enojarse porque, ay, te tengo que pagar y por qué tú no me quisiste regalar esto para mi fiesta. No, no, no. Simplemente, pues, fue una situación en la que dicen que existió este roce de ahora Jorge Medina decirle a Josi Cuen, ¿no? Ah, caray, ¿por qué en algún momento no te acercaste conmigo y me dijiste, sabes qué, no vamos a cobrarle, o hay que llegar a un acuerdo, o cómo lo vamos a manifestar, pues, hacia el boxeador, ¿no? Entonces, esto es lo que estuvo sucediendo y estos son los rumores que ya atraviesan las redes sociales. ¿Ustedes qué opinan al respecto? La verdad es que siento que simplemente son rumores. No creo que se separen. Pero bueno, vámonos con más música. Se quedan aquí nomás en Las Mamacitas de La Mejor.

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¡Felicidades! ¡Felicidades! Y bueno, recuerden que igual pueden estar participando con nosotros en el tema del día. ¿Ustedes creen que muestran su verdadera personalidad con su pareja o con sus amigos? Ya tenemos algunos mensajes por aquí en el WhatsApp. Rolex nos dice: a la novia, amor y respeto. Y a los amigos, amistad y relajo. Pero debe haber un equilibrio para que nada se salga de control. Saludo y éxito. Muchísimas gracias, Rolex, por estar participando. Pues claro, al final es como diferente, ¿no? Es cuestión de perspectiva incluso. Y miren, aquí también nos siguen comentando.

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Y oigan, fíjense que por acá nos siguen comentando a través de las vías de comunicación cuál es su opinión con respecto a este tema del día que nosotros elegimos para todos ustedes. ¿Quién los conoce mejor, su pareja o sus amigos? Bueno, por acá nos dicen, creo que...

en las peores. Y con los amigos solo se muestra la personalidad social. No todos los amigos se merecen la mejor versión de nosotros, ¿ok? Otro de los comentarios que nos hacen por aquí es, yo podría resumirlo en que con mi pareja soy más vulnerable, o sea, soy más real. Y con mis amigos siempre trato de estar al mil, aunque por dentro me esté yendo muy mal, ¿no? Entonces, aquí ya tenemos incluso, pues, opiniones que se parecen en realidad, ¿no? Otro de los comentarios que nos hacen llegar es,

los tengo cerca ni de amigos ni de nada, ¿no? Ah, pues claro, pues al final no deberías demostrar ninguna como personalidad diferente estando con tus amigos o con tu pareja, porque al final aquí nos dicen, considera que son personas ambas importantes y pues que al final tu personalidad no debería de cambiar con nadie. Tú debes de ser siempre auténtico y que lo que los demás quieran agregar a eso es completamente diferente. Pero pues bueno, oigan, vámonos con más canciones. Se quedan aquí nomás en Las Mamacitas de La Mejor.

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1: Oigan, pues, ¿qué creen? Ha llegado el momento de despedirnos. Muchísimas gracias a todas las personas que nos estuvieron acompañando desde muy temprano, desde las 10 de la mañana, parte de su mañana, parte de su tardecita que lo estuvimos compartiendo. Me dio muchísimo gusto que estuvieron participando también en el tema del día de hoy. Y miren, por acá nada más les dejo otro dato curioso, porque hoy es el Día Nacional del Mango. ¡Qué rico! La verdad es que es una de las frutas pues más consumidas aquí en México y no es para menos, no es para menos. Pero bueno, que pasen una excelente tarde de miércoles. Muchísimas gracias a Vianis en los controles de este espacio. Soy Arles Morán. Mañana nuevamente los esperamos a partir de las 10 de la mañana en Las Mamacitas. Adiós.

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1: 2:02, tiempo del centro de México, tiempo de Expediente Morelos. Les saludo a través de la mejor FM 97.3. Yo soy Angie Trujillo y la invito para que nos acompañe a lo largo de esta jornada informativa, desde este momento y hasta las 3:30 de la tarde, con todo el resumen de las noticias más importantes. Qué terrible lo que sucede en la zona oriente de Morelos. Un nuevo ataque armado directo en la presidencia municipal que priva de la vida al alcalde de Temuac. Esa es la nota en este momento, y a pesar de todo el despliegue policiaco de fuerzas federales que se desarrolló en aquella región, pues hasta el momento no ha sido detenido absolutamente nadie. Y la gran pregunta que priva en el aire es exactamente cómo los agresores habrían podido ingresar directo a las oficinas donde estaba despachando el alcalde. Un alcalde que ya había sobrevivido a un ataque armado en su contra apenas el 31 de enero pasado. Hoy se repite esta agresión en su contra, un ataque directo. Y pues lamentablemente esa es la nota del día aquí en Morelos, apenas a dos días de que venga precisamente la presidenta de México, Claudia Sheinbaum, a como parte de esta coordinación y como parte de la presencia que ella misma admitió ha querido volver a tener en distintos estados donde la violencia, pues tal parece, sigue desbordada. Esta es la situación hoy. Muchas preguntas en el aire. Sí se sabe un poco los antecedentes de este alcalde, también lamentablemente vinculado con una líder criminal. Ya le tenemos en unos minutos más la historia, pero también hoy vamos a hacer un desarrollo informativo de las noticias

0: más importantes en el país a nivel internacional, deportivo y de espectáculos. Vamos a saludar al resto del equipo que hace posible esta tarde Expediente Morelos. Está ya Tommy en los controles técnicos, Grecia Guzmán en la jefatura de información, asistencia de producción, cápsulas especiales y redes sociales. También muchísimas gracias a Sara Huesca por su apoyo en la asistencia de producción y redes sociales. Cristian Betancourt también con su respaldo en las cápsulas especiales. En la preproducción, Carlos Arenas y Guillermo Rivera, los reporteros de Expediente Morelos, Enrique Domínguez y Emanuel Villalobos, y a ellos se suma, por supuesto, todo el equipo de corresponsales de MVS Noticias. Son las 2:04 en este 22 de julio del año 2026 y nos vamos con el expediente del día.
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0: Asesinan al alcalde de Temuac, Valentín Lavín Romero, en la presidencia municipal. El edil ya había sobrevivido a otra agresión en su contra perpetrada en enero de este año. Sancionan a otro chofer de ruta que agredió a una usuaria. Esta agresión en el vehículo de la ruta 4 quedó grabada en un video difundido en redes sociales. El Congreso de Morelos podría convocar a una sesión extraordinaria para continuar el proceso para elegir a la nueva titular de la Comisión de Atención y Reparación a Víctimas del Estado. Protección Civil alertó sobre una posible sequía y altas temperaturas, sobre todo en la zona sur de Morelos. El fenómeno del Niño, más la temporada de lluvias y la canícula, llevarían a los termómetros a rebasar los 40 grados centígrados. La presidenta de México, Claudia Sheinbaum, señaló que el gobierno de Tamaulipas es el que debe investigar la muerte de Dafne Zapata y revisar el funcionamiento de la Academia Militarizada Duenit, pues esas instituciones educativas no dependen de la Secretaría de la Defensa Nacional. La joven de 13 años falleció apenas 4 días después de haber ingresado a un curso de verano en esa academia.
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0: Vámonos precisamente con esta nota que ya acapara titulares de lo que le sucedió al alcalde de Temuac. Te escuchamos, Enrique Domínguez. Buenas tardes.
2: Buenas tardes, Angie, con el gusto de saludarte a ti y a todo nuestro auditorio. Otra vez el estado de Morelos, lamentablemente, en el foco nacional. De acuerdo con los reportes proporcionados por las autoridades, a las 12:32 se registró la agresión armada en contra del presidente municipal de Temuac, Valentín Lavín Romero. Los primeros reportes señalan que se registró este ataque al interior de la presidencia municipal, en la cabecera de esta localidad ubicada al oriente del estado de Morelos. Tras el ataque, los presuntos responsables serían dos hombres que viajaban a bordo de una motocicleta y quienes huyeron con dirección hacia la comunidad de Popotlán, según se establece en el reporte que ha proporcionado la policía. Al lugar acudieron las corporaciones de seguridad y servicios de emergencia para brindar la atención al edil e iniciar las investigaciones correspondientes. A través de un comunicado, la Mesa Estatal para la Construcción de la Paz confirmó este ataque armado, y en este sentido, quien también se ha pronunciado respecto de estos hechos es la Fiscalía General del estado de Morelos. Había mucha zozobra en torno a el estado de salud del alcalde. A través de un comunicado oficial se ha informado que ya perdió la vida a Valentín Lavín Romero, quien en enero de este año ya había sufrido un atentado en la carretera México-Oaxaca, sobrevivió a esa situación y ahora lamentablemente al interior precisamente de la presidencia municipal pierde la vida derivado de este lamentable ataque. Comentarte, Angie, que en este sentido se informó a través de este comunicado oficial por parte de la Fiscalía General del Estado que el personal del Ministerio Público de la Fiscalía Regional Oriente, de la Agencia de Investigación Criminal y de la Coordinación de Servicios Periciales están interviniendo con las diligencias iniciales y el levantamiento del cuerpo sin vida dentro justamente de las instalaciones de la Presidencia Municipal de Temuac. Tras lo ocurrido, las instituciones que integran esta Mesa de Coordinación Estatal para la Construcción de la Paz y Seguridad desplegaron el operativo correspondiente. Hasta el momento no se reportan personas detenidas por esta situación, este lamentable hecho que nuevamente pone a Morelos en el foco nacional, este ataque nuevo en contra de Valentín Lavín Romero, que recordemos también a lo largo de este 2026 se reportaron ataques en contra de sus negocios que se ubican precisamente en esta localidad en el oriente del estado de Morelos. También, bueno, es de decir, él es yerno de esta de este personaje, esta persona que fue detenida en 2 ocasiones, actualmente está en prisión preventiva, esta persona con el alias de La Jefa, quien presuntamente lidera el grupo delictivo de los Aparicio, que

0: tiene presencia en este municipio de Temuac, precisamente relacionada con diferentes situaciones delictivas, parte precisamente de esta situación. Cabe destacar, Angie, que hasta el momento no se habría informado alguna situación de amenazas en contra del alcalde. Es evidente que ya había una situación en su contra de atentar contra precisamente su integridad con este hecho que se registró en enero de este año, ahí en la carretera México-Oaxaca, en donde salió bien librado el alcalde, incluso había solicitado licencia para poder recuperarse, y lamentablemente hoy pues sufre un nuevo atentado dentro de las instalaciones de la presidencia municipal. Parece una película en ese sentido, pero no, lamentablemente en la vida real. Hoy un alcalde en el estado de Morelos lamentablemente pierde la vida víctima de un ataque armado, Angie.
1: Y lo que mencionaba también, Enrique, pues con la coyuntura de una próxima visita al estado de Morelos de la presidenta de México, Claudia Sheinbaum, apenas señalábamos ayer la situación justo en la zona oriente, sobre todo en el municipio de Cuautla, y ahora ocurre esta ejecución. Cabe señalar, está todavía la duda de si a raíz de este atentado al que sobrevivió en enero pasado el edil, si contaba con algún tipo de guardia, de resguardo, de escoltas que quizá tendría precisamente para pues tratar de proteger, y sobre todo lo que deberá aclarar la fiscalía. ¿Cómo es posible que una persona, un alcalde, una autoridad que sobrevive ya a un ataque directo, pues cualquier persona, o en este caso estos sujetos que llegaron a bordo de una motocicleta y cuya imagen por ahí ya se anda difundiendo, pero evidentemente pues es como muchos otros casos, ya lo sabrá usted, de que son sujetos que llevan su casco, llevan su vestimenta oscura, una motocicleta que seguramente pudo haber sido robada, no tenía placa, en fin, difícil el identificar a los atacantes, o en este caso a los autores materiales, pero la gran duda es cómo es que directamente pudieron ingresar a las oficinas de la presidencia municipal, que es lo que parece que sucedió, y disparar contra el alcalde. Nadie los vio, nadie los detuvo. ¿Qué sucedió? Nadie vigilaba al alcalde. Interrogantes que de momento pues rondan, por supuesto, en la cabeza, y que será la Fiscalía General del Estado la que tenga que aclarar. Y sobre todo pues viene la siguiente interrogante: ¿qué va a pasar en aquel municipio? Alguien en este sentido tendrá también que tomar las riendas para que no se pierda la gobernabilidad. Y ya lo decías, Enrique, y suena muy feo, pero decías, ya nos estamos quedando sin alcaldes, pues esta frase vuelve a resonar ahora por otro hecho delictivo. Y también la interrogante que queda es si este alcalde estaba siendo investigado a lo mejor por presuntos vínculos, porque pues sería muy difícil pensar que si su suegra es una presunta líder criminal detenida, pues él no sabía nada o no tenía ningún tipo de vínculo. Preguntas que solamente quedan ahí en la mesa. No ha surgido ningún tipo de información adicional, ¿verdad?, a este caso, Enrique.
0: Todavía no, Angie. Habrá, como bien refieres, esta situación, habrá que ver el tema de qué pasará en este municipio, en donde, pues recordemos que además de ser su suegra, quien fue detenida hace algunos meses, esta persona conocida con el alias de la jefa, también era la síndica de este municipio. Entonces, habrá que ver ahí cómo se va a acomodar la situación política. Una situación bastante lamentable. Hace unos minutos, hace unos segundos, emite un comunicado el gobierno del estado, Angie, si me permites leerlo rápidamente, condenando precisamente este ataque en contra del alcalde Valentín Lavín Romero. En este sentido, se reiteró también el compromiso de seguir trabajando en coordinación con las autoridades competentes por la paz y la seguridad de los morelenses. Asimismo, se informó que darán seguimiento al desarrollo de las investigaciones que ahora, como bien refieres, le tocará a la Fiscalía General del Estado de Morelos esclarecer para justamente identificar y detener a estas personas responsables. Se precisó que se mantendrá la coordinación entre los tres órdenes de gobierno con las autoridades federales y municipales a través de la Mesa de Construcción de Paz y Seguridad para dar seguimiento precisamente a este caso y justamente para preservar el orden y la gobernabilidad de este municipio de Temuac. Finalmente, a través de este comunicado, el Ejecutivo hizo un llamado a la ciudadanía para mantenerse informado únicamente a través de los canales oficiales y evitar la difusión de noticias que no sean verificadas y que puedan generar desinformaciones.
1: importante mencionar este punto, toda vez que, pues, la información extraoficial

0: vial puede correr como pólvora y mejor apegarnos a lo que emitan las autoridades correspondientes. Incluso una vez que se dio a conocer este ataque, aquí al menos nosotros en Expediente Morelos nos esperamos a que hubiera una confirmación oficial sobre el estado de salud, en su caso del alcalde, porque empezaron otros medios ya de inmediato a darlo por muerto, pero aquí nuestra responsabilidad es justo esa con ustedes que nos escuchan y que nos siguen, esperar a la confirmación por parte de las autoridades y no irnos de pronto con información extraoficial que pudiera solamente fomentar el morbo y por supuesto a lo mejor hasta un estado de alarma innecesario. Son las 2:15, esta es la nota del día, pero vamos a otros temas también importantes porque de nuevo se evidencia en tema de transporte público, en verdad, qué lamentable que los usuarios tengan que recurrir a grabar con sus teléfonos celulares para que sirvan de evidencia de agresiones diversas. Y ahora fue en la ruta 4, Enrique, cuéntanos.
1: Precisamente, Angie, se hizo viral esta situación, una discusión que terminó precisamente en una agresión entre un hombre que es chofer, operador de la ruta número 4 y una usuaria. La usuaria lo estaba grabando, estaban discutiendo por alguna situación, se hace mención al tema de que pues estaban o no habían llegado a la base, algún tema así, y en este sentido, bueno, pues observa justamente cómo el hombre reacciona de manera violenta, lanzándose en contra de la mujer, que dicho sea de paso, también le lanza una cachetada al operador. En este sentido, bueno, pues este video rápidamente cobró relevancia. Se han hecho evidentemente todo tipo de reacciones apoyando incluso al chofer y en este sentido, bueno, pues algunas personas que están condenando justamente estos actos en los cuales nuevamente se pone en evidencia pues esta situación que vive el transporte público en el estado de Morelos, que a pesar de que ya se cuenta con una nueva tarifa y a pesar de las promesas que hicieron los concesionarios y las supuestas capacitaciones, pues hasta el momento se siguen registrando lamentablemente este tipo de situaciones que son evidentemente pues viralizadas a través de redes sociales. Esta situación que ya el video lo pueden observar a través de las redes sociales de Expediente Morelos, bastante lamentable este tema, y en este sentido ya tuvo una reacción por parte de la Coordinación General de Movilidad y Transporte, y es que su titular informó en entrevista esta mañana que bueno, pues ya se ha hecho la suspensión correspondiente al chofer de esta ruta número 4, en tanto se realizan precisamente las investigaciones correspondientes derivado de este nuevo lamentable caso que se ha registrado en la entidad morelense. Si te parecen, ya escuchamos parte precisamente de lo que mencionó en entrevista el Coordinador General de Movilidad y Transporte del Estado de Morelos, Jorge Alberto Barrera Toledo, sobre este tema.
2: Decir un dato a lo mejor estadístico, tal vez en esta primera semana, que fue la anterior en donde se arrancó este programa, tuvimos un total de 10 detecciones a través del usuario simulado, solamente por el tema de la tarifa y el criterio de levantar o no a un adulto mayor o quererlo hacer. Desde luego, en los casos en donde se ha permitido o se ha detectado más bien esta situación, se reconviene al operador, se le presenta como personal de la coordinación y se hace la observación para poder mitigar este tipo de prácticas.
1: Allí escuchábamos también parte precisamente de lo que han sido. Lamentablemente otras situaciones en las cuales han incurrido los choferes de transporte público. Barrera Toledo informó que recientemente se han pues aplicado ya 10 multas que son aplicables a 50 unidades de medidas de actualización, las sumas, es decir, alrededor de 5,865 pesos por operador derivado de estas situaciones, no querer subir a un usuario, particularmente adultos mayores, por esta situación de que todavía ellos son los que absorben esta situación del subsidio del 50%, también el tema de los cobros excesivos a partir de la aplicación precisamente de este tema de la nueva tarifa mínima de los 13 pesos que tanto revuelo ha causado, en fin, y ahora, bueno, pues esta situación también de un chofer que se ve involucrado en esta pelea, no realizando reaccionando de la mejor manera ante este tema, más allá de pues seguir o no, defenderse o no, haber parado la agresión, haber establecido comunicación con la usuaria, ver el problemática, tratar de resolverlo, pero bueno, pues al final de cuentas no reaccionó de la mejor manera y también ya tuvo su sanción será suspendida.
0: Ahora sí, vamos a escuchar precisamente la declaración del coordinador de movilidad y transporte, Jorge Barrera, con relación a esta suspensión, porque él fue muy claro diciendo que no se van a aceptar este tipo de conductas.
3: Ya se ha citado el concesionario, el presidente de la ruta y el operador para revisar el caso y avanzar con las medidas necesarias para atender esto, que no lo vamos a permitir, no lo vamos a tolerar, y que, como lo hemos dicho, es lamentable que tengamos que actuar como una medida resarcitoria y no de manera preventiva, pero estamos con ambos frentes abiertos. Nosotros actuamos en el caso que se viralizó el fin de semana pasado. No debe estar trabajando porque está citado a la coordinación.
1: Ahí escuchábamos a Barrera Toledo, Angie, que también hace referencia a este hecho en el cual, bueno, pues un chofer también de la ruta Aliados de Morelos no dejaba subir a un usuario y le estaba cobrando doble pasaje porque se subió con una cubeta.
0: Con la cubeta,
1: se siguen registrando este tipo de situaciones, y por este tipo de servicio la ciudadanía sigue pagando como mínimo 13 pesos.
0: Y con relación al otro audio donde detallaba los operadores que han sido multados, es muy interesante este programa que están implementando de usuario simulado, porque hasta programas de televisión luego han existido de que el jefe se hace pasar por algún empleado justamente para detectar anomalías en su empresa. Bueno, pues aquí pues trabajadores de la Coordinación de Movilidad y Transportes están haciendo pasar por usuarios del transporte colectivo precisamente para detectar cualquier tipo de irregularidades, y ahí es donde pues se ha sancionado a los choferes porque consta la evidencia de que no les hacen parada a los adultos mayores o no les quieren aplicar el descuento, entre otras irregularidades que también ya mencionaste. Así que pues al tiro, no hay tantos a lo mejor usuarios simulados para recorrer todas las rutas, pero seguramente se estarán intercalando y van a captar a varios en la movida. Por cierto, Enrique, para terminar el tema del transporte, pues ahora resulta que se siguen quejando un poco los concesionarios que porque no tienen a todos los choferes que necesitan, que porque ya no llama la atención ser chofer de ruta.
1: Justamente, Angie, y es que de acuerdo con el presidente de la Alianza Transportista del Estado de Morelos, Raúl Alquicira Sevillo, tienen un déficit de al menos el 25%, porque a los jóvenes ya no les interesa este oficio. En este sentido, dijo que bueno, pues se han estado realizando las acciones correspondientes para captar a más personas que se quieran dedicar justamente a esta situación. Sin embargo, es evidente que hay temas muy adversos. Ya se habían hecho incluso denuncias de que ahora con esta nueva tarifa se les pediría más de cuota sin subirles el sueldo, una situación que bueno, pues es lamentable también. Bueno, pues evidentemente las situaciones del tema de las condiciones que para nada le justifican que actúen de la manera en la que actuó el chofer de la ruta 4, pero en fin, son factores que al final de cuentas, de acuerdo con Alquicira Cedillo, se han vuelto pues una situación adversa para que ellos puedan captar a más operadores y con ello pues tener precisamente este déficit que, a pesar de ello, dijo, bueno, pues se sigue prestando el servicio correspondiente. Esto fue lo que informó en entrevista Raúl Alquicira Cedillo, presidente de la Alianza Transportista de Morelos.
0: Muchísimas gracias. No tenemos ese audio aquí, pero ya escuchamos a grandes rasgos qué es lo que menciona, y pues la pregunta va justo hacia los jóvenes. Posiblemente pues se sientan atraídos a desempeñar otras actividades que a lo mejor les dejen una remuneración mayor, o que quizá no reciban algunos malos tratos que se han reportado a través de redes sociales por parte de los jefes, no ni siquiera en este caso de los usuarios, sino también de los jefes. En fin, gracias por estas dos informaciones importantes, Enrique Domínguez.
1: Seguimos teniendo y buenas tardes.
0: Muy buenas tardes, son las 2:23, pausa y regresamos.
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0: 2:25 PM, tiempo del centro de México. Vamos con otros temas porque hubo una protesta que no interrumpió la circulación, pero que sí llamó mucho la atención. Cuéntanos de qué se trató, Enrique Domínguez.
1: Continúan, Angie, los jubilados y pensionados de la Comisión Federal de Electricidad realizando sus movilizaciones en el estado de Morelos, particularmente en el municipio de Cuernavaca. Esta mañana hicieron presencia a la altura de la Paloma de la Paz, al norte de la capital morelense. Ellos exigen que se haga para atrás en esta reforma que se implementó hace ya varios meses, esta reforma federal en el tema de jubilaciones y pensiones, que fijó como tope máximo lo que actualmente percibe la presidenta de México, Claudia Sheinbaum Pardo, que es de alrededor de 67,000 pesos, y en este sentido, bueno, pues con el objetivo de acabar con las pensiones doradas que se tenían en años anteriores en la Comisión Federal de Electricidad y Luz y Fuerza del Centro, se hizo retroactiva. Es parte del reclamo que han tenido precisamente los jubilados y pensionados en este sentido. En algún momento han recibido el apoyo, en otros sentidos pues se ha señalado que 70,000 pesos alrededor, que es lo que perciben, es una pensión digna para que ellos puedan pues justamente subsistir. En fin, ha sido una situación en la cual ellos continúan precisamente con sus movilizaciones. De hecho, han hecho justamente esta situación del reclamo en las visitas de la presidenta de México. Recordemos la última en Jutepec para inaugurar este hospital del IMSS Bienestar, a la espera de ver si también, bueno, pues estarán justamente el día viernes en esta situación de la conferencia mañanera que se realizará en el estado de Morelos. Se han reactivado justamente en estas movilizaciones y, bueno, pues habrá que ver cómo avanzan. Ellos continúan pues precisamente en esta lucha para que se eche para atrás esta reforma, que no sea retroactiva, la cual fija un tope máximo de pensiones de alrededor entre 67,000 y 70,000 pesos.
0: Vámonos con otros temas, Enrique, retomando lo que sucede allá en la zona oriente, sobre todo en Cuautla. Pues el alcalde de aquel municipio, Salvador Molina Martínez, pues ya adelantó que se vienen denuncias. ¿Por qué motivo? Cuéntanos.
1: Precisamente, y es que Andy en este sentido señaló que no únicamente contra el tema de su antecesor, Jesús N., quien hoy está preso en un penal de Hermosillo por situaciones de delincuencia organizada, sino que también porque han detectado falta del parque vehicular, entre el cual destaca que hace falta un camión nuevo tipo Vactor y también más de 34 motocarros destinados precisamente a los comerciantes. Una situación que, bueno, pues se ha detectado como parte justamente de esta revisión que ha realizado Salvador Molina Martínez, quien a principios precisamente de este mes de julio ya tomó protesta como alcalde de este municipio de Cuautla. Él pues prometió que se van a presentar las denuncias correspondientes. Habrá que ver esta situación ante precisamente por la Fiscalía Anticorrupción y en este sentido ver si hay algunas otras anomalías en este municipio de Cuautla, en donde lamentablemente no solo es el tema de inseguridad, sino ahora también estos presuntos actos de corrupción. Esto fue lo que informó en entrevista Salvador Molina Martínez, alcalde del municipio de Cuautla.
19: Miren, ya se está llevando a cabo, hay una auditoría que se está llevando a cabo. De esa auditoría van a depender mucho las denuncias. De lo que hemos encontrado, algunas irregularidades como la de desaparición de parque vehicular, por el estilo, ya estamos preparando las denuncias. Desde luego, hubo que tener los documentos que acreditaran la propiedad, ¿no? Entonces, en ese tema estamos, y más allá de rascarle a lo que pueda haber, pues estamos trabajando para que Cuautla vuelva a ser la Cuautla de antes, ¿no?
0: ahí justamente lo que declaraba el alcalde de Cuautla, Enrique.
1: Justamente allí habrá que ver justamente qué arroja esta auditoría que también están llevando a cabo con el tema del recurso de los usos que se les dan por parte de las participaciones federales que se nos otorgan cada mes. Habrá que ver en este sentido si también hay algunas anomalías por ahí. Ya también la síndica, cuando estuvo en funciones de presidenta municipal, había señalado que había faltante de varios millones de pesos ahí en el municipio. Habrá que ver cómo avanza también esta situación ahí en el ayuntamiento de Cuautla.
0: Te agradezco este reporte, Enrique Domínguez, y te pido que te mantengas en la línea. Tenemos que hacer rápidamente una pausa, pero regresamos contigo y más información de nuestro expediente de seguridad.
14: El cerebro es uno de los órganos más estudiados por la medicina. Es tan complejo que hay disciplinas que se dedican a su análisis, tal como lo es la neurociencia y la neurología. Este órgano es el principal del sistema nervioso, albergando aproximadamente 86 mil millones de neuronas y llegando a pesar entre 1.4 y 1.5 kilogramos. Es el encargado de controlar y regular el pensamiento, el sistema nervioso, las emociones y la memoria. El cerebro se divide en dos hemisferios. En cada lado hay cuatro lóbulos con diferentes funciones. Los lóbulos frontales se ubican, como su nombre lo dice, en la parte frontal del cerebro y son los más grandes. Se encargan de controlar los movimientos voluntarios, el pensamiento y el aprendizaje. Los lóbulos occipitales se ubican en la parte posterior del cerebro y permiten procesar e interpretar la información visual que viene de los ojos. Los lóbulos parietales se encuentran cerca de la parte superior posterior del cerebro y son los encargados de recibir e interpretar las señales de las otras partes del mismo para que puedas comprender tu entorno y el estado de tu cuerpo. Los lóbulos temporales están situados en el lateral de la cabeza, cerca de las orejas, y este ayuda a recuperar recuerdos, comprender el lenguaje y las emociones. En cuanto al almacenamiento de información, el cerebro tiene la capacidad de almacenar aproximadamente 2.3 petabytes, lo que equivale a guardar 3 millones de horas de video continuo o 4 millones de libros. Sin embargo, a diferencia de una computadora, el cerebro no guarda archivos fijos. Lo que hace es organizar, asociar y reconfigurar constantemente los recuerdos por medio de un proceso que se llama plasticidad sináptica. Los especialistas recomiendan que mantener hábitos saludables como dormir lo suficiente, llevar una alimentación equilibrada, realizar actividades físicas y estimular la mente con nuevos aprendizajes contribuyen a preservar su buen funcionamiento a lo largo de la vida. Informa para Expediente Morelos, Sara Huesca González.
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4: 2:34 PM, tiempo del centro de México. Vamos con más del expediente de seguridad y otra vez en Temisco, Enrique Domínguez.
5: Justamente, Angie, lamentablemente se registró otro hecho de violencia en este municipio. Ocurrió ahora en la colonia Lomas del Carril, en exactamente un domicilio que se ubica en la calzada de Guadalupe, esquina con calle Durazo. Ahí justamente fue reportado el hallazgo del cuerpo sin vida de una persona que estaba dentro de bolsas negras. Hasta el momento no se ha establecido el tema de la causa muerte, se presume fue de una situación de un hecho de violencia y bueno, pues la zona estuvo acordonada. Nada, fueron los fétidos olores que ya lamentablemente desprendía este cuerpo, los cuales pues fueron detectados por los vecinos, quienes dieron aviso a las autoridades y se confirmó precisamente pues esta situación, otro lamentable hecho de violencia. También durante la noche de este martes se registró un ataque armado que dejó un motociclista sin vida en el poblado de Acaquilpa. Continúan lamentablemente estos hechos de inseguridad en este municipio de Temisco, Angie.
4: Ahora vámonos con más información que sale de la Fiscalía de Investigación de Delitos de Alto Impacto. Una sentencia, Enrique.
5: Justamente allí, en este sentido, la Fiscalía General del Estado de Morelos obtuvo precisamente en esta parte del juicio abreviado, también a esta situación se sometió esta persona identificada como Enrique N, para justamente pues establecer su responsabilidad en el delito de extorsión agravada. Él, bueno, pues admitió que cometió precisamente esta situación. Derivado justamente de estos temas, fue sentenciado a 16 años y 8 meses de prisión. Estos hechos ocurrieron precisamente en el municipio de Cuautla. Y comentarte, Angie, que a través de un comunicado, la Fiscalía General del Estado de Morelos informó que, derivado de las investigaciones precisamente que realizó el agente del Ministerio Público de la Fiscalía de Investigación de Delitos de Alto Impacto, se demostró la responsabilidad de esta persona en hechos que ocurrieron en el año 2023. Se conoció que durante esa anualidad, Enrique N. participó activamente dejando mensajes manuscritos y a través de llamadas para coaccionar a sus víctimas a que entregaran una suma de dinero que le pedían a cambio de no hacerles daño. Luego de las investigaciones, esta persona fue detenida mediante una orden de aprehensión en la colonia Lucio Moreno del poblado de Cocoyoc, en el municipio de Yautepec. Y luego de someterse a este él aceptó precisamente su responsabilidad. Bueno, pues es que se establece esta sentencia de 16 años y 8 meses como parte precisamente de su sentencia, es lo que pasará en prisión y además deberá de pagar una multa y la reparación del daño material y moral causado a las víctimas.
4: Siguen dándose sentencias, esos son puntos positivos. Lo lamentable es que sigan ocurriendo casos de extorsión, el famoso papelito, la llamada intimidatoria o incluso personas que llegan directamente a los diferentes establecimientos y de viva voz amenazan precisamente a los empleados, a quienes están ahí, para solicitarles precisamente alguna suma de dinero. Vámonos con más información del expediente de seguridad, porque por ahí empezó como a difundirse también, corrió información no verificada, que hablaban de que pues presuntamente se habría, si no obligado, por lo menos se habría firmado a todos los municipios del estado de Morelos para pertenecer al esquema de mando único. Ante esto ya salió el secretario de gobierno a dar declaraciones.
5: Y en este sentido, Ángel, encargado de la política interna del gobierno del estado de Morelos, Edgar Antonio Maldonado Ceballos, descartó que la entidad se haya obligado a los municipios a pertenecer al esquema de mando único. Si bien es cierto que se mantuvo esta situación del tema del mando coordinado por la falta de elementos policiales en las corporaciones de los municipios, dijo que hasta el momento no se tiene establecida esta situación. Esto luego de que trascendió en redes sociales que presuntamente el secretario de Seguridad del estado de Morelos, el general José Luis Bosio Quirós, había encabezado esta supuesta firma sobre un acuerdo para obligar a los alcaldes a que se sumaran precisamente a este esquema. En entrevista, Maldonado Ceballos informó que la semana pasada tuvieron una reunión con los ediles, pero en ella no se abordó este tema. Por el contrario, dijo que en este sentido hubo dos principales situaciones que se expusieron. Una por parte del secretario ejecutivo del Sistema Estatal de Seguridad Pública, en donde su titular explicó el correcto uso de los recursos federales aplicados precisamente al tema de la seguridad pública en el estado de Morelos, además de que reiteraron que los oficiales de policía, los elementos de las corporaciones de seguridad pública de los municipios deben contar con instalaciones dignas y equipamiento adecuado para poder desempeñar su labor. También señaló que mantendrán comunicación con las presidentas y presidentes municipales a fin de fortalecer precisamente esta situación del tema de la coordinación en el estado de Morelos. Afirmó que si es necesario se tendrá que hacer una revisión o un planteamiento de la estrategia con los municipios para reforzar esta parte precisamente del trabajo en conjunto. Esto dijo porque se busca una coordinación efectiva, pero descartó que haya alguna situación de obligarlos a que sea el gobierno del estado el que asuma justamente esta situación del tema de las policías municipales. Recordemos que en el sexenio de Graco Ramírez se aplicó esta situación del mando único, incluso hubo una situación ahí de separación con Cuernavaca porque no quería adherirse justamente a este esquema, y en este sentido, bueno, incluso hay algunas situaciones que en lugar de generar mayor coordinación, generaron todo lo contrario, y esto, bueno, pues no benefició en nada al tema de la seguridad pública a favor de los ciudadanos. Y por lo pronto se descarta que por ahora se aplique esta situación o este esquema.
4: Ya estaremos informando si esa situación pues sufre alguna modificación. Vámonos con otros temas, Enrique Domínguez, porque así como referíamos esta protesta de jubilados y pensionados de la Comisión Federal de Electricidad, pues hay otra queja, porque ahora es la Asamblea Nacional de Usuarios de Energía Eléctrica, porque, hijo, es que sí, de pronto llegan unos cobros que nadie puede cubrir.
5: Justamente hoy hicieron presencia en el centro de Cuernavaca y es que esperaban tener una reunión con autoridades del Ejecutivo, la cual se pospuso para la próxima semana. Juan Luis González, asesor de esta Asamblea Nacional de Usuarios de Energía Eléctrica, conocida también como la ANUE, informó que siguen precisamente en la lucha para evitar estos cobros excesivos por parte de la Comisión Federal de Electricidad y evitar también que se criminalice el movimiento derivado de las denuncias que ha presentado la propia comisión en fechas anteriores. En entrevista, señaló que precisamente este miércoles esperaban reunirse con autoridades del Ejecutivo Estatal con el objetivo de que sean el puente con la autoridad federal para precisamente evitar este tipo de cobros excesivos. Dijo que hay situaciones en las cuales se cobran hasta 250,000 pesos a usuarios, algo que dijo, bueno, pues son temas que son impagables para los propios usuarios que no tienen una situación de uso comercial de la luz eléctrica, y en este sentido añadió que también pues esperan precisamente esta parte de la intervención del Ejecutivo como intermediario para revisar esta situación. Esto fue lo que informó en la entrevista Juan Luis González.
6: El día de hoy estamos presentes aquí con los compañeros del Comité de Morelos, gracias a la invitación de mi compañero Juan Antonio Rodríguez Solórzano, que es el coordinador regional de aquí de... El motivo de la presencia es porque había una mesa de trabajo con el gobierno estatal a través del secretario particular de gobierno. Pero el día de hoy, hace unos momentos, aproximadamente a las 10 de la mañana, nos suspenden esta reunión que dicen que por cuestiones de agenda, ¿no? Y que tienen otra actividad relevante. Y nosotros no estamos en contra de que la agenda se mueva. Nosotros estamos en contra que no es la primera vez que nos mueven las actividades. Y el objetivo de nosotros es darle atención y seguimiento a la problemática que vivimos los usuarios del Servicio de Energía Eléctrica con Comisión Federal de Electricidad.
5: Hay parte precisamente de las declaraciones. Al final es un tema que, más allá de que, bueno, pues el Ejecutivo pueda funcionar como este puente, se tiene que dirimir con la institución federal, con esta paraestatal, la Comisión Federal de Electricidad. También dijo que van a sostener una asamblea este mismo miércoles en la cual definirán incluso si pudieran llevar a cabo algunas otras movilizaciones en las calles.
4: Muchas gracias por la información, Enrique Domínguez.
5: Seguimos teniendo que ser muy buenas tardes.
4: Muy buenas tardes, son las 2 de la tarde con 42 minutos. Vamos con otros temas porque ya referíamos este tipo de situaciones que ocurrieron en una zona de Cuernavaca. Vamos con otro punto importante. El ayuntamiento precisamente de Cuernavaca y ajustes salariales. En este sentido, los integrantes del Cabildo pues analizarán una propuesta justo para aumento salarial a algunos trabajadores. Te escuchamos, Emanuel Villalobos, buenas tardes.
7: Angie, te saludo con gusto a ti y a todo el auditorio de Expediente Morelos. Sí, mediante una propuesta de todos los integrantes del Cabildo de Cuernavaca, este día se sometió a consideración un aumento salarial del 8% a los trabajadores de confianza, de base y a todos los eventuales del ayuntamiento, quienes no habían recibido un incremento salarial desde hace aproximadamente desde el 2022. Es por ello que pues el cuerpo edilicio del municipio de Cuernavaca pues tenía a consideración esta propuesta, presentarla ante el Cabildo y que esta misma fuera discutida por los propios integrantes para determinar si se pudiera o no tener este aumento salarial. José Luis Uriostegui Salgado, el alcalde de Cuernavaca, aseguró que las finanzas del gobierno municipal están en buenas condiciones y es por ello que se ha tomado pues esta determinación de discutir, analizar y en su caso aprobar este aumento salarial, lo cual representaría un gasto anual de 14 millones de pesos para aproximadamente 1.200 trabajadores que están dentro que se contemplan de confianza, de base o eventuales, y es por ello que pues se determinaría si se les podría aumentar el salario. Vamos a escuchar parte de estas declaraciones del alcalde de Cuernavaca, José Luis Uriostegui Salgado.
8: Son alrededor de 1.200 entre eventuales, confianza, base. Desde el 2022 que llegamos había tres tipos de salario, A, B y C, y el presidente o el cabildo definían cuánto le daban a algunos. Y normalmente quedaba a criterio de quien autorizaba darles el más alto o el más bajo. Nosotros eliminamos el A, B y C y dejamos el salario intermedio. Eso benefició a muchos trabajadores y fue la última vez que recibieron una mejora salarial.
7: Hay parte de estas declaraciones por parte del alcalde de Cuernavaca, José Luis Uriostegui Salgado. Posteriormente se llevó a cabo esta sesión de Cabildo, Angie, donde sí se aprobó este aumento salarial del 8% a todos los trabajadores de confianza, de base y eventuales que participan, que son empleados del Ayuntamiento de Cuernavaca. Y pues bueno, se aprobó esta propuesta y que esto da un paso más para que la base trabajadora, pues en estos meses donde hemos platicado bastante sobre estos trabajadores, aumentos salariales, prestaciones y jubilaciones, pues en el Ayuntamiento de Cuernavaca también se da a conocer este nuevo aumento para los trabajadores y también por ahí había algunas otras propuestas que benefician también a los trabajadores, Angie.
4: Vamos con otros temas también importantes, Emanuel, porque ya referíamos que todavía está pendiente la designación de la nueva titular de la Comisión de Atención y Reparación a Víctimas del Estado de Morelos, que esto no se pudo concretar en el Congreso durante el segundo periodo ordinario de sesiones porque faltaba información. Las y los legisladores habían solicitado al Ejecutivo más información sobre las tres aspirantes que quedaron en la terna que presentó el Ejecutivo. El Ejecutivo ya volvió a entregar la información que faltaba y poco a poco va avanzando el proceso y se vislumbra la posibilidad de un periodo extraordinario, ¿verdad, Emanuel?
7: Sí, Angie, recordemos que pues la última sesión del Congreso del Estado de Morelos pues no terminó en las óptimas condiciones, por así decirlo, de una manera pues muy poco ortodoxa, fue como finalizó este cierre de los ejercicios legislativos del segundo año legislativo y por ello pues ya no se pudo hacer algunas otras temas que se tenían pendientes en el Congreso del Estado de Morelos. También se sabe que desde el Poder Ejecutivo ya se ha enviado desde la semana pasada esta documentación que faltante de las tres aspirantes a dirigir la Comisión de Atención y Reparación a Víctimas del Estado de Morelos, por lo que las y los diputados ya estarían pues en estas condiciones de poder elegir a quién será la titular de este organismo. Cabe recalcar que en la última, precisamente en esa última sesión, Daniel Martínez Terrazas, diputado local del PAN, nos había compartido que esta documentación pues evitaba que los diputados pudieran tener pleno conocimiento pues de estos datos, de todo esto que se le tiene que dar conocimiento de los perfiles que aspiran a dirigir esta comisión, y por ello es que no podían avanzar en la designación de quien estaría al frente de la comisión. Hoy el propio diputado Daniel Martínez Terrazas, presidente de la Junta Política y de Gobierno del Congreso del Estado de Morelos, aseguró que estarían considerando ya convocar a un periodo extraordinario para atender distintos temas que quedaron pendientes en la última sesión, entre ellos pues uno que sería, por así decirlo, prioridad sería la designación de la titular de la Comisión de Atención y Reparación a Víctimas del Estado de Morelos. Eso se tendría que concentrar en con todos los las y los diputados del Congreso del Estado de Morelos, también mediante los coordinadores de los grupos parlamentarios, y con ello pues determinar si en los próximos días podrían estar convocando a esta sesión extraordinaria precisamente para abordar este tema. Escuchemos parte de estas declaraciones de Daniel Martínez Terrazas, diputado local del PAN.
9: Ya nos llegó la documentación, la entregaron desde la semana pasada respecto a lo que nosotros informamos al Ejecutivo que nos hacía falta en la Junta Política. Esa misma semana nos llegó la documentación y nosotros ya avisamos a los coordinadores toda la documentación que hacía falta. Lo que nosotros estamos ya esperando es, vamos a tener una reunión los diferentes coordinadores de los grupos y fracciones parlamentarias para ver si hay la posibilidad de hacer un periodo extraordinario. Para no esperarnos, porque también hay temas pendientes en la Comisión de Víctimas que no pueden esperar, y nosotros pues vamos a presentarle un planteamiento a los diferentes coordinadores si hay la posibilidad de poder hacer este periodo extraordinario e incluir el tema de la Comisión de Víctimas, entre otros temas.
7: Ahí parte de estas declaraciones por parte del diputado Daniel Martínez Terrazas, quien aseguraba que en los próximos días podrían estar ya convocando a este periodo extraordinario precisamente para abordar este tema de la designación de la Comisión de Atención y Reparación a Víctimas del Estado de Morelos. No ha cambiado la terna, eso sí, sí. Hay que resaltarlo, sí. Siguen siendo estas tres mismas aspirantes a dirigir este organismo, esta comisión ejecutiva, y solamente faltaría pues que se diera a conocer la convocatoria por parte del Congreso del Estado de Morelos y de una vez por todas posesionar y designar a quien sería el encargado de la comisión allí.
4: Muchas gracias, Emanuel Villalobos, por esta información.
7: Un saludo, estamos pendientes.
4: Claro que sí, muchísimas gracias. Faltan 10 minutos para las 3 de la tarde. Hacemos una pausa y regresamos con más información.
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4: 2:52, tiempo del centro, y tenemos aquí en la cabina de Expediente Morelos a Javier Bolaños Aguilar, la visita semanal. Recordar que es ingeniero del Instituto Politécnico Nacional, es especializado en temas hidráulicos y ambientales, larga trayectoria legislativa dirigiendo asuntos relacionados con el uso del agua, y pues ya, lo prometido es deuda. ¿Cómo estás, Javier? Bienvenido.
14: Muy bien, muchas gracias, con mucho gusto de poderte saludar al público como lo estamos haciendo ahora cada semana.
4: Sí.
14: Gracias por el espacio, la verdad que está padrísima esta experiencia. Y bueno, ahora sí ya, de lleno
4: ahora
14: de temas
4: sí ya
14: ajenos a lo que tiene que ver con el Mundial de Fútbol. Ya terminó
4: el
14: pasado fin de semana, emocionante final, cargada de un chorro de ingredientes que fueron aderezando esta final. Ver ahí los pantallazos que daban con la presencia de artistas, de fútbol, exfutbolistas,
4: sí,
14: de personajes
4: también
14: que están, pues, que todo el mundo conocemos, etcétera. El momento de la premiación, ver a la presidenta pues entregando el reconocimiento al mejor jugador del mundial, acompañada pues o acompañándose con los otros dos presidentes anfitriones, Canadá y Estados Unidos. A mí me parece que fue un gran acierto que haya asistido a la final. En la inauguración no fue nadie, ninguno de los tres presidentes. A la final sí fueron los tres. Como una anécdota ahí de un poco de color, no sé de qué color le quieran poner los que nos escuchan, pues ver al presidente Trump que no se quería ir del escenario, ¿no?
4: Hasta hay memes por ahí de que le tenía que decir Infantino que sí, usted que no forma parte de la selección ganadora.
14: Gracias, ¿no?
4: Con permiso, hágase a un ladito para la foto.
14: Sí, inclusive las fotos que se publican por parte de la prensa española, pues ya no aparece él, ya está obviamente borrado con esos...
4: Con la tecnología, ¿verdad?
14: La tecnología, la herramienta de la inteligencia artificial, ¿no?
4: Oh.
14: Que así como sorprende, yo leía hoy un comentario que parece una nota ahí un poquito medio olvidada en algunos espacios de los medios nacionales de información, donde reporta una de estas empresas que manejan estos temas de la inteligencia artificial, de su producción,
4: ¿sí?,
14: su generación, estaban reportando que se les salió de control.
4: ¿Así?
14: Y la inteligencia artificial hackeó una plataforma que maneja muchos datos personales, ¿no? Entonces, lo delicado que esto implica, no alcanzamos, yo al menos no alcanzo a entender cuáles pueden ser las consecuencias de que una herramienta tan poderosa como la inteligencia artificial se pueda salir de control. O sea, al rato nuestros datos personales, pues en algún momento pueden ser sustraídos por alguna herramienta que se descontroló, de inteligencia artificial, no lo sé.
4: Y que fue creada por el ser humano. Lo veíamos en películas de ciencia ficción con los robots.
14: ¿Te acuerdas?
4: Se hablaba, ¿qué pasa cuando el robot ya no te haga caso? La revolución de los robots.
14: Había una caricatura robotina y quién más que se comunican de esa manera, en fin. Y eso también pues nos lleva a reflexionar un poquito, muy brevemente, de el tema de la comunicación. Yo ahora mismo pues estaba dialogando con algunas personas, cómo ha venido evolucionando la comunicación. Anteriormente, hace no muchos años, pues la comunicación era unidireccional. Déjame reportártelo en espacios públicos, por ejemplo, o en estas temporadas donde se intenta hacer ejercicios de difusión para posicionarse ante la opinión pública de cara a un proceso electoral, pues era básicamente la estrategia de repetir, colocar espectaculares, colocar frases para que la gente los fuera asumiendo y ya,
4: sí,
14: ahí se acababa todo, era unidireccional el tema. Entre más exposición hubiera, entre más una frase se repitiera, un nombre se repitiera, la gente lo iba captando, iba generándose una imagen, ¿no? Después esto fue evolucionando, decían que estas estrategias de aire tenían que nutrirse con tierra, cosa que yo lo asumo cuando hablo de que la tierra es el trabajo que se hace en el día a día, casa a casa, en el contacto personal, para poder alimentar cualquier estrategia de publicidad, pero sigue siendo unidireccional, de lo que tú veías. Hoy ya es bidireccional. Se puede discutir cualquier espectacular que salga, cualquier mensaje que se emita, en tiempo real se puede estar discutiendo, gracias a las redes sociales, gracias a todos estos espacios de difusión que existen. Ahora mismo aquí contigo, seguramente en las redes sociales de quienes nos escuchan, pueden estar subiendo comentarios,
4: claro,
14: de lo que estamos platicando,
4: sí,
14: y establecer un diálogo que ayuda muchísimo, porque yo sí creo que la comunicación es fundamental, sobre todo en este momento que te comento ha cambiado tanto, es fundamental primero para mantener a la gente informada, segundo, para mí la información es la mejor coraza, el mejor escudo para la difamación, eso es muy importante, una sociedad informada difícilmente va a comprar lo que con algunas estrategias que yo tampoco comparto se utilizan para manchar el prestigio de cualquier persona en redes sociales o en algunos otros espacios. La gente ya sabe lo que se está haciendo, la trayectoria de cada quien, y se forman las opiniones personales, pero lo más importante, la gente se puede expresar, la gente puede señalar, la gente puede opinar, la gente puede tanto apoyar como cuestionar o también descalificar. Y es este espacio, y lo comento porque ahora mismo ya empezamos a ver un chorro de estrategias,
4: claro,
14: de publicidad en estos procesos internos de los partidos políticos. Yo estoy participando en un proceso interno en Morena. Estamos viendo cómo estos ejercicios se empiezan a difundir, y yo sí le he puesto mucho a que la comunicación se dé de esa manera, bidireccional, en medida de lo posible estar dialogando, discutiendo y debatiendo en tiempo real, y sobre todo, y si lo quiero subrayar, que la información va a ser la base para poder construir mejores espacios, mejores futuros y tomar mejores decisiones, y la comunicación es el mejor escudo para la difamación.
4: Yo me he dado cuenta que precisamente la gente valora mucho cuando a lo mejor alguna autoridad o algún personaje del ramo que sea tiene redes sociales y responde precisamente a los comentarios. Se sabe que hay de todo, y tras las redes sociales y el poder del anonimato, pues lamentablemente sí, vienen muchas acusaciones, muchos insultos también a veces, sí, muchas agresiones, pero agradecen cuando de pronto algún interés o alguna inquietud que expresan en las redes sociales del personaje en cuestión se les atiende, porque eso se remonta de tiempo atrás. La gente quiere ser escuchada, incluso quien escucha radio y se comunica y escucha que le mandan un saludo al aire, como que genera un poco más de confianza.
14: Sí, ¿no? sí, de cercanía.
4: De cercanía.
14: Inclusive,
4: sí,
14: permíteme compartirte estos espacios que generosamente me permites acompañarte.

0: papás y ya nos contestaban, ¿no? En el poli teníamos una ventaja. No teníamos que echarle una monedita al teléfono porque por algún apoyo que nos daban, pues nada más descolgaba, sonaba gratuito. Y hacemos el C2, pero sí se pagaba en la casa, ¿no?
1: Sí.
0: La llamada. Después evolucionó. Mm. Ahora se trataba de que tú marcabas a un tercer número y ese tercer número de allá asumía el costo de la llamada y ya podías tú llamar, siempre a través de una caseta telefónica. Hoy en día, con tu teléfono, mandas un mensajito y te puedes comunicar a cualquier parte del mundo.
1: Así es.
0: En tiempo real. O sea, esa es la enorme distancia que hay en la comunicación. Y como te decía yo hace un momento, yo sí creo que son avances que bien utilizados pueden ser herramientas poderosas para construir mejores espacios. Cualquier cosa que ocurra allá afuera, no faltará el oportunista que intentará poner responsabilidad, si son cosas negativas, poner un responsable que le convenga a él, aunque no tenga nada que ver, que le convenga que se le atribuya para sacar, llevar agua a su molino, para que en esas épocas preelectorales pues se tizne o se manche, ¿no?, algún proyecto, algún propuesto o algún otro tema. Pero con esas herramientas que te comento, siempre y cuando las nutramos de información veraz, porque la gente lo va a saber, pues eso va a generar, insisto, una gran cantidad de información y la gente formará sus opiniones y sabrá qué está ocurriendo y cómo puede ayudar también a que las cosas ocurran de mejor manera.
1: Y en ese sentido es cuando también cobran relevancia las denuncias ciudadanas. Precisamente a través de redes sociales, de pronto la gente pues ha confirmado que si postea, que si talaron un árbol aquí, que si hay una fuga de agua, o casos tan lamentables como otros, a lo mejor de cuestiones nacionales, lo que pasó con el examen de la UNAM, que si el caso de Dafne en esta academia militarizada, pues las personas de pronto tienen que salir a denunciarlo en redes sociales porque la fuerza que acoge esa información, pues a veces repercute para que sí hagan caso las autoridades.
0: Sin duda, inclusive en la calle, si eres víctima de alguna extorsión por algún funcionario que está ahí trabajando, que debiera hacerlo con orden, tú lo puedes grabar o lo puedes denunciar en ese momento, en tiempo real, y se activa un chorro de gente y se evidencian. ¿Cuántos casos no hemos visto de malos funcionarios que son exhibidos y consecuentemente cesados de sus funciones por este tipo de actos, cuando anteriormente pues tenías que meter un oficio, tenías que ir a carearte o cosas de esa manera, ¿no?
1: Sí.
0: Yo sí creo de veras que bien aprovechadas estas herramientas nos van a ayudar muchísimo. Y volviendo al tema de la inteligencia artificial, pues también bien utilizada va a ser mucho bien, pero mal utilizada puede hacer muchísimo daño, mucho, mucho daño.
1: Y ahí es cuando también entra este tema tan sensible de las redes sociales para los menores de edad, que al principio era un boom y se aplaudió, y hoy está llevando a gobiernos como Francia, que fue el más reciente, en prohibir el acceso a menores de 15 años a las redes sociales, porque es una edad donde son sumamente susceptibles, ¿no?
0: Muy vulnerables, muy, muy vulnerables. Es una enorme cantidad de información la que reciben a través de cualquier teléfono, a través de estas plataformas que cualquiera puede entrar ya sin necesidad de pagar. Efectivamente, yo sí creo que ya no es suficiente, porque no lo es, los filtros parentales que se le pueden colocar a cada teléfono, porque en la escuela no
1: faltan
0: el niño, sí, sin duda, o ya saben cómo brincarle. Sí creo que ahí también hay que poner mucha atención. Ese enorme volumen de información que a veces se otorga de manera distorsionada puede afectar muchísimo en una etapa tan importante como es la etapa de la formación temprana, de niños a jóvenes. Pues puede generar ahí temas mucho, muy serios que hay que ponerle mucho cuidado.
1: Y de pronto también el retomar esto que también mencionaba incluso la presidenta Claudia Sheinbaum, de pues tratar de poner un poquito más de lado las pantallas y quizá recuperar la escritura a mano. ¿Hace cuánto que no se escribe una carta, por ejemplo?
0: No.
1: ¿Tú llegaste a escribir carta?
0: Sí, por supuesto.
1: Mano, o bueno, en máquina de escribir también era válido si uno no tenía buena caligrafía, ¿no? Pero antes hasta se enseñaba eso, el manuscrito.
0: Y para que te respondieran la carta, ¿no?
1: ¡Oh, la emoción! para
0: pasaba mucho tiempo. Y a veces se malinterpreta cuando se hacen ese tipo de expresiones, que yo comparto.
1: Claro.
0: Está bien las redes sociales, ya lo dije, está bien todas estas herramientas también, pero tampoco nos podemos quedar absortos en ellas.
1: Es correcto.
0: ¿Cuántas mesas no has visto en cualquier lugar que de 4, 5, 6 personas que todos tienen la mirada puesta en el teléfono? Hace poco fui a un espacio público y pedí la clave de Wi-Fi y la clave era: es mejor platicar. ¿no? O sea, en vez de... Claro. Es a la que a veces mejor platicar. Porque te quita tiempo, te quita atención, te quita muchas cosas.
1: Sí.
0: Y en los

0: chavos, en los jóvenes también, otra vez, ese volumen de información ya sin filtro y sin cortapisa, pues puede generarles realmente una concepción muy distorsionada de la realidad. Y en el ejercicio ya profesional de los adultos, pues también ahí no faltará quienes utilicen, como lo están haciendo, estos enormes espacios de comunicación para también tergiversar las cosas, atacar y, sí. y o hasta contratar lo que llaman bots, por ejemplo, para poder ir generando ahí sí. toda una batería de comentarios, intentando tiznar, no intentando manchar. Pero sí, yo creo que ojalá y se pudieran generar esos hábitos, ¿no? De X tiempo para manejar el teléfono, tus redes, y el mayor tiempo posible para dialogar con las personas que tienes cerca. A veces decían que el teléfono a corta distancias, pero está alejando la comunicación.
1: Así es, porque lo más absurdo es que a veces en esa misma, precisamente en esa misma mesa, están comunicándose a través del WhatsApp. Sí. En lugar de hacerlo en persona, entre dos o más integrantes.
0: Sí, claro.
1: Y finalmente también otro punto, Javier, relacionado con la inteligencia artificial y pues lo que sucede sobre todo a nivel de personajes o figuras públicas, es que pues tiro por viaje les pueden crear un video falso,
0: Sí, y bueno, ya ahora
1: o declaraciones
0: mismo,
1: que no se hicieron.
0: Ahora mismo hay despachos especializados que me han contactado por ahí algunos, que precisamente se están estudiando, se están volviendo expertos en detectar qué está creado por inteligencia artificial, qué videos están trucados, porque ahora es muy difícil saber si esto, lo que estás viendo, lo que estás escuchando, realmente ocurrió o está truqueado. Ya hay despachos que se están especializando en detectar ese tipo de cosas, sí. Y no solamente eso, en seguir la huella digital para saber de qué máquina o de qué teléfono salió ese tipo de publicaciones, hasta quién lo hizo, ¿no? Entonces, y ya inclusive hay ya delitos cibernéticos que se prefiguran en ese tipo de acciones, ¿no? Y Rita, son despachos que se acercan, no son baratos, pero va a llegar un momento al paso que vamos que van a ser necesarios. Y la verdad es que hay que actuar con responsabilidad. Yo sí creo que son herramientas, ya lo dije, poderosas para poder generar en positivo una estrecha comunicación con personas que no están en nuestro espacio más cercano, pero también mal utilizadas pueden hacer daño. Uf. Pero también ya hay quienes se encargarán. Pues claro. Sancionar a quien se haga mal uso de estos temas.
1: Javier Bolaños Aguilar, como cada semana, un gusto recibirte aquí en la cabina de Expediente Morelos y abordar diversos temas precisamente de interés general, y nos vemos la próxima semana.
0: La próxima semana aquí estaremos con mucho gusto. Gracias por la oportunidad y un saludo a todas y a todos.
1: Muchísimas gracias. Son las 3:07. Pausa y regresamos.
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2: El gobierno de México presentó 20 denuncias penales ante fiscalías de Estados Unidos por la muerte de 17 connacionales en operativos del Servicio de Inmigración y Control de Aduanas, ICE. A través de un parte informativo, la Secretaría de Relaciones Exteriores dio a conocer que también se planteó el Departamento de Seguridad Nacional y las autoridades migratorias la preocupación de México por las condiciones en los centros de detención. Además de que se envió una carta al Alto Comisionario de las Naciones Unidas para los Derechos Humanos, Volker Türk, a fin de que investigue y se pronuncie sobre los hechos que han tenido lugar desde mayo del 2025. Siguen las agresiones hacia latinos en Estados Unidos. En un video difundido en redes sociales, se observa una empleada de la compañía United Airlines cuando amenaza a un pasajero con llamar al Servicio de Inmigración y Control de Aduanas en el aeropuerto de San Francisco. El hecho ocurrió durante una discusión en el mostrador para corregir el nombre de una menor en su boleto de viaje. La empleada escaló la discusión y dijo que tal vez debería llamar a ICE, porque el pasajero no se comportaba como ciudadano. Además de golpear con su mano el teléfono de Julio Varela, residente de San Ramón, que estaba grabando la escena. La víctima expuso lo ocurrido para alertar a las autoridades y prevenir a otros migrantes a defender sus derechos. La aerolínea abrió una investigación interna y el sindicato de trabajadores manifestó que los comentarios de su empleada no reflejan los principios del gremio. El 1 de junio del 2027 comenzará el juicio contra el depuesto presidente de Venezuela, Nicolás Maduro, y su esposa, Cilia Flores, que permanecen detenidos en Nueva York y a quienes el gobierno de Estados Unidos acusa de narcotráfico y narcoterrorismo, cargos por los que podrían ser condenados a cadena perpetua. Maduro y su esposa fueron capturados el 3 de enero del 2026 en Caracas, durante un operativo ordenado por el presidente Donald Trump. Con información de Angie Trujillo, informó para Expediente Morelos, Sara Huesca González.
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3: 3:11, tiempo del centro, y nos acompaña aquí en la cabina de Expediente Morelos, Claudio Mauricio Uribe Alpizar, cirujano de columna, traumatólogo, director empresarial de Alta Trauma. Ya nos ha visitado en otras ocasiones y muy bueno el tema que vamos a compartirles. Bienvenido, Claudio, de nueva cuenta. ¿Cómo estás?
4: Muy bien. ¿Y ustedes? Qué gusto saludarlos y estar aquí de vuelta con ustedes.
3: Y además, está celebrando su cumpleaños aquí con nosotros en Expediente Morelos, así que ya lo decíamos fuera del aire, es buena forma de celebrar un cumpleaños trabajando y difundiendo lo que uno sabe.
4: Claro que sí, ombliguito de semana, miércoles.
3: Vamos a hablar del dolor de espalda porque, ay, la clásica, me duele la espalda. ¿Cuáles son realmente las causas que a lo mejor deben preocuparnos y las que no deben preocuparnos de un dolor de espalda? ¿Por qué duele?
4: Qué interesante pregunta, porque a mí también me duele la espalda, precisamente, ¿no? De hecho, el dolor lumbar es la consulta más frecuente en el mundo. Estadísticamente es la consulta por la que más van las personas al médico general,
3: sí,
4: al fisioterapeuta, al quiropráctico.
3: Sí. Que
4: lo principal sería un fisioterapeuta. Yo siempre les hago mucho la broma que una persona no se levanta una mañana y dice, voy a ir a consultar a un cirujano de columna, ¿no?
3: No. Que
4: es lo normal, ¿no? Yo le diría que los datos de alarma, o sea, cuándo preocuparse, es el segundo sitio más frecuente de metástasis de cualquier tipo de cáncer es la columna vertebral, ¿no? Entonces, da metástasis sobre todo a columna torácica y a columna lumbar. Es más raro que la de las cervicales, pero es el sitio más frecuente de metástasis. Entonces, cualquier dolor a cualquier edad que persista más allá de 6 semanas, o sea, que
3: más
4: tú ya,
3: de mes y medio.
4: Mes y medio, o sea, que tú ya lleves un mes y medio con diciendo, no, es que pues, tal vez es una contractura o algo. Cualquier dolor lumbar que lleve más de 6 semanas amerita una resonancia magnética, ¿no? Yo siempre les sugiero que hagan algo que se llama el barrido sagital. El barrido sagital tú lo solicitas en las resonancias y es algo que les digo que es como una escaneadita, ¿no? O sea, te toman de la región lumbar, de la dorsal, pero te echan una escaneadita sobre todo a nivel cervical, dorsal y lumbar, y con eso tú puedes descartar metástasis, ¿no? Que no vaya a haber algún cuerpo vertebral que se esté, claro, colapsando o algo. Otro dato de alarma que no es normal más allá de un dolor de 6 semanas es las alteraciones neurológicas, ¿no? O sea, que el paciente empiece a tener, claro, disminución de la sensibilidad, alteraciones de la sensibilidad. Usualmente sienten como hormiguitas, como que les quema, como que les arde. Otra es la disminución de la fuerza, ¿no? O sea, que sientas que el pie tiene menos fuerza, que las manos tienen menos fuerza, que se te caen objetos de las manos, ¿no?
3: Oh, sí.
4: Las lesiones neurológicas son progresivas, o sea, van avanzando con el tiempo y se recupera poco de lo que se pierde, ¿no? O sea, una vez que se instaura, o sea, que van perdiendo fuerza o sensibilidad, se recuperará tal vez un 30%, pero si cuando uno empieza con déficit neurológico, es prioritario valorar con una resonancia igualmente, con un cirujano, qué tan aplastado está, ¿no? Otro es, inevitablemente, pues la pérdida de control de esfínteres, ¿no? O sea, si en algún momento a alguien le gana de la pipí, de la popó, ese es un dato de alarma, pues muy grave, ¿no? O sea, con presiones neurológicas severas tienes aproximadamente unas 8 horas, 24 horas para hacer una descompresión, ¿no? Sí. No es infrecuente, por ejemplo, que llegue a la consulta también gente que ha perdido peso, ¿no? Uno empieza a perder peso y dice, ay, pues qué padre, ¿no? ya bajé la panza.
3: Sí, sí.
4: Pero si uno pierde más de 10 kilos en al menos 3 meses de manera no intencionada, o sea, que tú empieces a bajar de peso, ese es un signo de que el cuerpo puede estar utilizando como que demasiado combustible para luchar contra algún cáncer, contra alguna infección de la columna. Entonces, otro que podría ser también es que esté asociado a sudoraciones nocturnas, ¿no? De hecho, Morelos es una de las zonas endémicas de tuberculosis, ¿no? Y hay uno que se daba antiguamente que se llama el mal de Pott, y es tuberculosis que se va hacia la columna dorsal. Y no es infrecuente, o sea, sonará raro, pero uno dirá, es como, tuberculosis, pues no va a ser tan frecuente. Pero es bastante común, o sea, que hagan destrucciones vertebrales torácicas, ¿no? O sea, si tiene tos, le falta el aire, como que tenga expectoraciones, que ya lleva con tos de más de 6 semanas, le duele la espalda, ha perdido peso, podría ser una tuberculosis que se fue hacia la columna. Otra que pasa mucho es los deportistas, ¿no? Sí. Que tal vez cargamos mal, cargamos pesado, o hacemos mal el ejercicio y haces una hernia.
3: Y eso no necesariamente que seas deportista. ¿Cuántos nos ha pasado que te agachas porque se te cayó la pluma y te agachas mal y ¡ay! Ya nada más. O la bolsa del súper, ¡ay! Ya hasta te tronó,
4: ¿no? Yo siempre les digo que si te vas a agachar, que sea de cuclillas. O sea, que te agaches de bajito, que no cargues con la espalda, ¿no? Porque ahí es donde haces mucha palanca y donde sientes el dolor, una posible hernia. Más que nada yo diría que esos son como que los síntomas de alarma, ¿no? O sea, que tú digas déficit neurológico, pérdida de peso, fiebre, sudoración nocturna o un dolor de más de 6 semanas, no es normal, ¿no?
3: ¿Y cuáles serían las causas más frecuentes por las que te visitan de dolor de espalda? Ya referíamos a que a lo mejor cargaste el garrafón mal o cargaste al niño también mal y te torciste. Pero ¿cuáles otras podrían ser las causas? ¿Sí repercute, por ejemplo, un mal colchón? Ahorita se me ocurre.
4: Sí repercute un mal colchón. También, por ejemplo, la posición de la almohada que uno coloca.
3: Eso.
4: La almohada se debe de colocar. Si uno se la pone justo debajo de la cabeza, como que la doblas, o sea, la flexionas, la haces para adelante y eso causa dolor del cuello. Mucho ahora estar con el celular viendo hacia abajo causa dolor de cuello. El colchón, siempre nos preguntan que es preferible que esté rígido a que sea muy blando. O sea, si tú te hundes dentro del colchón, es más probable que te cause problemas lumbares. Lo ideal es uno, pues más o menos, ¿no? Como risitos de oro, ¿no? Que va probando cuál es el que le gusta, ¿no? El de en medio es el bueno, ¿no? O más rígido, pero los blandos ocasionan dolores de espalda. Las fajas, por ejemplo, no son muy aconsejables. O sea, hay personas que le gustan usar las fajas. Tal vez si uno va a hacer como para actividades específicas, como que uno va a ir a cargar o que va a acomodar cajas o algo, sí valgan la pena, pero no vale la pena que uno esté todo el tiempo con una faja porque debilita la musculatura. O sea, la hace como chiquita.
3: Sí
4: les quita el dolor, por ejemplo, de respecto a qué es lo que más me consulta. Siendo muy sincero, lo que más me consulta son adultos mayores. O sea, yo digo que es como hay pediatras, yo casi veo muchos adultos mayores, no son como enfermedades muy degenerativas. Todos en mayor o menor medida después de los 45, de los 50 años de edad, vamos a empezar a tener cierta degeneración, o sea, es normal.
3: Sí.
4: Muchas veces en las resonancias magnéticas, y es algo que siempre platico en la consulta, le ponen hernias discales, ¿no? En los reportes, ¿no? Les ponen que son hernias discales. por definición, realmente no son hernias discales, sino que todos vamos a tener algo que se llama enfermedad discal degenerativa. O sea, todos nos vamos a ir oxidando, como degenerándonos, como pues el ciclo normal de vivir, ¿no? Lo que yo siempre también le aconsejaría mucho a la gente es que nunca se infiltren nada dentro de la columna, ¿no? Una vez sí tuve un paciente que la quiero mucho y salió muy bien, pero fue a un lugar donde le infiltraron ozono o le infiltraron el plasma rico en plaquetas. Yo siempre les digo que pueden hacer lo que quieran, ¿no? Porque muchas veces también en cirugía de columna, aunque el dolor no se quite del todo, lo que a nosotros nos importa es que no se queden con un déficit neurológico. O sea, que el paciente no se vaya a quedar en una silla de ruedas, ¿no? Sí. O se vaya quedando sin fuerza en las piernas. Nos hacen mucha broma ahí entre los colegas que en cirugía de columna muchas veces el dolor no se va del todo, ¿no? Y eso es un poco cierto. No.
3: Ajá.
4: No se va del todo, ¿no? Sino lo que uno espera es que el paciente no pierda fuerza y sensibilidad.
3: Claro.
4: Lo que sí les desaconsejaría completamente es infiltrarle a la columna nada, porque ahí se hacen infecciones, ¿no? O sea, se pone rojo.
3: Es muy delicado.
4: Es muy delicado, hacen abscesos.
3: Uf, y ahí ya es capítulo aparte, de pronto los hueseros, ¿eh? Porque esa es otra cosa, pero también de pronto ya lo abordaremos en otra visita, esta situación, así como me quedo con la duda de, ¿van solamente o te visitan más personas de la tercera edad? ¿Pero qué pasa con el rango de los adultos? ¿Será que o nos aguantamos y decimos, ay, no pasa nada, y minimizamos un dolor, o realmente nos recuperamos más rápido? ¿Cuál será de esas dos opciones?
4: Yo creo que influyen ambas, ¿no? O sea, realmente los adultos más jóvenes, pues tenemos la necesidad de trabajar, ¿no? O sea, subimos, andamos, bajamos, o sea, de plano, pues a menos que sea un dolor de verdad incapacitante, rara vez van a la consulta, ¿no? Como que se tiende a minimizar, dice, es un dolorcito que se me va.
3: Se toman un analgésico y ya.
4: Un analgésico y ya, se pasó. Que tal vez no está del todo mal, ¿no? O sea, lo que sí recomendaría es no abusar de los analgésicos,
3: claro,
4: ¿no? Más de 5 días de analgésico ya es demasiado analgésico, ¿no? Mejor pomaditas.
3: ¿Qué pasó? Sí. Las pomadas son... ¿Y los fomentos?
4: ¿También? Los fomentos también, las pomaditas, los masajitos. Muchas veces prueban con las ventosas, luego les echan cera encima.
3: Ay, sí, yo no sé, pero bueno. El tiempo apremia. Esperamos una próxima visita para seguir abordando todos estos temas interesantes. Te agradecemos mucho que en tu cumpleaños nos hayas venido a visitar. Claudio Mauricio Uribe Alpizar, cirujano de columna, traumatólogo, director empresarial de Alta Trauma. ¿Dónde te contactan?
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3: Muchísimas gracias y próximamente por acá te esperamos.
4: Muchísimas gracias.
3: Son las 3:21, pausa y regresamos.
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19: Ahora que ya terminó la fiesta del fútbol, es inevitable recordar que a partir de hoy

Recordemos que el año pasado no se llevó la mayor ovación que digamos. También no podemos dejar de lado a Kimi Antonelli, quien ha hecho historia y lo seguirá haciendo esta temporada. De igual manera, estaremos quizás presenciando el último Gran Premio de México de Fernando Alonso.

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2: Porque tenemos muchos más deportes este miércoles. Cristian Betancourt, bienvenido. ¿Qué nos tienes? Buenas tardes.
3: Hola, ¿qué tal, Angie? Muy buenas tardes. Muy buenas tardes a todo el auditorio. Pues estoy muy contento nuevamente de estar aquí, pues para comentarles lo más reciente en cuanto al mundo deportivo. Como ya pudieron escuchar, estamos a tan solo 100 días de que inicie la fiesta de la Fórmula 1, el Gran Premio de la Ciudad de México en el Autódromo Hermanos Rodríguez, Angie. La verdad es que es una fiesta total esto. Estamos exactamente a 100 días. El Gran Premio será el 1 de noviembre. Sin embargo, las acciones como tal comienzan el 30 de octubre. Entonces, pues bueno, Angie, todo está listo ya. Los mexicanos están entusiasmadísimos en redes sociales. Es el regreso de Checo Pérez al máximo circuito, al Gran Circo. También Lando Norris, el tema como lo comentábamos, el tema de que es el monarca actual. Y bueno, el año pasado se llevó por ahí los abucheos de los mexicanos. Entonces, es una fiesta total, ¿eh? Los mexicanos saben cómo hacer pesar este autódromo, y la verdad es que será espectacular este año también. Puede ser el último de leyendas como Lewis Hamilton, Fernando Alonso, por ahí que circulan en las redes sociales su posible retiro. Pero bueno, ya estamos a tan solo 100 días, el tiempo dirá a ver qué sucede. Checo Pérez, que no está haciendo la mejor temporada de todas. Sin embargo, bueno, se sabía que esto iba a ser así, es poco a poco ir avanzando debido pues a que Cadillac pues es un equipo nuevo. Sí. Entonces todo el tema del acondicionamiento a las pistas, a las carreras en general, pero lo van haciendo bastante bien. También el tema de Kimi Antonelli, que volverá a hacer historia en este Gran Premio, se supone. O como yo lo veo, la verdad es que está haciendo una muy buena temporada. Y ya para tener en cuenta que esta carrera es ya casi para terminar el año, entonces los pilotos llegan con una consigna, y es ya levantar la mayor cantidad de puntos para poder, pues quizás, y rescatar una buena posición en la tabla de pilotos. Y pues bueno, Angie, también pasando a otro deporte que nos apasiona mucho a los mexicanos, el fútbol, que ha estado muy de moda últimamente por el tema de la fiesta del fútbol. Gilberto Mora, que ha sido el jugador revelación de México en este torneo, pues el día de ayer surgió la noticia o el rumor de que el Borussia Dortmund de Alemania estaría interesado en pagar por él. Hace unos días se confirmó que se quedan solos. Sin embargo, bueno, creo que sería una oportunidad bastante buena para Gilberto Mora, debido a que Alemania siempre ha sido un lugar el cual exporta muy buenos futbolistas, y el cual pues se dedica a pulir a esas estrellas que en estos momentos pues están listos ya para salir al entorno europeo. Y pues yo creo que sería algo bien. También esta mañana ya en Transfer Market, que es la página en la que se pueden consultar los precios de los jugadores, pues ya se evalúa a Gilberto Mora en $40 millones.
2: ¡Ah, caray!
3: O sea, es el jugador más joven de la historia de México en llegar a esa cifra, y probablemente el jugador más joven del mundo en una de esas, obviamente teniendo en cuenta a Pau Cubarsí, Lamine Yamal, pero con los 17 años que tiene Gilberto Mora, pues sí es una cantidad bastante, bastante fuerte. Entonces, pues sí, el rumor ahorita es si se va o no de Xolos. La realidad es que yo creo que no le haría nada mal a Gilberto Mora salir a expandirse su horizonte, debido a que, pues como ya te comenté, el Borussia es un equipo grande, pelea jornada a jornada y año con año la Bundesliga e incluso Champions, lo cual pues pudiese llegar a ser bastante especial. Recordemos que no hemos tenido muchos mexicanos que peleen por la Champions. Ahí está Rafa Márquez, que la ganó con el Barcelona, Miguel Layún, que también jugó ahí con el Porto, sin embargo no la ganó, Chicharito, que estuvo muy cerca de ganarla con el Manchester United. Entonces, pues creo que Gilberto Mora podría ser. También pues ayer ya se confirmó el retiro de Memo Ochoa.
2: Justo eso te iba a comentar, porque fue un video muy emotivo que además él difundió en sus redes sociales.
3: Es correcto, sí, fue bastante emotivo. Creo que es algo bastante, justamente como lo comentas, bastante emotivo para los mexicanos, porque muchos mexicanos lo tenemos como uno de los mejores porteros que ha vestido la camiseta tricolor, y la verdad es que cada actuación que tenía Memo Ochoa con la selección, pues era magistral. Hubo, claro, como en todo proceso, sus errores, como contra Chile, las eliminaciones en el Mundial, pero la verdad es que incluso su último partido contra Chequia lo hizo bastante, bastante bien Memo Ochoa, y pues creo que fue un muy buen arquero, probablemente uno de los mejores mexicanos, pero pues ya estaremos viendo también qué pasa.
2: Exactamente, ya el tiempo lo dirá. Gracias, Cristian Betancourt.
3: Muchas gracias a ti, Angie. Gracias a Grecia, a Sara y a Tommy.
2: Y gracias a ustedes por escuchar Expediente Morelos. Les invitamos a que mañana nos sintonicen de nueva cuenta 2:00 p.m. en punto a través de La Mejor FM 97.3 y que nos sigan en Facebook. Ahí estamos como Expediente Morelos. Soy Angie Trujillo, en nombre de todo el equipo. Gracias, hasta mañana.
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0: iniciando oficialmente este 22 de julio del año 2026, aquí nomás a través de la mejor FM 97.3, iniciando un programa más. Un programa más. ¡Qué chao, mi raza! ¿Cómo están? ¿Cómo se han portado? Espero que todo ande al millón. Espero que se le estén pasando muy bien y espero que estén listos para acompañarnos de aquí hasta las 7 de la noche en el turno vespertino. Saludo también con muchísimo gusto al único e inigualable en los controles y producción. ¡El Tommy! ¿Cómo está? El mismísimo dueño de la consola, el Tommy. Tommy, ¿todo bien, papi? ¿Al millón o qué? ¿Andamos al 100? Qué bueno, me da muchísimo gusto, mi querido Tommy Tommy. Saludo también de este lado a nuestro querido Chris Betancourt.
1: ¿Cómo estás?
0: ¿Cómo estás, Chris? ¡Eso, papá! Ya le voy a cambiar la canción de bienvenida al señor Chris por...
2: Perdóname, mi amor, por ser tan guapo.
0: ¿Velo? Camisita y todo el rollo. ¿A qué se debe que vengas de camisa el día de hoy, Chris Betancourt? Nada. El Chris entró a la universidad y se volvió otro. Se volvió... seductor, cazador, ¿velo? Por el gusto de ver a Tommy se puso la camiseta el día de hoy. Está bien, bienvenido nuestro querido el buen Chris Betancourt. Ya te iba a decir el Tommy Tommy otra vez, güey. Yo soy tu compa Chore Jaime. No, por favor. Soy precioso. Y te acompaño durante 3 horas, mi raza, a través del 97.3 FM, tu radio. Quédate conectado porque este miércoles... esta noche en Hechos vamos a tener a nuestra pinta para que nos cuente cómo está la circulación vial allá afuera. Además, tenemos la clase de historia, mi raza. Vamos a tener también nuestro poema a la bandera. ¿Qué bandera toca el día de hoy? A la bandera que anda manejando el transporte público colectivo. Hoy tenemos poema para los ruteros, damas y caballeros. Ruteros, transportistas... encargados del transporte público. Y además el tiro de a la salida. Así que póngase bien trucha y comuníquese a través del 777-93-06454 o llama al 777-1029-973. ¡Iniciamos, mi raza!

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3: Clase de hoy, iniciando nuestra clase de miércoles. La pregunta está bien sencilla, bien fácil y todos pueden participar. Preste atención, por favor. Es pregunta Tommy, porque acuérdate que aquí en las clases lo que buscamos es generar y fomentar la imaginación de las personas, carnal. Somos un espacio didáctico, instructivo, cultural, anexos y convexos, y agrégale ahí también musical, carnal. La pregunta del día de hoy está bien fácil. Si tuviera usted la oportunidad de vivir en cualquier parte del mundo, ¿dónde viviría? Si tuviera la oportunidad de vivir en cualquier lugar, el que se le antoje, ¿dónde sería? Yo lo tengo bien claro, Tommy. Si a mí me dieran la oportunidad de vivir en donde sea, escojo una y mil veces Lomas de Aguatlán, carnal. No, dijimos cualquier parte del mundo, ¿verdad? Próximo municipio, Lomas de Aguatlán. Bueno, es que también le tengo mucho cariño ahí a Tetela del Monte, ¿no? No se me olvida Tetela. Ahorita ya pertenezco al rancho de Santa María, carnal. No hay forma que se unifiquen las tres, están cerquita, ¿no? Digo, sí, pues ahí estamos, ahí. Ustedes, si pudieran vivir en cualquier parte del mundo, ¿dónde viviría? Tú, mi querido Chris Betancourt, si tuvieras la oportunidad, ¿dónde vivirías, carnal? En Coatetelco, dice. Bien, carnal. No, ¿en dónde sería? En Suiza. Oh, ¿qué le dije? ¿El Chris? Desde que entró a la universidad ya tuvo todo un mood acá, fresón, ya camisita. ¿Por qué en Suiza, mi querido Chris Betancourt? Ok, una vez le salió ahí en TikTok un video de cómo es la vida allá y qué fue lo que más te gustó, qué rollo. ¿Te gustó que la vida y la Navidad allá en Suiza se ven de forma diferente? ¿Cómo...? ¿Es barato? Dice el Chris. O sea, él se preocupa. Si él está pensando en futuro, la Navidad, porque es barato. ¿Y qué más, carnal? Y porque hablan inglés. Ah, mira. Entonces déjame apuntar aquí en correcciones de que yo creía de mi vida diaria. Suiza no habla suizo. Ok, ya lo tengo acá. Bien. Entonces dice el Chris, yo me iría a Suiza. Está bien, mi querido Chris. Lárgate si es lo que quieres. Le urge al Chris ya irse de aquí. Jamás. A ver, tú de ese lado, mi querida Abril, que nos acompañas el día de hoy. Si tuvieras la oportunidad de vivir en cualquier parte del mundo, ¿en dónde vivirías? En Ámsterdam. ¿Por qué en Ámsterdam? ¿Qué tiene Ámsterdam que no tenga Cuernavaca, Morelos, por ejemplo? ¿Qué será? Ok, ¿tiene una vida infantil? ¿Cómo que una vida infantil? Ah, ok, o sea que los coches son más pequeños, que todo parece como de juguete, las casas. Ah, mira, el Tomito me dicen, nos está choreando. Está bien. Entonces, Abril dice, si tuviera la oportunidad, viviría en Ámsterdam. Usted cuéntenos, 777-93-06454, si tuviera la oportunidad de vivir en cualquier parte del mundo, ¿dónde sería? Ese es el tema de la clase de hoy, aquí nomás en el Turno Vespertino, a través de La Mejor.

0: Ahorita vengo, no me tardo.
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13: Ya vamos.

0: sobre el tema del día de hoy. Si tuviera la oportunidad de vivir en cualquier parte del mundo, elegiría un lugar donde haya tranquilidad, buenas oportunidades y una buena calidad de vida. Me gustaría vivir ahí para conocer una nueva cultura, aprender cosas diferentes y tener una vida mejor, dice mi compa Sajid. Ok, carnal, solamente que aquí la pregunta es... ¿Y dónde es ese lugar, güey? O sea, Ecatepec. Lo tenemos aquí entonces. Sajid quiere vivir en Ecatepec. Ok, ya está, no se diga más, mi carnal. El compa panda, que lo baile el compa panda. ¿Qué rollo, mi compa Chore? Excelente tarde, papirrine. Les mando un beso en la trompa a los tres y bésalo mi boca, ahórcalo mi cuello. Compa Peter Parker, ¿no? Este programa cada día se pone más raro, carnal. Cada día se pone más raro este rollo. ¡Profe! Sabemos muy bien todos por qué quiere vivir en Ámsterdam. No, no, no, pero en este caso es nuestra querida Abril, nuestra practicante aquí en el espacio. No creo que sea que quieras vivir en Ámsterdam por... O sea, consumir ciertas cosas que aquí en México son ilegales, ¿verdad, Abril? No es por ahí, ¿no? Tampoco por visitar ciertas zonas raras allá en Ámsterdam, ¿sí? No es por eso. Entonces aquí, la de la mente... No, espérate. El de la mente, cochaprosa, es nomás el compa panda. Dice mi querida Mari. Hey, mi chore, saluditos. Espero que te encuentres muy bien. Muchas gracias, mi querida Mari. Espero que también andes al millón. Y saludos hasta la hermosa 3 de mayo, donde anduvimos por allá en el equipo de promoción, ¿eh? No tiene mucho que anduvimos, Mari, allá por la 3 de mayo. Y no llegaste. Solamente lo voy a poner yo... sobre la mesa, Mari. Estuvimos afuera de la ayudantía. Nunca se apareció ninguna Mari. Había la oportunidad. Pelotitas andábamos regalando a diestra y siniestra. Estábamos regalando boletos para el cine. Y ahora de aquí a que regresemos a la 3 de mayo, Tommy, deja hacer mis cálculos, carnal. 2-3 meses, más o menos. Ahí veremos como de cuánto estamos hablando. ¿Qué tal, mi chore? A mí me gustaría irme a vivir a Suiza. Ah, mira, ya tienes con quién irte, carnal. Porque es un lugar hermoso, paradisíaco, lleno de montañas y un lugar donde se respira tranquilidad, aire puro. Así se ve, pues, en los documentales que he visto, sí. Exactamente. Así, mi compa Manu, en los documentales se ve todo bien a toda mami. O sea, por ejemplo, si tú me lo preguntas, yo los documentales, o había un programa que se llamaba Alaska Bajo Cero, yo dije, yo quiero irme a vivir ahí. O sea, Alaska, se ve que hace mucho frío, pero nada que no se pueda soportar, carnal. ¿Qué tanta diferencia hay entre el frío de Alaska y el frío de Huitzilac? No debe haber mucha. No hay, no hay. Hola, yo soy Alex y yo quiero vivir el sueño americano. Mira, muy bien, mi compa Alex, el sueño americano en cualquier ciudad de Estados Unidos. La que sea, ¿no? Donde caiga, en Oregon. ¿Qué hay en Oregon? Oregenses, bien, Chris. Hasta ahí lo vamos a dejar. Porque como que todos mencionan el sueño americano y piensan inmediatamente en las grandes ciudades, ¿no? Dices, a lo mejor irte a vivir a Los Ángeles, a Nueva York, a Washington, a Texas. Pero hay muchos otros lugares que también me imagino porque no he tenido la oportunidad yo de visitar por allá, ¿verdad? Pero también deben estar bien chicles, bien chiras pelas, como dice el Chris, ¿no? ¿Por qué nunca nadie dice, voy a ir a cumplir mi sueño americano a Mississippi? ¿Qué? Puede ser, ¿no? Puede ser. Y también, si tuviera la oportunidad de vivir en algún lugar en especial, sería Colombia o Brasil. Es que dicen que las mujeres allá tienen un problema renal, mi carnal. Están re... Sí, carnal. Puede ser, puede ser. Tenemos llamadita, mi querido Tommy. A ver, vamos a ver la línea número uno. Muy buenas tardes, ¿quién habla?
1: Buenas tardes, habla Elvia Chore.
0: Elvia, ¿cómo está, mi querida Elvia?
1: Muy bien, Chore, aquí guisando, mira.
0: Eso, ¿qué vamos a comer el día de hoy, Elvia?
1: Costillita de res asada, arrozito blanco y salsita.
0: ¡A su máquina! Costillita de res, dijo, arrocito. ¿Y qué más?
1: Y salsita roja.
0: Ah, señora Elvia, usted ya está en otro nivel. No sé qué está haciendo aquí en Temisco cuando bien pudiese estar ahí en MasterChef 24-7. La neta, ¿eh?
1: ¿Sí?
0: Sí. Y eso que todavía no hemos probado su sazón, señora Elvia. Pero el día que nuevamente abra la fondita, ahí está. ¿Usted dijo que tenía una fondita o estoy mintiendo, señora Elvia?
1: No, yo no tengo fondita. Trabajé en una fonda.
0: Ah, ok. Entonces aquí déjele, voy a apuntar. Nueva idea de emprendimiento para Elvia, la fondita. Cuénteme, mi querida Elvia, ¿en qué parte del mundo, si tuviera la oportunidad, le gustaría vivir?
1: En Austria.
0: ¿En Austria? No Australia, Austria.
1: No, Austria.
0: Ok, ¿por qué, señora Elvia?
1: porque tengo un vecino, bueno, tarda mucho para venir, pero él de aquí de la colonia y él allá vive por su trabajo. Dice que es muy tranquilo, allá no hay maldad.
0: Nada.
1: Nada, dice, allá puedes andar a las 2, 3 de la mañana, estar en el parque sentado.
0: Órale.
1: Dice, no pasa nada, dice, allá no se oye de asaltos ni de balazos.
0: Ay, mire, ¿y en Temisco sí?
1: Ay, sí, a cada ratito
0: hay muertos. Ay, no me diga eso, señora. También yo, ¿para qué pregunté, verdad? O sea, también, sí, también yo lo que provoco.
1: Aquí,
0: ok.
1: Salmira, Lomas del Carril, la Chaplita, Temisco.
0: No me diga eso, señora Elvia. Sí, pero a ver, digo, no estoy yo aquí juzgando a su vecino, pero estar a las 2 o 3 de la mañana en un parque también está medio raro, ¿no?
1: No sé. Sí, pero dice él, dice, o sea, no hay hasta gente haciendo ejercicio de las horas.
0: ¿A las 2 o 3 de la mañana?
1: Sí, sí.
0: No, ese ya me parece muy sospechoso, señora Elvia. Sí, ahí algo anda ahí mal.
1: Está muy bonito, muy tranquilo. Dice, sí, la verdad, sí.
0: Bueno, le vamos a creer. Le vamos a creer. A usted le gustaría vivir en Austria, pero si me permite darle una recomendación, señora Elvia, no confíe mucho en su vecino. Si ese güey quiere ir a hacer ejercicio a las 2, 3 de la mañana... Algo anda mal, señora Elvia. Yo, mire, mucho ojo le prestaría, ¿eh?
1: Pues sí, porque para ir al sueño americano, no, y menos ahorita con el trompetas, que es
0: remolgado
1: ya.
0: Sí, eso sí es cierto. Ya cada vez las cosas están poniendo más difíciles. Al rato, imagínese, uno va llegando y de repente nos cae ahí el IC. Hey, man, how are you? Ah, no, who are you? Eso sí.
1: No, y luego ni le dan chance a uno, nomás lo matan a uno.
0: Ay, señora Elvia. Se está poniendo ya bien difícil la situación, hombre.
1: Sí, y ese tron, no, o sea, se está poniendo bien perro.
0: Ay, pensé por un momento, sí me asusté, dije yo, se está poniendo bien perro. Ay, señora Elvia, ¿qué pasó, señora Elvia? Sí, acuérdense que aquí inhalamos, mire, puro amor, inhalamos amor y exhalamos paz, inhale amor y exhale paz. ¿Ya no, más tranquila, señora Elvia? Mismo. ¿Ya se desahogó?
1: Pero la gente tonta también que lo volvió a reelegir.
0: Sí, señora Elvia, pues sí. Pero entonces, definitivamente, déjelo voy aquí. Sueño americano, no. Austria, sí.
1: Austria, sí.
0: Ay, ¿qué tal si usted se va allá por las Austrias y de repente... Ah, no, olvídalo, olvídalo. Ya me acordé. Usted ya está casada, ¿verdad, señora Elvia?
1: Sí, ya estoy casada. Ya.
0: Entonces, no, se olvida.
1: Tengo 37 años.
0: No, ya estuvo. Ahí se queda, se cancela el plan del austriaco. Muchas gracias por llamar, mi querida señora Elvia.
1: Hasta luego, Chore.
0: Cuídese mucho y ahí ahí sí le queda algo de... De las costillitas de res con el arrocito y la salsita, pues una del Puebla para acá de este lado, Avenida Universidad, sí, señora Elvia, ¿eh?
1: Sí.
0: Órale, va, ya está. Muchísimas gracias.
1: A la chula.
0: Claro que sí, con mucho gusto. Que tenga usted una excelente tarde, señora Elvia.
1: Igualmente, Chore, bye.
0: Bye, bye. Vaya mandando su mensaje, participe en el tema del día de hoy y cuéntenos, mi raza, si tuviera la oportunidad de vivir en algún lugar del mundo, ¿dónde sería? Aquí nomás en el turno vespertino.

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5: Y en La Pinta, mi raza, usted me puede contar cómo se encuentra la circulación vial ahí, en este momento, donde está instalado o donde va circulando. ¿Cómo lo puede hacer? A través de la llamada al 777-1029-973. O si gusta, puede mandarme también su audio, 777-93-06-454. Dos líneas de comunicación y usted decide cómo informar a toda la ciudadanía de cómo está la circulación vial allá afuera. Anteriormente los noticieros tenían helicópteros, no sé si recuerden. Hoy en día los tenemos a ustedes, damas y caballeros. Son a nuestros ojos, nuestros oídos en las calles. Y por lo mientras yo le voy a platicar que la autopista México-Acapulco, justamente el Paso Express, se encuentra fluyendo bastante, bastante bien, mi raza. Hasta el momento no hay problema alguno en ninguno de sus carriles. Ya sea que usted vaya a Ciudad de México o vaya hacia Acapulco, no va a encontrar complicación. Así que ande con cuidado, ande tranquilo y sepa que la autopista El Paso Express se encuentra fluyendo con bastante normalidad. Mientras tanto, Avenida Plan de Ayala, carga vehicular a la altura de la Luna y también carga vehicular a la altura del IMSS de Plan de Ayala, mi raza. Justamente el entronque, la salida de la autopista con dirección hacia el Vergel, es donde empieza a cargarse el tráfico intenso, ¿de acuerdo? Así que si usted va por Avenida Plan de Ayala, vámonos con paciencia, mi raza, y fluyendo tranquilos, por favor. Boulevard Cuauhnahuac se encuentra también fluyendo con normalidad, nada de qué preocuparse. Mientras tanto, Avenida Domingo 10 también se encuentra con una circulación bastante, bastante buena. Avenida Poder Legislativo se encuentra bien. Avenida San Diego, hasta este momento y hasta esta hora, no tiene tráfico alguno. Se encuentra fluyendo también con bastante normalidad. Avenida Río Mayo solamente tiene un poco de carga vehicular justamente antes de llegar a su glorieta. Fuera de eso, fluyendo bastante bien ambos sentidos. Avenida Morelos Sur se encuentra también con un tráfico bastante, bastante fluido. Algo de tráfico afuera de la secundaria número 4 y a la altura de Las Palmas se encuentra todo bastante bien, todo tranquilo. Ahí está mi reporte, pareja. Hay que inventarnos así nuestros códigos, canal, ¿no? 1120, 1120 en Avenida Morelos Sur, lo que significa que todo bien. 1140 significa que no hay. ¡Ay! Míralo, el crédito. Bien, eso yo le llamo proactividad. Usted cuéntenos cómo va la circulación vial ahí donde se encuentra mi raza. 4 con 42, muy buenas tardes. Estás aquí nomás en La Mejor.

Mensajes de la raza a través del 777-93-06454. De este lado, el compa Guayo. Saludos a mi compa Guayo. ¿Qué dice mi canal? ¿Qué ole, compa Chores? Si yo pudiera vivir en algún lugar, viviría en el corazón del Cris. ¡Ay, mamacita! El tiro fue directo ya. Justo ahorita tuvo que salir el Cris Betancourt. Me hubiera esperado, cabrón. Le iba a decir al compa Cris, Cris, por fin, ya se te hizo, carnal. No fue una señora desesperada, fue el compa Guayo. Pero lo que caiga es bueno ya a estas alturas. No se crea, compa Chore. Imagínate vivir en Tepito y comer taco de hígado los domingos, carnal. Hablar bien ñero. Imagínate y andar gritando, ¡pongan al Malilla! Que empieza a sonar así, mami, tú, ven pa. El verdadero sueño, carnal. ¡Saludos, mi compa Chore! ¡Y arriba las Chivas, perros! Que ya dijo Romo este torneo, que es de las Chivas y que vamos a ser campeones, sí, señor. ¡Saludos a mi compa Guayo! ¡Arriba las Chivas, papá! Andamos ilusionados, pero acuérdate que hasta que no gane el rebaño, no vamos a hablar de fútbol en este espacio, carnal. Así se tenía que hacer. Y se dijo, hola, saludos también de este lado. Hola, mi compa Chore. Yo me iría a Cancún porque en el mar la vida es muy sabrosa y yo no conozco el mar, dice mi compa Jos. Carnal, pronto, mira, decretado está en este espacio. Lo estamos decretando, carnal, que te vas a ir a vivir a Cancún para que te sientas, mira, así mero, mi hermano. Imagínate, estar allá en Cancún disfrutando.

0: Las patrullas enterradas en la arena, carnal. Que llegue ahí el chavo. ¿Quiere algo de comer aquí de la palapa? Tú ya nomás le vas a decir, ¿me puedes traer por favor mi piña con queso y camarones? Oh, carnal. Bueno, no sé si en Cancún.
1: De veras.

hermano. Y también acá, hola, hola, yo soy... Mi nombre es Aranza, y si pudiera vivir en cualquier lugar del mundo, elegiría Francia, porque ahí me iré de luna de miel en diciembre. ¡Ah! ¡Mírala! ¡A la France! A la ciudad más romántica del mundo. O al menos eso dicen que es Francia, ¿no? La ciudad más romántica del mundo. No sé qué tanto hay en Francia, solo sé que está la Torre Eiffel, por ejemplo. Ratatouille, allá también en Francia, sí señor. Mbappé. Y bueno, muchas cosas. El pan francés, definitivamente pan francés. El beso francés. Bulldog francés. La presa francesa. Ah, muchas cosas que encuentras allá en Francia. Papas a la francesa, carnal. Ahí sí debe vender así. En cada esquina, así como hay puestos aquí de elotes y esquites, allá en Francia debe haber puestos de papas a la francesa, carnal. Ah, sí, inundado debe estar París. 777-93-06454. Aranza, espero que te vaya muy bien allá en Francia y nos traigas, pues, unos tamarindos de recuerdo. Una playera que diga, esta playera me la trajo alguien que me quiere mucho de Francia o algo así. Vaya mandando su mensaje, mi raza, y quédese conectado. 4:53, estamos aquí hasta las 7 en esto que es el turno vespertino.

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Buenas tardes, profe. Si yo viviera en otro lugar del mundo, me gustaría vivir en Alemania. Se me hace un lugar maravilloso y tranquilo. Ah, mira, Rox. Hasta el momento, la mayoría de los mensajes, o casi todos los que han participado, han puesto países europeos, ¿se dan cuenta? Casi ninguno ha querido quedarse, deja tú ya aquí en México, quedarse en Latinoamérica. Yo, si pudiese escoger un lugar también, pues, ¿por qué no? España. Oh, que la... Lo estamos diciendo, caray. No, a ver, aquí de Latinoamérica, pues, tal vez... Pues es que México, siento que nuestro país es el bueno, ¿no? En muchos aspectos, en la comida, en cultura. A lo mejor eso creo yo. Pero si tuviera que escoger otro lugar, también Colombia, fíjate. Me gustaría vivir y conocer diferentes lugares de Colombia. Hola, yo escogería Suiza o Islandia, porque actualmente son los países con el salario más alto a nivel mundial. ¡Saludos, Chore! Muy bien. Oye, fíjate, ahorita que mencionas eso, estaría bueno que el equipo de investigación ahorita se diera la tarea de buscar cuánto es que se paga en esos países. ¿Por qué son la tasa con el salario más alto a nivel mundial? Porque, por ejemplo, yo aquí, el programa de locución, pues no es mucho realmente como locutor de radio. El que sí se lleva su buen varo, el Tommy. ¿Cuánto, Tommy? ¿Unos 30, 45 mil por programa, carnal? Sí, ¿no? Por ahí, más o menos. Por eso, mira, alcanza para los mangos enchiladitos, las enchiladas, bien, bien ahí. Pero bueno, ahorita vamos a empezar a buscar por qué y a qué se debe que son los salarios más altos a nivel mundial. Siga usted participando con nosotros. El Copa Panda decía, si yo pudiera vivir en algún lugar en especial, viviría con la señora Elvia para comer bien sabroxo todos los días, carnal. Es que sí. ¿Qué dijo nuestra señora Elvia que iba a hacer hoy? Costillitas de res con arroz y salsa. No, venga tu roya, ese es el alimento ideal. Mire, la pirámide nutricional hecha plato. Hay proteína, hay verdurita en el arroz, carnal, ahí los chicharitos, los elotes, el arroz. No, una cosa buena. Copa Panda, ya somos dos, mi carnaval. Siga participando con nosotros, no se vaya, porque te acompañamos durante tres orejas de aquí hasta las 7 en el turno vespertino.

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3: Bienvenidos, damas y caballeros, a nuestra clase de historia. 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Ahora sí, vámonos de lleno con nuestra clase de historia del día de hoy. Y es que hay canciones que hablan sobre rupturas amorosas, pero pocas lo hacen con una imagen tan poderosa como la rola que hoy es protagonista de nuestra clase de historia. Un clásico del norteño, popularizado nada más y nada menos que por el señor Lalo Mora, Bonita, y los Invasores de Nuevo León. Esta rolita fue escrita por el compositor Arnoldo Juárez González y con el paso de los años pues se convirtió en una de las más representativas dentro de la música norteña. Hablamos de Mi Casa Nueva. Sí, señora, la rolita de Mi Casa Nueva. Nosotros pudiésemos pensar, esta rola habla sobre alguien que está estrenando pues una nueva casa, ¿no? Pero no, en realidad la historia comienza con un hombre que intenta comunicarse con la mujer que ama. Le escribe una carta, pero nunca recibe la respuesta. Así que decide buscarla personalmente y descubre que ella ya cambió de domicilio. Y ese cambio simboliza que ella ya siguió con su vida mientras él sigue atrapado en el dolor. Es por eso que esta rolita de Mi Casa Nueva ha trascendido de generación en generación. Lalo Mora la cantó con tanto sentimiento que se ha conectado con muchas generaciones. Imagínense, salió hace ya muchísimos años. Y hay artistas que la regrabaron, que la mantienen vigente hasta nuestros días, pero no hay nada como la versión original. Por eso, el día de hoy, escucharemos en nuestra clase de historia este temazo. Se llama Mi Casa Nueva y tú lo escuchas aquí nomás en el turno vespertino.

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2: Si tuvieras la oportunidad de vivir en cualquier parte del mundo, ¿qué lugar elegirías? Tema de este miércoles, mi raza. Por acá cuentan, hola, lugares donde me gustaría vivir. Decía mi compa el Beto, si pudiera vivir en algún lugar en especial, carnal, yo acompaño a mi brother a Cancún. A vivir en la playita, ¿cómo no? Ahí la playita donde el mar, en el mar la vida es más sabrosa, damas y caballeros. Y fíjense, nos pusimos a investigar. El equipo de investigación de aquí de La Mejor FM, que ya no solamente es Chris Betancourt, hoy ya también está aquí Abril. Ya estamos aumentando el presupuesto, hay más presupuesto, más caché. ¡Ah, oh, qué cosa bárbara! Lo sabíamos, Tommy Tommy. Nos iban a quitar la maquinita de refrescos, pero más equipo de investigación. Eso fue lo importante. ¿Cuáles son las ciudades más seguras en el mundo? Hasta me voy a poner acá fondo de investigación, carnal, ¿listo? Resulta que según el material investigado por el equipo de investigación, vaya, las ciudades más seguras en el mundo son Berna, en Suiza. Berna, o sea, la ciudad se llama Bernardo, pero de cariño le dicen Berna. No, no se crea, no se crea, es Berna nada más. Copenhague, en Dinamarca. Stavanger, en Noruega. Ginebra, en Suiza. Luxemburgo, todo el país japonés y Viena, Austria, carnal. O sea, no nos mentía, ni nos mentía Chris, ni Abril, ni la señora Elvia. Aquí está Suiza. Ah, bueno, sí, faltó Ámsterdam, no está dentro de las ciudades más seguras, pero pues estas son las que, según nuestra investigación, son las ciudades más seguras que hay a nivel mundial. Lo chido de estos lugares es que pues la gente se respeta. Te mueves a todos lados sin problema, canal, nadie te dice nada. No te cambias de banqueta cuando ves que alguien viene hacia ti. Ya no te da miedo salir a comprar a la tiendita a las 10 de la noche. Todo está tranquilo. Si a ti te gusta, por ejemplo, el frío, se pueden armar e irse a vivir a Islandia. Paisajes chidos. El índice de delincuencia está bajísimo, carnal. El mayor peligro en Islandia es que se te vaya a aparecer un duende de la nada. De la nada que se aparezca. Pero eso sí, es cariñoso. Si tú eres codo y no te gusta desembolsar mucho dinero, prepárate, porque allá 400 varos te cuesta aproximadamente un café con leche y solamente vas a ver el sol 3 minutos al año. Porque sí, allá en Islandia casi no hay sol. A lo mejor por eso todos son güeros allá. Eso ya me suena un poco más. Ahora, si tú vas en Japón, pues vas a andar ahí con el pendiente de regarla. Y que pues te vayas a equivocar porque cometiste el pecado de echar la basura en el bote equivocado, porque allá sí son muy disciplinados, muy respetuosos, y sí separan que el orgánico del inorgánico. Hay que tener ojo. En Suiza, todo bien en Suiza, pero desventajas que la cartera también va a sufrir cada que te compres una simple botellita de agua en la esquina, porque es cariñoso vivir en Suiza también. Y bueno, al menos te queda el consuelo de que pues no, nadie allá va a llegar y te va a decir de la nada, ya te la sabes, cartera y celular en la mano. No hay de esos allá en Suiza. No hay, mi raza. Incluso son países tan seguros que en Islandia la policía no usa armas de fuego en las calles. Los polis solamente andan patrullando con gas pimienta y con bastones, porque literalmente ahí no hay balaceras, no hay delincuencia, nada. Y en Dinamarca, imagínense, la seguridad y la confianza es tanto que la gente deja a los bebés durmiendo en las carriolas, afuera de los cafés, de los restaurantes, o incluso afuera de sus casas mientras ellos están comiendo o trabajan tranquilamente. ¡Wow! Imagínense que así podamos vivir aquí en México. Oye, ¿dónde está tu bebé? Ah, está acá afuera, está fuera de la casa. Está tomando sol. Y que sepas que nadie le va a hacer nada al chiquillo, carnal. No podemos nosotros vivir con esa tranquilidad aquí en nuestro país? Ojo, esto yo lo estoy diciendo por si a alguno le interesa irse a vivir allá, o por lo menos en nuestra fantasía de la clase del día de hoy, ¿verdad? ¿En qué países te gustaría vivir si tuvieras la oportunidad? Ahora ya lo decidí. En Dinamarca, para poder dejar el chiquillo o la chiquilla afuera, mientras uno está tranquilo, comiendo o trabajando. Yo le pongo, mire, la información aquí sobre la mesa. Usted quédese con nosotros y siga participando. Mande su mensaje y quédese conectado aquí nomás en el turno vespertino.

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2: Recuerden, mi raza, la regaladora en este momento se encuentra en Avenida Cuauhtémoc, esquina con Alta Tensión. 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